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las 6:19. 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

0: 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Son las 6:31.
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4: Son las 6:48.

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Son las 7:01.

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0: 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Son las 7 con 17 minutos.

0: 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Son las 7:30.
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0: 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Son las 7:47.

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Son las 8:01.

0: Señoras y señores, estamos y seguimos aquí en el Zócalo de la Ciudad de México, Choco. Tuvimos que dormir aquí porque dijo Héctor, si van a estar ahí, no salgan, ya no van a poder entrar ni en helicóptero. Así que aquí seguimos, Choco.
1: Bueno, pues muy buenas tardes a todos. Hoy es el gran día, el día del grito de independencia. Van a poder ver a la presidenta salir en el balcón que está justo enfrente de nosotros, en ese barandal dorado. Que voy a preguntarle a Héctor si ese barandal de verdad es dorado o nada más de oro o nada más nada más dorado. Le voy a preguntar a Héctor. Héctor, ¿cómo estás? Buenas tardes.
2: Hola, hola, ¿qué tal? Ya, pues con prisas. ¿A ustedes no los invitaron al cóctel del Palacio Nacional?
1: Sí, también, claro. Bueno, a mí nada más. Sí, sí. A mí nada más, porque pues ya sabes.
2: Sí, ya sabes. No, todo.
3: Ya vienen los amigos.
2: Sí, pues es que solo la gente elegante podemos sí. Aquí, la Choco y yo. Ay, oye, no, es un balcón con latón dorado. Es latoncito. Oye, pues sí. Oye, le quitamos alegría al 15 de septiembre. ¿Quieres que le quitemos y que comencemos así con...?
1: A ver.
3: Con que no le quites tequila, dice
1: Erasmo. Dice que la felicidad uno decide, ya si uno, como tú di tus datos y si alguien se pone triste, pues ya ni modo.
2: Comencemos, pues vayamos al 15 de septiembre de 1847, la Choco todavía vivía en México, andaba por aquí.
1: Claro.
2: Y entonces fue muy triste porque venimos al grito, aquí al Zócalo, y nos encontramos con que estaba ondeando la bandera de Estados Unidos.
3: ¡No!
2: En Palacio Nacional.
3: No, eso tiene que ser mentira.
2: Es histórico, ya hay cuadros.
0: ¿Y 1800 luego, qué?
2: 47. 15 de septiembre.
0: ¿Se ondeaba la bandera de los gabachos?
2: Y el 16 de septiembre de 1847, el general Scott, después de haber derrotado al ejército mexicano, organizó un desfile, pero aquí en la calle de Madero, que entonces se llamaba Plateros, y desfilaron los Marines y desfilaron el ejército estadounidense.
3: No.
2: Ni modo. La Choco ya desde entonces le echó el ojo ahí a algunos soldados de Estados Unidos y dijo, pues, si no hay mexicanos, aunque sea
1: sí,
2: con
1: no,
2: ellos.
1: Tú ves a un... obviamente ves a un policía americano y a un mexicano y hay mucha diferencia.
2: Ay,
1: también, ¿no?
2: Qué feo, o sea, que seas así,
1: o
2: Choco.
1: Sea, aquí los ves, o sea, tienen el cuerpo del diablito la mayoría, o sea,
2: No.
1: Pero bueno, a ver, pero ¿por qué? Llévanos al... el origen, ¿por qué debería de estar Estados Unidos aquí y además desfilando?
2: Bueno, pues porque resulta que en 1846 Estados Unidos le declaró la guerra a México y México perdió la mitad de su territorio y las últimas batallas que se libraron fueron batallas que se libraron aquí en la Ciudad de México. Para entonces Estados Unidos ya había ocupado Los Ángeles, dicho sea de paso, es un poco políticamente incorrecto, pero en 1846 Estados Unidos invade Los Ángeles y se conocía a la gente de ahí como los californios. Así era como se llamaba a la gente de California. Se tomó la ciudad, pero se rebeló en contra de Estados Unidos. Entonces, dos veces Los Ángeles tuvo que ser conquistada, porque los californios eran muy, muy, muy bravos, ¿no? Pero ahí platiquemos.
0: Pero los californios eran mexicanos.
2: Claro, eran californios.
0: O sea, eran, por decir, regios, los michoacanos.
2: Era así, estaban los regios, los californios, los... ¿Sí?
3: Héctor, de ¿cuántos días pasaron, o si no sé si fue en la misma fecha, que los niños héroes estaban en Chapultepec y que después llegaron estos cuates?
2: El caminito es así, ¿no? Llegan en agosto de 1847 el general Scott, que antes había entrado por Veracruz, llega, derrota a los mexicanos y a los san patricios, que eran irlandeses, sobre todo, que se habían pasado con el ejército mexicano en Churubusco, en las afueras de la ciudad. Luego hay una batalla, la batalla que es del 13 de septiembre, que fue como la selección nacional. Luchamos como nunca y perdimos como siempre.
3: No,
2: y perdimos, pues sí, no, pero sí fue así épica, pero perdimos, ¿no? Y después de eso llega el 14 de septiembre, el gobierno de México, el presidente de México, huye hacia Toluca y deja la ciudad sola. Y son los chilangos, éramos los chilangos los que organizamos la defensa de la Ciudad de México, que bueno, fue una defensa como muy simbólica, pero pues la tropa de Estados Unidos se llevó sus balazos y
3: su susto.
2: Y finalmente ya el 15 de septiembre la ciudad estaba tomada, y el 16 de septiembre de 1847, para dejar claro que ya se había ganado, se organiza. Y México pierde en ese momento, se reconfirma la pérdida de Texas, pero se pierde, para que nos hagamos una idea del lugar, de los lugares, Arizona, Nuevo México, California, Utah, Colorado, Nevada, California, una parte de Oklahoma y una parte de Kansas. Ese es el tamaño. Y además se llevaron la parte que estaba pavimentada.
3: Y
2: y todos los malls y los freeways, y nos dejaron aquí la parte que tiene los agujeros.
0: Sí. Oye, pero se llevaron Hollywood.
2: Sí, pues sí. Ahorita el santo sería superhéroe ahí de mar.
0: Al Superman y que nada, güey.
2: Oye, pero hablemos de cosas bonitas, ¿no? Hablemos
1: Poner triste con nada de lo que dijeras. Ya digo, más allá de que si es Estados Unidos, cualquier otro país, porque ya conozco muchos que nos están escuchando, son bien nacionalistas. ¿Qué traes contra Estados Unidos? O sea, tenido aquí hubiera sido triste. Bueno, vayamos a lo feliz, Héctor.
2: Oye, pues 1810, ¿no? Vamos a deshacer mitos. Comienza el grito de independencia. La primera es que no fue el 15 de septiembre de 1810. Fue el 16 de septiembre por la mañana de 1810. Eso se sabe. ¿Y por qué una campana? Porque en las iglesias todavía la gente, en los pueblos, la campana no solo sirve para anunciar misa, llamar a misa, sino anuncias cuando hay un problema, un peligro, algo llamado. Y entonces Hidalgo, el padre Hidalgo, que ya era para su época un hombre bastante mayor, arriba de 50, que en aquella época era una edad ya venerable, dicen que la Choco le quería echar ahí los...
1: Un niño para
2: que va. Pero el padre Hidalgo dijo, padre la patria, pero no de hijo de la Choco. Y entonces fue el 16 de septiembre, y el primer mito es ese, que fue el 15, fue el 16, y el grito de independencia, no fue un grito de independencia, sino fue viva Fernando VII, rey de España, muera el mal gobierno y mueran los gachupines. ¿Qué era lo que había pasado?
0: ¿Qué es un gachupín?
2: Un gachupín es el modo como la gente de esta tierra se refería a los españoles que habían nacido en España, porque en realidad también aquí a la gente criolla se decían españoles.
0: O sea, mueran los gachupines.
2: Mueran los gachupines.
0: Los españoles que nos quieren mandar aquí.
2: Exactamente, ¿no? Y muera el mal gobierno. Porque si tú te das cuenta, si nos damos cuenta, todas las independencias de casi toda Sudamérica y Centroamérica en 1810, Argentina 1810, Venezuela 1810, todas comienzan más o menos con la misma época. ¿Qué es lo que sucedió? Que en 1808 Napoleón Bonaparte invade España y quita al rey de España, primero a Carlos IV y luego a Fernando VII, reyes de España, e impone a su hermano, José Bonaparte, que tenía un apodo bastante elocuente, Pepe Botella, porque se ve que hoy le diríamos como Pepe
0: Chupes.
2: Pepe Chupes, o así, el Pepe se ve que era dado a la...
3: Pepe Pedotas, dámonos recio.
0: Pues Pepe Pedotas,
2: pues sí, era Pepe Botella, y impone a Pepe Botella como rey. Y entonces todos los virreinatos, todos los de América dicen, nosotros no queremos a Pepe Botella, sino queremos al auténtico rey de España. Entonces comienza así. Algo bien padre también es que en realidad no se gritaba Viva México, porque México era la Ciudad de México.
1: Entonces, o sea, no existía como país.
2: Existía Nueva España. Y cuando Morelos en 1811 proclama, ahora sí ya la independencia, dice, proclamamos la independencia de la América septentrional, y nosotros, o sea, lo que hoy decimos mexicanos, se llamaban durante la insurgencia americanos. Entonces era nosotros los americanos, es decir, los que habitamos la Nueva España, nos queremos independizar. Y se inventa el nombre de México como país hasta 1821, que es cuando ya se independiza el Imperio Mexicano, un 28 de septiembre de 1821.
0: Oye, pero si dices que California era México, entonces no era México.
2: Era
0: Nueva España.
2: Era Nueva España, pero ya cuando se independiza el Imperio Mexicano, en 1821, eso era mexicano.
0: O sea, que, o sea, entonces cuando Estados Unidos le... le quita o le roba o le vende, lo que sea, estos estados eran de Nueva España, que
2: no,
0: después era México.
2: Esto sucede, no, a ver, las fechas son así. La Nueva España se independiza en 1821 y cambia su nombre de Nueva España a Imperio Mexicano. El Imperio Mexicano termina en 1823 y se llama República Mexicana. Entonces California, Nuevo México, ya desde 1821 en adelante, ya estamos en ambiente, ¿no? Era...
0: Sí, para los que si alcanzan a escuchar algo, es que los Intocables están haciendo soundcheck otra vez, porque a rato se viene.
3: Ya le conociste a Ricky, ¿verdad?
2: Sí. Ahorita se vienen aquí a la fiesta. Oye, pues esto era, eso era México. California, todo eso era México. Por eso el tratado, la guerra se llama la guerra mexicana, en Estados Unidos se llama la guerra mexicana o guerra americano-mexicana, porque en realidad se le declara la guerra y se pierden todos estos territorios. Oye, pero sigamos hablando como de cosas...
1: Divertidas,
2: ¿no?
1: A ver, yo quiero que me digas, hablando de cosas divertidas, sé que tienes tu algo ahí en la cabeza, pero ¿quién ha sido el presidente más divertido?
2: Más... Sin duda Antonio López de Santana.
1: ¿Por qué Santana?
2: A ver, era un cínico, era fue 7 veces presidente de México.
0: 7.
2: Lo peor es que a veces renunciaba, a veces lo tumbaba y regresaba. Pero era, esto lo pinta, creo que eso lo pinta de cabo a rabo, era muy jugador. Le gustaban los gallos, era bebedor. De hecho, por eso lo llamaban, porque era veracruzano. Y dice la leyenda que estaba en una feria que se llama de San Agustín, en Tlalpan, que era una feria de gallos, y pues se le había pasado los alcoholes la noche anterior, y dolor de cabeza, como no había en ese momento aspirinas, pues pide ayuda a una cocinera, y la cocinera organiza, hace un caldo con garbanzos, con pollo, con verduras y mucho chile chipotle. Mucho, mucho, mucho. Y ese es el caldo tlalpeño de justo de la zona de Tlalpan, y se lo dieron a Antonio López de Santana. Entonces era un presidente eso, muy, muy, muy gastador.
0: Jugador. Es cierto que no, él no es como lo pintan de que vendió Texas y eso, que él sí luchó.
2: A ver, con Texas lo que pasa es que se echó un coyotito, Sam Houston lo pescó, y el gobierno mexicano, el general mexicano, en lugar de decir el general capturado ya no se le hace caso, a él sí le siguieron haciendo caso y sí aceptó la venta de la pérdida de Texas.
1: Era collón.
2: Y en el caso de cuando ya perdió la guerra con Estados Unidos, fue como técnico en fútbol, que va perdiendo, y entonces él dice, bueno, ya perdimos la guerra, y entonces renunció. Renunció el hijo de la fregada en septiembre de 1847, y entonces pues ya que otro firme la derrota. Es como eso, como si un técnico de fútbol ya a los 3 minutos o al minuto dijo me voy, para que otro se lleve la derrota. Pero era un hombre jugador, simpático, divertido, gastalón, galancín. Yo creo que ha sido un presidente
0: galancín, o sea, estaba acá.
2: Sí. Tenía su chiste, ¿no? Perdió su pierna y organizó para que su pierna, y organizó un entierro para su pierna.
0: Ok, Santana perdió su pierna haciendo qué.
2: Era durante el deporte internacional en el siglo XIX, era declararle la guerra a México, ¿no? Entonces, los franceses le declararon 2 veces la guerra, y una fue durante la llamada Guerra de los Pasteles, que fue poquito después de la pérdida de Texas, porque dice la tradición que un pastelero francés presenta una queja de que durante una revolución en México pierde, saquean su pastelería y entonces le cobra un dineral al gobierno mexicano. Lo cierto es que sí, sí se había saqueado su pastelería y la de otros comerciantes, y entonces por eso se conocía como la guerra de las pasteles, porque llegan los franceses y bombardean Veracruz y pues López de Santa Anna pierde la pierna ahí, ¿no? Ahora, como anécdotas divertidas, el acta, tampoco son muy bonitas, pero acta de independencia del Imperio Mexicano. 1821, se firma el 28 de septiembre.
0: ¿Dónde?
2: En la Ciudad de México, en Palacio Nacional, aquí donde la Choco y yo vamos a ir, en un ratito, ahí se firma.
1: Nos está esperando Claudia ahí.
2: Exactamente.
3: La doctora.
2: La doctora nos dijo, apúrense.
1: Amiguis, ya.
2: Ya, te esperamos. Oye, pues se firmaron dos actas. Una se la robaron.
0: ¡No! ¡No manches!
2: Sí, estaba expuesta y llegó un turista extranjero y le dio ahí, en el siglo XIX, le dio ahí una lanita al cuidador. Y la otra se quemó.
3: ¡No! ¿Cómo?
2: Sí, se quemó el Palacio Nacional. Por fortuna, la robada la recuperaron.
3: Ok, la gracias
2: recuperaron,
3: a
2: la recuperaron. Apareció en Europa y hubo un anticuario que la compró y dijo, en la época López Mateos, 1957, dijo, regrésensela al país. Y por eso la tenemos hoy en el Archivo General de la Nación con 7 policías y cristales y todo para que no se la vuelvan a robar.
0: A robar. Oye, ¿qué Morelos no firmó la primera Constitución de México?
2: Sí, la Constitución, híjole, se hicieron la tarea de Apatzingán, que se llama, es la primera Constitución.
0: En Michoacán fue entonces.
3: Ah, eras no.
2: Exactamente.
3: Todo.
2: En Tierra Caliente. Oye,
0: cállate.
2: ¿Por qué José María Morelos, y Pavón, por cierto?
3: ¡Soy michoacano hasta el top!
2: Él era padre de la patria, pero también tuvo un hijo. Tuvo un hijo por ahí, y ese hijo se llamaba, Juan Nepomuceno Almonte, y luego Juan Nepomuceno Almonte se convirtió en uno de los ministros de Maximiliano de Habsburgo y apoyó la invasión francesa.
0: Ahí está Erazno, el michoacanito traicionando, ¿eh?
2: Exactamente.
0: Es más, cuando vayas a Miquilpa, Michoacán, ahí está, llegaron los franceses, ahí por la Trasquila, la botella, ahí están las batallas, ahí la está. Casa de las
2: Oye, Cárdenas. ¿Y por qué utilizaba un paliacate Morelos?
0: ¿Andaba de cholo o qué?
2: Pues, más o menos esa es la historia. La gente, es porque los arrieros en aquella época, Morelos, antes de ser sacerdote, era arriero, ya se hizo sacerdote grandecito, ya vivido, corridito, y entonces era arriero, y los arrieros, para que no les pegara el sol o para recoger el sudor, utilizaban sombreros de ala ancha y utilizaban paliacate, ¿no? Paliacate. Entonces, por eso utilizaba paliacate. Luego, ¿cuál era la bebida favorita de Hidalgo?
1: A ver, ahorita regresamos con más aquí con Héctor Zagal. Por favor, no se vayan. Héctor, que lo hemos tenido en el programa muchas veces. Ahora acá estamos haciendo, pues, desde su ciudad, para que vean los videos ahí en las redes. Regresamos y, pues, esto veo que le da más sabor a Héctor, ¿no? Más el chisme que tomaba y que con cuántas andaba, eso se ve. Hasta se ve que está feliz.
0: Hey, ya regresamos, señores. Desde la Ciudad de México, hoy es el grito, señores.
4: 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Son las 8:20.

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0: 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Son las 8:30.

0: Señores, estamos aquí con Héctor Zagal, el mero machín de todo lo que tiene que ver con la historia de México. Y lo hemos tenido allá en el Chora. Estamos aquí con él y nos iba a platicar de la bebida favorita de Hidalgo. Por cierto, saludos a toda la banda que nos escucha de Hidalgo en todos lados. Ahí con unos pastes, una barbacoa estilo Hidalgo. Y fíjate, mencionamos nombres de estados y no sabemos de dónde vienen. Hidalgo es por Hidalgo.
1: Hidalgo es por Miguel Hidalgo, aunque él no era de Hidalgo, él era de Corralejo, Guanajuato. Oye, pues,
0: ¿qué tomaba? ¿Qué le gustaba?
1: El vino tinto.
0: El vino tinto. Es verdad que, digo,
1: él tenía, de hecho, era ilegal producir vino en México, en la Nueva España.
0: ¿Es el primer lugar donde se produce vino de en toda América?
1: No, es en Coahuila.
0: En Coahuila, o sea, México me refiero.
1: Sí, en México. Y como el vino de la Nueva España era muy bueno, los españoles prohibieron el cultivo de la vid. Ese es uno de los motivos de la independencia. En el fondo, la independencia tiene que ver con el alcohol. Porque aquí,
2: México,
1: aquí había muy buen vino y los españoles habían prohibido, la corona española, el cultivo de la vid. Y Miguel Hidalgo tenía ahí en Dolores, en la parroquia, su vinito así como de para los amigos,
2: ¿no? Una cava tenía.
1: Que era lo que se bebía, ¿no? El tequila se bebía poco. Lo que se bebía era, por ejemplo, seguramente lo que bebería Morelos era aguardiente caña, como tipo charanda, porque él venía de tierra caliente. Los arrieros, lo que comían, los arrieros, para que nos hagamos algo, eran muy importantes porque traían sobre todo la plata que venía desde Durango, Nuevo México, la iban trayendo, llegar por Querétaro y llegaba hasta la Ciudad de México. Entonces traían las mulas, las recuas, con las mulas por las montañas, las barrancas, y siempre traían su anforita de un aguardiente de caña y cenaban en las hogueras. Y la costumbre, como así era, pasarse siempre al final de la cena un trago de buen aguardiente.
0: De la anforita.
1: Entonces Morelos y Pavón seguramente se echaba su trago, pero el padre Hidalgo, que era así más elegante, él era de vino, ¿no?
0: De vino.
1: Oye, luego, ¿cómo se distinguían los insurgentes? Pues porque tenían, ponían imágenes de la Virgen de Guadalupe en sus uniformes. Y luego, algo bien curioso, bien chistoso, es que la Guerra de la Independencia se convirtió en la Guerra de las Dos Vírgenes. ¿Saben por qué?
2: Ah, caray, a ver.
1: Bueno, porque en la Ciudad de México hay una Virgen, más que en la Ciudad de México, por Naucalpan, una Virgen que es la Virgen de los Remedios. Es una Virgen parecida a la de Zapopan, a la de San Miguel, a la de San Juan de los Lagos, que son de estas como triangulares chiquitas. Los conquistadores, Hernán Cortés, trajeron una imagen de la Virgen, pero en la noche triste, que les fue como en feria, salieron corriendo y pasaron para que la imagen de la Virgen no fuera a caer en manos de los aztecas, la escondieron en un maguey. Y se descubrió en el siglo XVI, en 1500 y tantos, y se le conoce como la Virgen de los Remedios. Todavía puede mirar al santo.
0: O sea, ahí está la imagen original.
1: Sí, y por eso era una virgen de devoción de los españoles. Mientras que la Virgen de Guadalupe siempre fue la virgen de devoción de los criollos, de los mestizos y los indígenas. Entonces, cuando Hidalgo tiene, y los insurgentes, a la Virgen de Guadalupe como su emblema, su bandera, los españoles, los que quieren al rey de España, dicen la Virgen de los Remedios.
0: Es la chida.
1: Exactamente. Oye, ¿y quién crees que se opuso cuando comienza la independencia en 1810 a la independencia?
0: ¿Cómo de los...?
2: De que no quería.
1: Exactamente.
2: ¿Era mexicano?
0: ¿Pero quién? ¿Mexicano?
1: La República de Tlaxcala. El Cabildo...
2: ¡Ah! República de Tlaxcala.
1: Así se llamaba.
2: No.
1: El Cabildo Indígena de Tlaxcala dice... Porque ellos habían...
0: Los tlaxcaltecas.
1: Exactamente. Hay ese chiste de... En México la independencia le hicieron la conquista a los tlaxcaltecas y la independencia a los españoles. Porque los insurgentes casi todos eran criollos. Y entonces resulta que Tlaxcala, que tenía privilegios, eso se llamaba República Tlaxcala, de la corona española, dice, no, nosotros somos vasallo del rey de España y nosotros no queremos independencia.
3: Oye, bien grande el estado de Tlaxcala, ¿no?
1: Pues sí, Tlaxcala existe.
3: Sí existe, ya ves. Erasno, una...
1: ¿Eres de Tlaxcala?
2: No, soy de Catepec.
3: Ah. No, lo que pasa es que acá Erasno quería con una de ahí, ¿no?
0: Pues no, sí. Ella me coqueteó mucho. Yo le dije, mira, ahorita no puedo, Josefina Rodríguez Zamora, la acachía de turismo. Y ya supe que se va a casar en unos días. Entonces eso ya no me gustó.
1: Ya no. Pues ¿dónde
0: es de Tlaxcala? Me dijo, me encantó México. Y todo así, Michoacán, dijo. Pero ya no me convenció. Pero bueno, Héctor, te agradecemos. Sabemos que podemos ir plática y plática y plática. Yo creo que regañes aquí al show. ¿Por qué no te llaman seguido?
2: No, especialmente el Diablito.
1: No,
2: Diablito.
1: Sé qué mala cara vio. Es que me pidió moche, fíjate.
3: Ah, no.
1: Sí, me dijo.
3: Oye, tú lo dirás de broma, pero esas pláticas aquí son muy sensibles ahorita. Acaban de despedir a alguien que decía eso.
2: Ya caminaron unos por eso.
1: Sí. Ay, no, pues patán,
3: sí, la
1: no.
3: Verdad.
1: No, Diablito.
0: Diablito, ¿andabas pidiendo moches por entrevistas?
1: ¿Qué pasó? No,
0: qué
1: nada.
0: Qué bárbaro.
2: Bueno, ¿cuánto pediste que no compartiste?
0: Hasta barato saliste, igual que Jesús Esquivel.
1: Saliendo aquí, después del cóctel de Palacio Nacional, el Diablito y yo vamos al castillo Chapultepec a echarnos unos whisky.
2: ¿Se van a
0: ¿Sí
2: una
0: se puede
2: lancha?
0: ¿Tomar ahí en el castillo?
1: Solo only members ahí.
0: Oye, hablando de esta, sí es la última, ya. Porque tenemos un minuto. A ver si lo puedes resumir. Sé que por aquí me han dicho que todavía quedan unas cantinas de aquellos tiempos. Ah, que estén abiertas.
1: ¿Dónde? Bueno, hay que ir a Tío Pepe, que es una cantina.
2: O sea, sí la vas a apuntar.
0: No apunté nada de lo que dijiste, pero esto sí.
1: Tío Luego, Pepe. Hay que ir a La Mascota y hay que ir al Gallo de Oro. Tío. La más antigua es el Tío Pepe, pero no tiene botana. Mascota sí tiene botana. Y el Gallo de Oro sí tiene botana.
0: ¿Ficheras ninguna?
1: Eso ya luego hay, pero bueno.
0: Gallo de Oro.
1: Con tres copitas, tres tragos, no comes bien.
0: Bueno, ahí está. Ya saben, aquí los de, ¿cómo se llama? Lo que nos recomienda Héctor. Héctor, gracias por estar en el show de Erasmo y la Chocolata. ¡Y viva México!
1: ¡Viva!

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0: 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Son las 8:43.

0: señores, estamos desde la Ciudad de México un día más. Y bueno, estamos aquí en el Zócalo. Hoy es el día del grito, Choco. Ayer el padre José de Jesús se lo robó el maestro Doggy, Choco.
1: Bueno, obviamente el Doggy es una de las personas más desagradables. Yo no sé cómo el padre, el sacerdote, cayó en manos del, en el segmento del Doggy. Pero bueno, son cosas que, como dicen, hay para todos. Y bueno, primera vez creo aquí en persona el padre José de Jesús en el show de Erasmo y la Chocolata. ¿Cómo está, padre?
2: Pues contento de verlos, de verte a ti, de verte también a ti. A los...

0: hacia abajo, le puso la ceniza sin ver, ¿no? Porque la mujer le dijo, también al niño padre. Y después le dice la mujer, al niño padre.
1: ¡Ay, ay, ay!
0: Bueno, pues no pudo voltear hacia sí, abajo el padre, pues eso fue la cabeza del niño.
2: Bueno, bueno. Había formas de borrarse eso después, ¿no? Choco, pues ya tenemos al padre, estamos hablando de todo lo que tiene que ver con México. ¿Por qué un padre, un sacerdote, Choco?
3: Bueno, obviamente creo que las bases del México que conocemos ahora, estas catedrales, capillas, templos, pues vienen con los españoles, ¿no? Y llega la religión católica, padre. ¿Eso es así tal como lo hemos escuchado?
0: Así es, pero fíjate que yo quisiera comenzar un poquito antes porque el nacimiento de México tiene que ver con la fe. Porque un grupo de personas que vivían en Aztlán tuvieron una señal, de acuerdo a su fe, que tendrían que asentarse donde hubiera un águila sobre un nopal devorando una serpiente. Y desde allá de Aztlán, la zona que conocemos ahora por Colima, estuvieron caminando y caminando y caminando hasta que, de acuerdo a su fe, llegaron a este lugar y en medio del lago encontraron esta señal. Y uno dice, ¿pero cómo van a poner una ciudad en medio de un lago? ¿En qué tierra? Las ciudades se hacen sobre la tierra, no sobre el agua. La fe hizo que construyeran chinampas, es decir, que fueran haciendo como espacios de tierra flotante,
2: como jardines falsos,
0: y la fe fue haciendo que incluso pudieran construir enormes templos sobre estas pirámides. Y esto es importante porque la fe, como decía Cristo en el Evangelio, es capaz de mover montañas. Cuando una gente tiene fe en algo, es capaz de hacer algo. Entonces, antes de lo que conocemos ahora como México, que es una cultura que mezcló la parte prehispánica con la parte criolla, con la parte de fe, estuvo esta parte que conocemos, ¿no? La parte prehispánica.
3: Muy bien, ahora, bueno, antes de ir más con eso, tenemos una catedral aquí enfrente, y yo he escuchado de la Catedral de Zapopan, la Virgen de Zapopan, obviamente la Basílica. ¿Cuáles son, padre, los 5 templos más icónicos o más importantes de México?
0: Evidentemente que el templo más importante es la catedral, porque es donde está la silla, en griego cátedra, del obispo. El obispo es la autoridad máxima de cada lugar, y donde tiene su silla, donde enseña, ese edificio se le llama catedral. Después,
2: es la que está aquí atrás.
0: Es la que está aquí a un ladito, y precisamente los españoles decidieron colocarla junto al templo más importante, que estaba dedicado a 2 deidades, a Huitzilopochtli y a Tláhuac. En esa parte del templo es donde se sacrificaban todos los días al atardecer a personas. Se les subía, tenían que subir tocando ellos una flauta, no podían subir a fuerzas, tenían que tener una preparación sabiendo que se iban a entregar a los dioses, subían tocando la flauta, llegaban a la parte superior, ahí de un golpe de tajo les tenían que abrir el pecho y sacar el corazón palpitante en el momento en que el sol se estaba ocultando. Porque pensaban que si el sol no se alimentaba de sangre, al día siguiente no iba a salir. Después del sacrificio, hacían que rodaba su cuerpo sobre las escaleras, y en la parte de abajo lo desmembraban, y con la cabeza especialmente de aquel sacrificado, hacían lo que conocemos como el pozole. El pozole tiene su origen en los sacrificios de humanos.
3: O sea, comían carne humana.
0: Comían carne humana, era como una parte ritual. Entonces, los españoles dijeron, si este era el lugar más sagrado para los de la época anterior, vamos a construir ahora un templo aquí dedicado a Cristo. Así que el primer templo de cada ciudad es la catedral. El segundo más importante sería donde vivían los que lo construyeron, y en este caso, como fueron los franciscanos los primeros que construyeron los templos cristianos, el convento de San Francisco o la iglesia de San Francisco, que se encuentra junto a la Torre Latinoamericana.
2: Pues el segundo.
0: Ese sería el segundo templo más importante. El tercero, en otra isla que se encontraba cerca del centro, ahora ya está unida toda la ciudad, y esa isla era Tlatelolco, donde era el tianguis más grande de toda Latinoamérica. Se vendía ahí todo tipo de cosas.

0: Es el lugar donde más adelante se construyó una ciudad importante, una habitacional, y donde fue la matanza de Tlatelolco en 1968. Por lo tanto, un lugar también importante en la historia. Pero otro templo muy importante es el lugar donde se apareció la Virgen de Guadalupe, afuera de la ciudad en aquel tiempo, a las orillas del lago, y ahí es donde tenemos el lugar más visitado de todo el mundo por católicos y por no católicos, más que San Pedro en el Vaticano, más que Tierra Santa, más que Santiago de Compostela.
1: Más visitado por católicos.
0: Y por no católicos.
1: Y no católicos.
0: Y por católicos.
1: O sea, la Basílica de la Ciudad de México es el templo más visitado por católicos y no católicos del mundo.
0: Exactamente, esos serían los tres templos más importantes de la ciudad. Pero tendríamos que hablar de México en general. Los otros dos templos serían la Basílica de San Juan de los Lagos, que es la que, fíjate, recibe, curiosamente, más dólares que cualquier iglesia de México.
2: Hola.
0: ¿Por qué? Porque, en gran parte, porque la gente de esa zona se van de braceros a Estados Unidos, se quedan allá, y como eran los devotos de San Virgen San Juan de los Lagos, cuando vienen, le traen...
1: Dale, billuyo.
0: Exacto.
1: Oye, pues yo conozco muchos amigos, nuestro amigo cantante, que se da el nombre, pero es mucha gente que es de ahí, vive casi todos en Estados Unidos, y mandan mucha lana, como casi en todos lados. Pero bueno, ese es Choco, ¿no? Que Tepatitlán, ahí el Señor de la Misericordia, era el lugar más grande.
3: El más colector.
2: Bueno, el padre está haciendo el día de hoy para que no crean que eso está manipulado. pero hay algo muy importante, padre. O sea, cada quien crece en sus pueblos, sus ciudades, y tiene misericordia como para alguien otros, ¿no? Pero digo, lo más icónico y más importante, él ya los está mencionando, pero pues mucha información para ustedes, ¿no?
0: Pero mira, te explico rápidamente algo. Ahora conocemos todos los templos del mundo, el Taj Mahal y esto y aquello, gracias a los videos, a la televisión. Pero antes la gente no viajaba para conocer lugares. El turismo, como ahora lo conocemos, la gente viajaba por una enfermedad. Viajaba porque iba a visitar algún familiar que se encontraba lejos, etcétera, pero el turismo como tal, no. Y por lo tanto, ¿cuál es el santo más importante para cada gente? El de su pueblo. ¿Era el único que conocía?
1: Y luego la fe, ya sabe, padre, uno ni tiene que salir a veces para ningún lado. Ahorita la Choco digo que íbamos a hablar de otras religiones. Aquí, obviamente, el catolicismo es el más grande. ¿Sí sigue yendo menos gente a misa que antes, padre, en México?
0: Ha disminuido por distintas razones. Yo te diría primero, si en Estados Unidos había únicamente un lugar de burgers, ¿a dónde iba la gente?
1: ¿A ese burgers?
0: Si después ya se ampliaron y hubo tal cadena de burgers y la otra y la otra y la otra, se amplía y entonces la gente ya no va al mismo lugar. En México pasó esto. Antes había solamente la religión católica y un mínimo porcentaje de grupos evangélicos, mínimo. Con el paso del tiempo, especialmente los medios de comunicación ahora, en México encontramos no solamente la religión católica, distintos grupos de cristianos, pentecostales, en fin, todo el área de grupos, encontramos mormones, testigos de Jehová, y llegamos a tener incluso budistas, llegamos a tener incluso taoístas, y muchas religiones que también van surgiendo actualmente, incluso la religión de la Santa Muerte, ¿no? Entonces, esto permite que a mayor oferta la gente puede elegir a dónde va. Pero lo que sí es muy importante, que la gente que actualmente va a misa es más comprometida que antes.
1: Sí, tiene más tentaciones.
0: Claro.
1: Es como el que le es fiel a su mujer estando más mujeres enfrente.
0: Ajá, qué ejemplo.
1: No,
3: eras no.
1: Esta es mi mujer, sea lo que sea. Y de repente hay un mato que, pues, digo, ve cualquier cosa y se deja ir porque no está comprometido. O sea, que están quedando los buenos.
0: No cualquier cosa y se deja ir, tenía que ser una cosa muy importante.
1: Por eso, ahorita lo bueno, todos los católicos que están yendo a la iglesia son los católicos más comprometidos. Saludos a mi jefa.
0: Más comprometidos, claro. Cuando bautizan ahora a un hijo, no solamente es para ponerle nombre o para sacarle el chamuco, quitarle los cuernitos, como decían, sino porque realmente dicen, quiero educar en medio de este mundo donde hay tanto narco, tantas cosas de antivalores, quiero educar a mi hijo en valores para que cuando enfrente el mal, pues sepa enfrentarlo adecuadamente.
1: Sí, oiga, y hablando de México y lo que tiene que ver con el catolicismo, el estandarte de los más famosos es el de la Virgen de Guadalupe, ¿no? Es cierto que han venido europeos y todo a checar la ¿cómo le llaman?
0: La tilma.
1: La tilma.
0: Sí.
1: Y que queriendo buscar a ver si es de verdad o no es de verdad.
0: Fíjate que hay dos, vamos a llamarle pinturas, que no son pinturas, se llaman pinturas no pintadas por mano humana. ¿Cuáles son estas dos pinturas no pintadas por mano humana? La sábana santa y el lienzo de la Virgen de Guadalupe. La sábana santa se supone que es el lienzo con el que envolvieron a Cristo cuando lo sepultaron. Y cuando Él resucita, emana tal energía sobre la sábana que queda como si fuera, para que la gente entienda, una radiografía, como si fuera el negativo de una cámara fotográfica ahí, porque la sábana santa no te presenta la imagen en positivo como una fotografía de Cristo frente y espalda, sino te presenta en negativo. Para verlo en positivo tienes que hacer un traslado, ¿no? Y el caso de la Virgen de Guadalupe también, le han hecho estudios y no es pintura ni al óleo, no es pintura tampoco de otro tipo de técnicas, sino que tiene varias mezclas que no eran conocidas en el tiempo de la evangelización, cuando se aparece la Virgen de Guadalupe, ¿no? Entonces le han hecho estudios de distinto tipo, primero al ayate como tal, para ver si realmente es del tiempo. Segundo tipo, a la tela, qué tipo de tela es. Y llama la atención que un pintor, cuando va a pintar una imagen, escoge el mejor lienzo, un lienzo unido. El ayate de la Virgen de Guadalupe no es una tela sola, sino que es una tela unida a la mitad en forma brusca por un cáñamo brusco, tela de alguna manera hecha de algo semejante a la especie de la marihuana, una tela corriente, burda, y que no tuvo ninguna preparación para recibir la pintura, porque los que saben de pintura, voy a pintar al óleo, tengo que ponerle primero a la tela una capa de un material especial para que absorba la tela, la pintura. Si no, la pintura se va a botar, y esta pintura ha durado más de 500 años sin ninguna preparación.
1: No. Sí, oye, hay una canción que yo el otro día escuchaba y siempre dije, le voy a preguntar un día a un padre a ver qué piensa. Hay una canción de Como México No Hay Dos. Como México No dice, y es que la Virgen María dijo que aquí estaría mejor que con Dios.
0: Bueno.
1: Se pasó.
0: Aquí se pasa en un poquito. Fíjate que hay un canto también, el Señor de Chalma es un Cristo muy milagroso, que incluso hace que la gente diga, ni yendo y a bailar al Señor de Chalma. ¿Qué significa? Que cuando la gente va a Chalma, que es el Estado de México, y baila delante de un árbol, que significa la entrega a Dios, y hace una petición, se cumple aquello que está pidiendo. Se considera un santo muy milagroso, así le llaman a Cristo.
1: O sea que ya, si vas ahí, ya no se hace y ni... Ya es que ya no.
0: Exactamente, ya no hagas nada, no hay otra opción, ¿no?
1: Es como cuando dicen que se te perdió algo en tu casa, y si no lo encuentra tu mamá, no existe.
3: 100%. 100%.
2: Bueno, y más en sus casas que han de tener ustedes un cochinero, ¿no?
1: Ah,
2: pero no. Sigamos, padre, con eso.
0: Nada más terminando esta idea. En Chalma, dicen, Santo Señor de Chalma, que es el Cristo, santo la más mejor, que nada más tantito te faltaba para ser la gran madre de Dios. O sea, que Cristo está por debajo de la Virgen María. Bueno, mucho cariño a la Virgen, pero no es algo correcto.
2: Sí, bueno, a ver, ¿y qué onda con esto, padre, de que obviamente Dios es celoso, ¿no? O sea, es o es alguien que obviamente, pues, prefiere, si yo le puedo pedir a Dios, sería para muchos lo más correcto que en lugar de pedirle un santo, la Iglesia Católica, porque en México tenemos muchos, bueno, pues, Juan Diego es uno, de ellos,
0: San Felipe de Jesús, los mártires de la persecución, que fueron más de 200.
1: Hay uno en Zaguayo, Michoacán, ahí yo soy de Jiquilpan, cerquita, ¿cómo se llama?
0: Es un niñito que mataron a los 12 años por haber...
1: Los cristeros.
0: Viva Cristo Rey, sí, claro.
1: También. Entonces, ahí qué padre, si le puedo pedir a Dios o a un santo es...
0: Fíjate que desde el Antiguo Testamento vemos que Dios nos enseña a pedir unos por otros. A Dios le gusta eso. no solamente pídanme a mí, sino entre ustedes ayúdense. Y precisamente esta es la razón de que nosotros podemos solicitar la ayuda de un santo. Dios sabe que a través de ese santo nos puede dar él lo que le estamos pidiendo. Pero que quede muy claro, no es San Judas el que hace el milagro. No es la Virgen la que hace el milagro. Es Dios el que a través de ellos nos hace el milagro. A ver, padre, explíquenos más clarito. A ver, ¿tiene usted un enchufe en su casa de energía? Sí, ese es Dios. ¿Tiene un cable con el cual conecta usted su teléfono celular? Muy bien, ese cable por el cual le llega la energía es el santo. ¿Queda claro así, no?
2: Claro, o sea, pudiera, sino el cable sin enchufe y no hay nada.
0: No, el cable sin enchufe ya chafió.
1: Ya chafió. Por ejemplo, gente que le va a los Pumas y va a ir al cielo, no, es otra pregunta.
0: Depende cómo bueno, rujan.
2: Entonces ya no. Los que le van a la América, Erasmo, sí está muy dudosa su participación con San Pedro.
3: Y eso sí rugen, pero porque no se bañan.
1: Chale. Oye, vamos a regresar, Choco, con el Padre José de Jesús. Y bueno, un poquito más de lo que tiene que ver con México. Mi pregunta es, ¿por qué él no ha corrido para ser papa? ¿Cuántos padres mexicanos se han postulado o han querido ser papas? ¿O eso no funciona así? Ya regresamos, señores.
2: Ni que fueran políticos.
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Son las 9:02.

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0: Sí, ya me imagino, ya me imagino a mi mamá Choco, ahorita que el padre dio las iglesias más importantes, va a decir,
1: hijo, llévame, ay, llévame.
0: La voy a traer, jefa, para diciembre. Yo cumplo años el 11 de diciembre, padre.
1: Ay, qué bonito.
0: Sí, sí, sí. Y muy bonito, porque se imagina, yo le voy a decir sincero, a mí no me gusta el nombre de Lupe pa' hombre. ¿Verdad? Imagínese, me hubieran puesto así Lupillo.
2: No, está muy bonito Erasmo, ¿verdad?
3: Eres medio Lupillo, entonces.
1: Sí, no, oye. No,
4: aunque Guadalupe significa río de lobos, ¿eh?
0: ¿De lobos?
4: Ah, sí, río de lobos.
2: ¿La ves? Ahí está.
3: La regaste.
0: La, ni modo. Bueno,
4: antes de que continuemos, fíjate que aquí en México había un puesto de tacos, fíjate, cristianos.
0: ¿Tacos cristianos? ¿Cómo? ¿Cuáles son los tacos cristianos?
4: Y luego llegó una persona, oiga, ¿cómo son esos tacos cristianos? Tengo de dos, Mire, estos que están aquí, de papa, son tacos católicos. Y estos de aquí, son para los cristianos, son tacos al pastor.
0: Bien, muy bueno. El pastor, para los católicos, el papa. Oye, padre, hablando de papa, ahora sí que uno se siente orgulloso de tener un papa latinoamericano. Ahora imagínese si hubiera sido un papa mexicano. ¿Hemos estado cerca? ¿Qué es lo más cerca?
4: No, lo más cerca... No, para nada.
0: No.
4: Lo más cerca fue que un tiempo en que el papa tenía persecuciones y no podía vivir en Roma, un grupo de políticos mexicanos, pero ya hace más de 200 años, si no me equivoco, le pidieron al papa que si quería venir a México... le prestaban el castillo de Chapultepec. Fue una propuesta, pero evidentemente por la situación de Roma, de Italia, no fue posible.
0: No quiso. Oigan,
4: pero sí tenemos algo de un papa aquí en la Catedral de México, que tenemos a un ladito. Porque esta catedral la visitó el Papa Juan Pablo II, también la visitó recientemente el Papa Francisco, y aquí hay un resto de uno de los papas de los tiempos de los mártires, porque acuérdate que en las catedrales tenemos reliquias, y no solamente eso, sino también estuvieron sepultados los héroes de la independencia, Hidalgo y todos los Morelos, etc.

0: Ya estuvieron aquí durante más de 100 años hasta que hicieron el Ángel de la Independencia. Cuando hicieron el Ángel de la Independencia en tiempo de Porfirio Díaz ordenó que se sacaran los restos de los héroes de aquí y se los llevaron al Ángel de la Independencia y solamente dejaron a uno, que fue el que consumó la independencia, Iturbide.
1: Oh, Iturbide.
0: Él consumó la independencia, pero como se declaró emperador de México, lo exiliaron. Y cuando regresó a México lo fusilaron. Sus restos quedaron aquí en la catedral, pero no lo quisieron llevar a la columna de la independencia.
1: Y luego ya hay otros enterrados acá en el...
2: Revolución,
1: ¿verdad? El monumento ahí. Oye, padre, ¿qué se necesita ya por último para que usted hubiera sido papa? Vamos a decir que hubiera querido, o bueno, yo sé que no funciona así, pero ¿cuáles son los pasos para un papa? Es...
0: Mira, para ser papa hay que recordar que lo elige un conjunto de obispos que se llaman los cardenales y son los más importantes sacerdotes de todo el mundo. Por lo tanto, tendría que ver en que el grupo de cardenales, entre todos los sacerdotes del mundo, pensara en una persona para que fuera capaz. Sin embargo, yo creo que yo no seguiría la línea diplomática que normalmente se sigue para este tipo de cosas. ¿En qué cumpliría? En haber estudiado en Roma, por ejemplo, en tener algunos posgrados, en ser cercano a la gente. Pero hay otras cosas más que se le estarían y que yo no estaría cumpliendo propiamente para ese cargo. Porque tiene mucho que ver también con oficinas, con encuentros, sobre todo diplomáticos. Y a mí no me gusta tanto eso, a mí me gusta más ser auténtico, como más natural.
1: Qué chido, sí, es que ya ahorita como que ves un papa y ya está casi en las Naciones Unidas, ya está haciendo cosas más como de política, ¿verdad? Porque pues el Vaticano es un país, ¿no?
0: Es un país, de hecho el papa es un jefe de Estado. Imagínate también que tiene que estar mediando a veces entre grupos religiosos distintos. Por ejemplo, ahorita que hay guerra con Israel, el papa es intermediario. Ahorita que hay guerra en Rusia, el papa es intermediario. Ahorita que hay problemas con Sudamérica por algunos políticos que están quitando la libertad de culto religioso, el papa trata de mediar también. Es un papel sumamente difícil.
3: Oye, padre, por último, por ejemplo, no sé si en Valencia, creo, obviamente habló de la... ¿cómo le llaman a la tela que está Jesús ahí? El Santo Grial.
0: La Sábana Santa, sí.
3: ¿En México tenemos algo así, los católicos?
0: En México tenemos muchas reliquias y aquí en la catedral tenemos más de 250 reliquias de distintos santos del mundo. Y en la parroquia de San Cosme, que es donde estoy yo, hay una piedra donde Cristo puso sus pies antes de ser llevado a la crucifixión. Esa piedra es de la casa de Pilatos y yo la pude traer en uno de mis viajes a Tierra Santa, precisamente porque como llevo muchos grupos me dieron esa concesión y es una reliquia que mucha gente va a venerar.
1: Pero usted la tiene ahí o nomás la trajo un tiempo?
0: No, aquí está en la parroquia de los Santos.
1: ¿Donde Jesús puso sus pies?
0: Exactamente, sí.
1: Neta.
0: Pero mucha gente, pues, por la fe. Porque finalmente las reliquias no tienen un poder si tú no tienes fe sobre ellas, ¿no? Entonces puedes ir a la basílica sin fe, piensas, ah, una estampita bonita y se acabó. O vas a la Sábana Santa, ah, un pedazo de tela y se acabó. Pero si tú tienes fe, en lo más mínimo puedes lograr cosas maravillosas.
1: Qué chido. Y la gente puede... ¿Cuándo da misa usted ahí en San Cosme?
0: En San Cosme, especialmente los domingos, porque entre semana no tengo un horario fijo, a las 9 y a la 1:30. Nada más se les pide que tengan un poquito de anticipación, porque hay que hacer cola para entrar a mi misa.
1: Hay que hacer cola para ir a la misa.
0: Sí, y ahí se queda mucha gente de pie y otros en el patio. Tenemos bocinas para que la gente escuche, pero es algo maravilloso.
1: Muy bien, pues cuando venga gente de todo el mundo a México, puede ir a San Cosme. Eso sí, póngale bueno a la limosna, póngale bien, porque también, no manches, eso de que vayan ahí nomás a ver al padre, pues no. Bueno, señores, gracias, padre Choco.
3: No, agradecerle, me imagino, en la ciudad siempre no es fácil moverse, hay tráfico, y bueno, ahora el Zócalo está rodeado, es difícil llegar acá, y aquí llegó el padre José de Jesús, que hizo el esfuerzo. Muchísimas gracias, padre.
0: Gracias, y en este día en que recordamos la libertad, hay que tratar de buscarla y defenderla. No adicción a las drogas, no adicción al alcohol, no adicción a las relaciones enfermizas, no adicción a las cuentas que nunca vas a pagar porque no sabes administrar tus gastos, ningún tipo de cadenas, mejor siempre la libertad.
1: Uy, qué muy bien, muy bien. Un aplauso al padre José. Yeah. Y señores, ya regresamos.

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0: 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Son las 9:28.
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6: Ronaldo, le vamos a hacer el chocolatazo a Sandra. A ver, tú la embarazaste a ella estando en Guatemala.
7: Ajá, pero ella dijo que lo perdió al niño.
6: Te dijo estoy embarazada de ti, después te dijo lo perdí.
7: Ajá, exacto.
6: Y en un tiempo te decía que sí estaba embarazada, pero que ese niño no era tuyo y eso, ¿no?
7: Y que todos que ni era mío, me miraba allá en la calle, pues nunca me hablaba. Tampoco no le iba a andar rogando, ¿verdad?
6: O sea, ustedes siendo novios te dijo estoy embarazada.
7: Sí, ajá.
6: Y al poco tiempo te dijo ya no, lo perdí.
7: Se me vino,
6: lo perdí.
7: Ajá.
6: Después de eso, tú te vienes a los Estados Unidos y después ella te avisa que sí tuvo el niño y que es tuyo.
7: Resulta que decía que sí era a mí.
6: Ya pasaron 3 años y tú desde entonces no la has visto en persona.
7: Sí, 3 años y medio.
6: 3 años y medio, ¿y ahora qué edad tiene tu supuesto hijo?
7: No, ya tiene 3 años y medio, pues... Cuando me vine ya había nacido, ya tenía como 3 meses.
6: Pero parece que ella inventó que el niño lo había perdido para que no estuvieran contigo, porque tú eras muy pobre para ellos.
7: Que no me quería decir que era mi hijo, porque como diciéndome que yo era muy pobre para ella, pues no iba a dar un futuro bien al niño y todo eso.
6: Y se buscó otro hombre que tuviera más dinero que tú, Ronaldo.
7: Exactamente.
6: ¿Entonces se juntó con otro que tenía dinero o cómo?
7: Ya después, cuando tuvo el niño, supuestamente decía que era hijo de otro vato.
6: O sea que...
7: Ajá.
6: Oye, Ronaldo, pero tú ya viste unas fotos de ese niño y se parece mucho a ti.
7: Sí, pues sí, se parece mucho, ¿eh?
6: Tu familia no quería a esta mujer ni al niño, decían que no era tuyo. Y cuando vieron las fotos, ¿qué te dijeron, Ronaldo?
7: Pero ya cuando lo vieron las fotos y todo eso, ya cuando vieron la foto de él, me dice algo así, me dice, niño, se parece un chico a ti, me dice, yo creo que sí es tu hijo y todo eso.
6: Rolando, ¿y tú mantienes ahorita a Sandra, no?
7: Por el niño.
6: Ronaldo, ya pasaron 3 años y medio, ya dice que te quiere y que te ama.
7: Y dice que supuestamente que solo yo soy, supuestamente, ¿verdad? Y por eso le hago el chocolatazo.
6: Bueno, Ronaldo, vamos a ver si te manda los chocolates a ti y vamos a ver si es verdad que nada más te tiene a ti o tiene a otro, Ronaldo, ¿ok?
7: Bueno, ahí.
8: Bueno.
6: Hola, Sandra, te llamamos de una compañía de chocolates. Nosotros tenemos una promoción donde le mandamos chocolates a alguna persona especial que tú tengas. Es totalmente gratis. ¿Tú tienes a alguien especial a quien te gustaría que le mandemos estos chocolates? ¿Tienes a alguien especial por ahí?
8: Solo una persona.
6: ¿Y esa persona es muy especial para ti?
8: Muy, muy especial, sí, pero no está aquí.
6: ¿No está en Guatemala? ¿Está en Estados Unidos?
8: No, él está en Canadá.
6: Oh, la persona especial que tienes no está en Estados Unidos, está en Canadá.
8: Sí.
6: Pero en Estados Unidos o en Guatemala no tienes a nadie especial.
8: No, acá no, a nadie.
6: Perdón por la pregunta, Sandra. ¿Cómo se llama esa persona que es muy especial que tienes en Canadá?
8: Se llama Byron.
6: Byron. ¿Y Byron es muy especial para ti?
8: Sí, muy especial.
6: ¿Te gustaría que le mandemos los chocolates?
8: La verdad me gusta dárselos personalmente.
6: ¿No quieres que nosotros se los enviemos?
8: No, gracias.
6: Ok, Sandra, está bien. Oye, pues ojalá y veas pronto a Byron, que está muy lejos, ¿no?
8: Sí, está bien lejos.
6: ¿Cuándo piensas ver a Byron en persona?
8: Pues no sé todavía, pero ojalá y venga ligero.
6: Oye, hasta suspiraste nada más de pensar en él, ¿no? Se ve que lo amas mucho.
8: Sí, lo amo demasiado.
6: Me imagino que Byron también te manda tus chocolates y es muy atento contigo, ¿no?
8: La verdad, creo que me da más que eso.
6: De verdad, qué padre.
8: Sí, el diente es detallista.
6: También te ayuda económicamente.
8: Sí, me ayuda económicamente y es un amor y jamás lo cambiaría por nada en este mundo.
6: Sandra, ¿y si Byron significa todo eso para ti? ¿Quién es Ronaldo?
8: Es el papá de uno de mis hijos, pero no estoy con él.
6: Ronaldo solo es el papá de uno de tus hijos, pero a quien tú amas es a Byron.
8: Ah, sí, él es la otra parte de mi corazón, tal vez.
6: Byron es la otra parte de tu corazón.
8: Sí, él es mi todo.
6: Entonces tú no lo quieres, no lo amas a Ronaldo, nada que ver con él.
8: No. El papá de mi hijo, solo nos comunicamos solo por mi hijo. Byron es mi pareja, es por el que yo daría mi vida y todo, pero solamente él, con papá de mi hijo, solo nos comunicamos por el bebé.
6: Con Ronaldo solo hablas por el bebé, pero a Ronaldo nunca le has dicho que lo amas.
8: No.
6: Porque hace unos minutos Ronaldo me dijo que tú le dices que lo amas y él está escuchando la llamada. Adelante, Ronaldo.
9: Hola, ¿qué tal? ¿Cómo estás, muchacha mentirosa? Ya eso. Hey. Oye, no, nomás por, pues, nomás quería hacer chocolatazo para probar si en verdad eran las palabras que me decías, ¿verdad? Pero miro que sigues igual, no cambias, ni cambiarás.
8: Uh-huh.
9: ¿Verdad?
8: Ajá.
9: Tus palabras se van como agua entre las manos y... Gracias por la verdad.
8: De nada.
0: Eso pasó ayer en el chocolatazo. Y hoy, ¿quién es Byron?
9: La otra vez, cuando quiera hablar muy sentimental, mejor cállese la boca y no diga nada.
8: Todo lo que has dicho, todo lo que, como me has insultado, como me has dicho un montón y todo. Ya. Todavía con lo que me dijiste esa noche, creo que ya me quedo bien hecho de...
9: Tú me dijiste que si te compraba una casa, yo te dije, no, yo no puedo, ni tengo tampoco, para estarte comprando
8: bien,
9: una casa.
8: Dijiste,
9: y porque te respondí con eso y ya me empezaste.
8: No, primero me dijiste
9: cosas.
8: Dentro de dos
9: con
8: meses
9: te enojas,
8: yo te voy
9: y ahora dices que te voy a
8: ayudar y después... Anoche me respondiste con otra cosa.
0: Esto es un descaro, Choco. Ella quiere que este brody le compre una casa, pero ella ama a otro y el otro es su vida. Este nada más lo quiere por el dinero.
9: Tantas cosas que uno mira, no va a ser capaz de confiar ya, ¿me entiendes?
8: No hay problema, mira, pues eso no hay rollo, como te lo voy a decir así.
9: Para la directa, no, ya no quiero que digas nada así. Totalmente ya al fin y al cabo.
6: A ver, quiero ponerme del lado de Sandra. Sandra, ¿cómo fue que te ofendió? ¿Qué te dijo anoche?
8: En otras ocasiones sí me ha dicho más de algunas cosas que me ha hecho sentir como una basura.
0: No es cierto, Choco, esta mujer es una mentirosa, no le ha dicho nada. Acaba de decir que ama a otro, que es su vida. Y anoche hablaba con este brody diciendo que lo amaba. Esa es una mentirosa, brody. Ni muevas un dedo por ella, brody.
9: No, a huevo, tú sabes lo
8: mismo. No, por mí no, claro que no va a ser por mí, sino por su hijo, o sea.
0: ¿Quieres una casa para su hijo y para el otro hijo que tienes de otro? Y para el Byron cuando venga de Canadá. Es una excusa, brody.
8: No es excusa, porque yo tengo de dónde sobrevivir. Si crees que soy interesada o algo por el estilo, no. Para eso me ayuda el papá de mi nena.
9: Órale, ahora vaya, me están en Canadá.
8: Sí, ahí está pendiente de su hija y... Sí, me está ayudando bastante.
0: ¿Y por qué no le dice a Byron que le compre la casa? Exacto.
6: ¿Tú tienes dos hijos, Sandra?
8: Sí, tengo una nena y tengo el varón que es de Ronaldo Donaín, que cuando supo que yo estaba embarazada me dio la espalda. No sabía Violeta. Si tu hijo comía o no comía.
9: Violeta,
8: no sabía si para diciembre estaba estrenando o estaba comiendo esto o estaba con su estómago vacío.
9: Órale, qué bien que hayas respondido eso, ¿verdad? Pero lo bueno que yo a ellos les comenté cómo estuvo la situación. Tú me dijiste que perdiste al niño. Ya cuando estaba yo aquí en Estados Unidos y el niño tenía un año, me dijiste que era hijo mío. ¿Qué querías que pensara?
8: Sí, pero ¿por qué? ¿Por qué no dices que tu mamá decía que saber de quién era? Que ella era una p***, que ella era una aquí, que ella era una allá. Y aseguraba mil veces de que no, el niño no era tuyo.
0: El que la suegra haya tirado el veneno no tiene que ver nada con que tú le digas a este brody que lo perdiste. O que no era de él.
9: Y ni conocerlo en Guatemala tampoco. No, nunca lo he tenido en mis brazos. Esa no era razón, que era otra de mi mamá. Pero yo nunca le di la espalda a ella.
0: Dice que le manda dinero el Byron, le mandas tú y todavía quiere casa, primo.
9: No. Tampoco no le iba a enviar, aquí como quien dice a los pendejos como aquellos que le envían todo el cheque, ¿verdad?
8: No. Él, yo y él tenemos un trato de cuánto me envía, que me envía mis 2,000, 3,000 quetzales.
6: Pero tú dijiste que amas a Byron, que él es tu vida, que él es tu todo. Si amas a Byron, entonces ¿por qué le dices aquí a Ronaldo que lo amas, si no es verdad?
10: yo me lo tengo que estar enamorando para que él me envíe dinero. Yo le tengo que estar ahí diciendo cosas bonitas, tenerlo contento, porque cuando él está bravo no me envía pero ni de...
11: ¡Qué fina!
6: ¿Cuando estás enojado con ella no le mandas dinero a tu hijo, Ronaldo?
7: Lo envío, lo hago chocolate.
11: Yo le creo a Ronaldo, Choco. ¿Cómo puedes creer en una mujer que habla con este brody y le dice te amo, le cuelga y ya está hablando con el otro y le dice también que lo ama y es su vida?
10: Y te he dicho, Ronaldo, ayúdame, yo me quiero ir para allá. Y de ahí yo te juro que yo no te voy a molestar, yo voy a trabajar. Y yo no te voy a estar pero ni pidiendo lo del mes ya.
11: Hoy nomás quiere que se la traigas a Byron, brody. No, esto ya se pasó.
7: ¿Cómo que yo sé que quieres que sea tu p***, que hagas lo que tú quieras? No, Violeta, no. Está bien que te ayude por el niño, pero si me desato a decir todo lo que tengo que decir, me abro la boca, el candado, nunca termino.
6: Bueno, ya para terminar con esto, Ronaldo, tienes que hacerte cargo de tu hijo, así estás muy enojado con Sandra. Y tú, Sandra, la verdad no se me hace bien que digas que amas un hombre que es tu vida y le estés diciendo aquí a Ronaldo que también lo amas a él.
10: Les estoy explicando, le tengo que estar hablando cositas bonitas para tenerlo contento, para que él cuando le ronque la gana me envíe dinero, porque cuando él quiere me envía.
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0: partido es majestuoso. Pero ¿sabe qué, maestro? ¿Sabe qué, gran líder? Todo esto no se compara a su humildad. No, ni siquiera un grano, maestro. Gracias por permitirme estar aquí, a su lado. ¡Sácalo, qué! Estar a su lado, gran líder. Lo amo.
1: Gracias, Garbanzo. Eres lo que le sigue de amable. Oigan, esta tarde será el grito, bueno, esta noche. Obviamente estamos una horita adelantada acá en Ciudad de México. Pero bueno, muchos nos escuchan en el podcast y realmente lo importante es el mensaje, más allá de a qué horas, ¿no? Y el día de ayer hablamos con el padre José de Jesús para que no se vaya a perder ese bonito episodio donde el padre, fíjate, brody, el padre mismo dijo que si en una relación hay violencia y en una relación hay esto te puedes separar, brody.
0: Sí, ¿verdad?
1: El padre lo dijo. Entonces, yo sé que ahorita hay hombres aguantando ahí un espectrito, aguantando estas mujeres que son un monstruo.
0: Espectrito.
1: Tienen miedo porque ellos creen que muchas veces la religión o el qué dirán. Fíjate qué raro, a ella no le importa el qué dirán, bro, y te trata como idiota.
0: ¿Y por qué es eso, maestro? ¿Por qué ellas tienen esa capa extra de... ¿Se le puede llamar valemadrismo?
1: No tienen capa de nada, simplemente encontraron un güey que les permite hacer lo que ellas quieren.
0: ¡Bravo!
1: Es todo.
0: ¡Bravo, bravo!
1: No tienen capa de nada, bro. ¿Y qué va a tener una mujer de esas de capa? Esas no tienen capas.
0: No, maestro, perdón.
1: Bueno, el día de hoy les voy a platicar algo, así rapidito, que tiene que ver con una mujer. Ustedes han escuchado el caso de la Clancy, ¿no? Que mató a... ¿A cuántos mató? ¿A cuántos?
0: A sus cinco, tres hijos, ¿no?
1: ¿Tres?
0: Digo, no...
1: ¿No fue uno ni dos? ¿Tres?
0: Sí, creo que fueron más.
1: Muy bien, aquí les va esto, ¿ok? ¿Están listos?
0: A ver, venga de ahí.
1: Viene. Perfecto. Les voy a platicar, muchachos, que exactamente... esta no es una historia nueva.
0: ¿Esto no es una historia nueva?
1: Vamos a cambiar los nombres.
0: A ver.
1: Vamos a escuchar esta historia y quiero que la tengan bien en común. Hay una mujer que en 1954 hizo lo mismo que esta mujer en 2023. Esta mujer lo hizo en el 2023, lo cual quiere decir que pasaron pues muchos años para que se volviera a repetir la historia. Esta mujer, en 1954, se llamaba Constance Fisher.
0: ¿Okay? Constance Fisher.
1: Ahorita regresamos y les voy a decir qué pasó con ella cuando ella asesina a sus tres hijos en aquellos tiempos. Ahorita regresamos, señores.
0: Bien.
1: Está muy interesante, muy, muy interesante, así que no se lo vaya a perder.

0: señores, estamos aquí desde la Ciudad de México, transmitiendo desde el Zócalo. Vayan a las redes sociales, por ahí va a haber. Hay ruido, señores. Estamos donde se está celebrando, seguramente, donde se lleva a cabo la celebración más grande de nuestro país, que es en el Zócalo de la Ciudad de México, cuando estamos hablando de la independencia intocable. Listos para esta noche, otros del nieto de José Alfredo y los de México Canta, pues va a estar interesante. Va a ser el grito de la presidenta y todo será esta noche. Hablaba yo de que lo de Lindsay Clancy pasó en 1954 con otra mujer que se llamaba Constance Fisher. Fíjate, Brody, ¿qué le pasó a esta mujer? Porque ahí se quedó. Esta mujer estranguló a tres hijos, la Clancy.
1: Estranguló. Ah, ok, la
0: actual. Con las ligas de hacer deporte, ¿verdad? Y maldita. A Cora, a Dawson y a la otra niña se llama, creo, Carl, algo así.
1: Más chiquitito, ¿no?
0: En 1954, esta mujer mata a Richard, a Daniel y a Débora, a sus tres hijos. Ambas dijeron, las dos, que habían escuchado voces. Las dos dijeron lo mismo. En ambos casos, la enfermedad mental quedó en el centro de la discusión sobre su responsabilidad penal. ¿Qué? ¿Eh? Sí me están siguiendo, ¿verdad?
1: Sí, sí, sí.
0: Los veo que ya están viendo el show.
1: No.
0: En el 54, mientras Diablito está viendo ahorita...
1: Diablito, ¿quién sabe qué está haciendo?
0: No, hombre.
1: A ver, maestro.
0: En el 54 y Lindsay en el 23... Tres niños, más tres niños, escucharon según voces, bla, bla, bla. Seis vidas. En ambos casos, los hijos terminaron muertos en manos de su madre. Constanza Fisher, tras la muerte de sus primeros tres hijos, fue internada en un hospital psiquiátrico estatal. O sea, ella fue internada en un hospital psiquiátrico. Lindsay Clancy, su juicio terminó sin veredicto. 11 jurados estaban a favor de declararla no culpable por una falta de responsabilidad penal. Un solo jurado, que era un hombre, sostuvo la posición contraria. Para que más o menos se dé una idea, no la pudieron juzgar, porque si habemos 100 aquí, 100 millones de personas, y una persona dice, yo no estoy de acuerdo,
1: no va,
0: tienen que estar de acuerdo todos. Por eso el jurado es bien importante. Y un hombre dijo, no, esta hija está loca, mató a sus niños, no, ¿por qué le van a dejar salir? Bueno, como la jueza hizo el caso nulo, ¿ok? Fíjense lo que pasó con esta Constanza Fisher, que había matado a sus hijos. Tras la muerte de sus primeros tres hijos, fue internada en un hospital psiquiátrico y decimos lo de Clancy, pues un veredicto nulo, ¿verdad? Pues ahí les va. En el 59, la historia de Fisher no terminó ahí. Pasó aproximadamente 5 años internada, Brody.
1: ¿5 años?
0: Pero ¿quién creen? Salió de estar internada 5 años.
1: Pues,
0: no ves cómo andan de güeyes ahorita, que la Clancy, que muy bonita y que no sé qué.
1: Ajá.
0: Esa mujer sale 5 años después
1: y la meten por violencia.
0: No, se casa.
1: No.
0: Y tiene tres hijos.
1: No puede pasar.
0: Les voy a decir exactamente qué hizo con ellos más adelante, ya regreso. Les estoy diciendo, ustedes dicen, ay, ¿qué piensan que es esto?
1: Y si estaba bonita.
0: ¿Sí?
2: Ah, pues sí. El maestro Doggy.
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0: 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Son las 10 con un minuto. 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
1: ¿Qué tal? ¿Cómo estás? Soy Enrique Silva y esta es la información.
2: Hubo personajes de Morena que no les gustó la designación de Beatriz Mojica Morga. Tal es el caso de Avelina López Rodríguez, quien anunció de paso que hará una nueva visita a cada región de Guerrero para agradecer.
3: Muchos nos encontrábamos luchando en 2018 con Andrés Manuel López Obrador, luchando contra la derecha para que ganara el presidente Andrés Manuel López Obrador, que miles acompañaron su causa. ¿Qué critico? Respeto, critico. ¿Qué critico? Y ayer, algunos abrazando a la derecha y nosotros luchando para consolidar la cuarta transformación. ¿No será incongruencia eso? ¿O cómo se llama eso? Mientras nosotros luchábamos para consolidar el movimiento de la cuarta transformación, otros estaban luchando para derrotar y no llegar a la cuarta transformación. Y ahora, ¿con qué congruencia política va a ir a ver a los guerrerenses? ¿Cuál es la congruencia política? Yo solamente digo algo. A mí nadie me para. El único que me puede parar es Dios. Yo voy a seguir recorriendo Guerrero. A la sierra, a la montaña, Costa Chica, Costa Grande, Zona Centro, Acapulco, voy a regresar. Va de nuevo, voy a agradecer. Viene un recorrido de agradecimiento.
2: Por su parte, Rubén Cayetano dijo que en Guerrero y en Morena triunfó el cacicazgo.
4: Triunfa el cacicazgo en Guerrero, lamentablemente a través

como para hacer cierre, ¿no? El pueblo de Guerrero merece la verdad. El pueblo de Guerrero tiene derecho a estar debidamente informado. No olvidemos que hemos postulado nosotros

0: presidenta de la Comisión Nacional de Elecciones, Citlali Hernández Mora, en el World Trade Center de la Ciudad de México. Y bueno, ustedes ya saben, la noticia está corriendo como pólvora. La senadora Beatriz Mojica Mora, que yo considero que es una mujer de derecha, y no tengo elementos como para desdecirme o no volverlo a decir, desde que en Guerrero, pues nosotros sabemos sus circunstancias, su trayectoria y su carrera política. Eso no significa que no tenga derechos políticos y pueda ejercer sus derechos políticos, pero insisto, ella la considero de derecha. Y a través de ella, el cacicazgo triunfa en Guerrero a través ya de nuestro movimiento Morena, el de Regeneración Nacional.
1: Y para la reflexión, las reacciones de las personas ante triunfos o adversidades acaban ubicándolos en su justa dimensión.
2: Informe 24-4, en resumen. Todo el mundo en la noticia.
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0: 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Son las 10 con 14 minutos.
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0: 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Son las 10:31.
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1: Esta canción va con mucho cariño y con mucho respeto hasta el cielo para nuestro aventurero, Jason Jiménez.

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0: Valencia.
1: Esta noche nos encontramos a unos pasos del Zócalo de la Ciudad de México, este lugar en el que cada año nos reunimos para abrazarnos y celebrar que México es nuestro.
0: Y estamos muy cerca del Templo Mayor, ese abuelo de Tezontli basalto que se levanta con orgullo para recordarnos quiénes somos, Jocelyn, de dónde venimos y por qué hemos defendido tanto nuestra independencia y sobre todo nuestra soberanía.
1: Es en este sitio, donde la historia de México parece resumirse en unas cuadras, es más fácil observar cómo desde antes de 1521, aquí ya había una patria. Y esta noche, convocados por la primera presidenta de México, nos reunimos en torno a la patria.
0: Porque algo muy importante que no debemos olvidar es que aquí nadie vino a descubrirnos. Aquí ya existían pueblos, comunidades, ya había un México antes. Y por eso, amigas y amigos, nadie logró conquistarnos.
1: Es esta, nuestra antigua nación de obsidiana y cacao, en la que mujeres y hombres encontraron en la naturaleza una aliada para curar los males del alma y el cuerpo.
0: En la milpa, una gran variedad para alimentar a sus seres queridos. Y en el papel amate, una voz para seguir escribiendo la historia de sus ancestros.
1: Por eso, esta noche nos llena de orgullo reconocer que aunque los invasores intentaron silenciar nuestras lenguas, apagar las costumbres y perseguir las tradiciones, los pueblos originarios defendieron la identidad de nuestro país.
0: Porque sus saberes no llegaron a nosotros por casualidad, sino por un acto de resistencia que dio origen a nuestra soberanía.
1: Esta noche celebramos que la independencia buscó afirmar que el poder no reside en una corona, sino en el pueblo que habitaba y trabajaba esta tierra.
0: No obstante, pocas veces reconocemos al pueblo mismo por la independencia y olvidamos a nuestros héroes y heroínas que también fueron aquellas personas que vivían apenas con lo necesario.
1: Aquellos que no conocían los campos de batalla, sino los de siembra, y cuyas manos no sabían empuñar armas de fuego, sino instrumentos de labranza.
0: Los que con machetes, palos, piedras y herramientas salieron a buscar y a defender lo que siempre se les negó, la dignidad y la soberanía.
1: Por eso, no debemos olvidar que entre los indígenas que participaron en el movimiento insurgente se encuentra Pedro Ascencia Arquiciras, indígena del sur, compañero de lucha de Vicente Guerrero. Por cierto, el primer presidente afromexicano de la América Mexicana.
0: Querida amiga, amigas y amigos, es tiempo de mujeres. Y no podemos dejar de mencionar a la admirable Manuela Medina, conocida como la Capitana, quien luchó en el ejército del Gran Morelos.
1: Incluso los mismos insurgentes reconocían que la independencia sin el pueblo no era posible.
0: Miguel Hidalgo, quien era hablante del ñañú, la lengua otomí que todos conocemos, promovió en su parroquia la unidad entre todas y todos los feligreses sin distingos, entendiendo que la libertad no puede existir sin fraternidad y la patria sin unidad.
1: Y Morelos, el cura de Carácuaro, el que defendió los sentimientos de la nación que el purépecha, el mexica, el maya, el mixteco, el otomí, el mestizo y el criollo, todos somos iguales ante la ley, es decir, todas y todos somos mexicanos y juntos constituimos la soberanía de nuestro país.
0: Y como México se escribe con M de migrante, ahora nos enlazamos con Tzitziki Félix, hermana migrante que vive en Los Ángeles, California. Nachuri Shaki Tzitziki, te saludo en purépecha, la lengua de tus abuelos.
2: Nar Churi Shaki, muy buenas noches México, buenas noches Jocelyn Bulmaro, desde mi alma purépecha y desde estas tierras donde casi 40 millones de corazones laten y florecen al son de nuestras fiestas patrias, es un verdadero honor y un privilegio el poder compartir esta histórica transmisión. Es una noche que une legados, grandeza, voluntades y esperanza. Al escuchar el tañer de la campana, lo cual reafirma el origen de nuestra independencia nacional. En breve, la presidenta de México, Claudia Sheinbaum Pardo, y su esposo, el doctor Jesús María Tarriba Unger, rendirán la guardia de honor ante el cuadro de Margarita Maza. Por cierto, primera embajadora histórica de la República ante la Casa Blanca.

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0: tras esta ceremonia cívica, en la que cabe destacar la inclusión de Antonia Nava, la generala, originaria de Tixtla Guerrero, por cierto, tierra de Vicente Guerrero, en la arenga pronunciada por la primera presidenta de México, damos paso a los fuegos artificiales, expresión y algarabía del pueblo unido.
1: Hermosa tradición pirotécnica, acompañada de nuestras más populares melodías y, como lo dices, querida amiga, de nuestra tradicional juegos de artificio. Y como todo lo que empieza tiene que terminar, despedimos esta transmisión oficial del 216º aniversario del grito de independencia y del nacimiento de la defensa de nuestra soberanía.
0: Celebración encabezada por la primera presidenta de México, la doctora Claudia Sheinbaum Pardo. Por eso, esta noche no solo miramos hacia los balcones de Palacio Nacional, también miramos hacia la raíz más profunda que habita nuestra tierra, hacia los pueblos que la defendieron y que hasta el día de hoy siguen sosteniendo la memoria de nuestro país. A ellos les decimos:
1: porque la soberanía comienza cuando un pueblo defiende sus lenguas, su cultura, su tradición, su memoria y su dignidad. Y hoy gritemos todas y todos en nuestras lenguas originarias: Juyat Nidukichit Nashkaf, Juyat Nidukichit Huyibugug, Juyat Nuvim.
0: Y como dijo la presidenta, vivan los pueblos indígenas y afromexicanos, vivan nuestras hermanas y hermanos migrantes, viva la unidad entre todos los mexicanos. ¡Viva México! Con el ánimo transformado por esta histórica ceremonia, a nombre de los pueblos originarios y los pueblos afromexicanos, mi compañero Bulmaro y su servidora, les damos las gracias por el honor de haber conducido esta ceremonia del grito de independencia y defensa de nuestra soberanía. Ceremonia encabezada por la presidenta de todas y todos los mexicanos, la doctora Claudia Sheinbaum Pardo. De corazón, muchísimas gracias. Muy buenas noches a todos.
1: Dios cujuy, Jocelyn. Dios cujuy, Hanna Biachtum.

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0: 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Son las 11:17.
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7: Revista del Consumidor. Radio. Lluvia, pisadas, raspones, nuestro calzado resiste absolutamente todo. Sin embargo, lucirlo reluciente y bien cuidado no exige gastar de más. Si quieres elaborar tu propia crema para calzado, en la tecnología doméstica te enseñamos la receta.
8: Y hablando de cuidar tu economía, ¿sabías que la mejor forma de proteger tu patrimonio es garantizando que se cumpla tu voluntad? Hoy te decimos todo lo que necesitas saber sobre el testamento, qué personas intervienen, cómo organizar tu documentación y los mejores consejos para hacer este trámite sin complicaciones. Toma el control y regálate tranquilidad a ti y a quienes más quieres.
7: Revista del Consumidor. En el día a día, merecemos usar productos de calidad que nos faciliten la vida. ¿Y sabes qué es lo mejor? Que muchas veces podemos crearlo con nuestras propias manos.
8: Por eso, haremos nuestra propia crema para calzado, que está validada por el Laboratorio Nacional de Protección al Consumidor. ¡Comencemos!
7: Para esta tecnología doméstica puedes adquirir los ingredientes en droguerías y tlapalerías. Los ingredientes que vamos a utilizar para hacer 750 mililitros son media cucharadita de colorante sintético negro, media taza de aguarrás, 4 cucharadas de vaselina simple, 2 cucharadas de cera carnauba, 3 cucharadas de cera amarilla y 3 cucharadas de ácido esteárico.
8: También vamos a ocupar los siguientes utensilios: un cubrebocas, un par de guantes de látex, una taza medidora, un recipiente con capacidad de 500 mililitros, 2 abatelenguas, una cuchara sopera metálica, un tazón de vidrio con capacidad de 1 litro, una cacerola con capacidad de 2,5 litros, 2 trapos para manipular objetos calientes y un recipiente de plástico o metal con capacidad de 250 mililitros.
7: Ahora sí, pasamos a la magia de la preparación. Pero antes de ponernos creativos, recuerda que la seguridad es primero. Ajustémonos el cubrebocas y pongámonos los guantes de látex.
8: En un lugar con ventilación, empezaremos disolviendo el colorante en el aguarrás con una batelenguas. Puedes pulverizar el colorante envolviéndolo en un papel y golpeándolo suavemente con un martillo.
7: Después agregamos la vaselina, la cera de carnauba, y la cera amarilla en el tazón y la calentamos a baño María.
8: Un gran consejo para que la cera se funda más rápido es cortar la cera en cubitos pequeños y mezclar constantemente hasta que se derritan por completo.
7: Una vez que la cera esté líquida, añadimos el ácido esteárico y continuamos moviendo hasta que se integre totalmente.
8: Ya que se hayan disuelto todos los componentes, con mucho cuidado, retiramos el tazón del baño María y vertemos nuestra mezcla de colorante con agua ras e incorporamos todo mediante movimientos suaves. Por último, vaciamos nuestra crema para calzado en el recipiente de 250 mililitros.
7: Solo resta tener un poco de paciencia. Antes de cerrar el envase, dejamos enfriar a temperatura ambiente hasta que el producto se solidifique. ¡Y listo!
8: Lo mejor de esta tecnología doméstica es que tiene un año de caducidad y se prepara en 40 minutos aproximadamente.
7: No olvides mantener el recipiente bien cerrado para evitar que la crema se reseque. Además, es indispensable que el envase contenga una etiqueta visible que señale que debe mantenerse fuera del alcance de niñas y niños. Y, de ser posible, una leyenda de precaución por su contenido de solvente.
8: Guárdala en un lugar fresco, seco y oscuro. Y devuélvele la vida a tus zapatos. Anímate a preparar este producto en tu casa. Y etiquétanos en Instagram con el hashtag Tecnología Doméstica Profeco y arroba Revista del Consumidor MX.
7: No olvides que también puedes ver esta y más tecnologías domésticas en nuestro canal de YouTube, Profeco TV.
9: Revista del Consumidor.
7: Además de la tecnología doméstica, otra forma de cuidar nuestro dinero en el futuro es protegiendo nuestro patrimonio. De esta forma podemos garantizar que se cumpla nuestra voluntad. Estamos hablando del testamento, un documento legal en el que expresas cómo deseas distribuir tus bienes y quiénes lo recibirán tras tu fallecimiento.
8: Hacerlo puede traerte beneficios, entre ellos, evitar conflictos y disputas familiares, distribuir los bienes de manera sencilla, clara y legal, proteger el patrimonio destinado a tus hijas e hijos menores de edad o en etapa de estudios, y sobre todo, brindar certeza y seguridad jurídica.
7: Al ocurrir el fallecimiento, las personas beneficiarias deben acudir con una notaria o un notario para iniciar el trámite.
8: Ojo, aunque recibir una herencia no genera el pago del impuesto sobre la renta, en el caso de bienes como casas o terrenos, sí deben preverse los gastos de escrituración, avalúo e impuestos locales de adjudicación, los cuales varían según la entidad federativa.
7: En el caso de las cuentas bancarias que no tengan beneficiarias o beneficiarios, los fondos formarán parte de la masa hereditaria.
8: Por lo tanto, quien pretenda disponer de ellos deberá acreditar su calidad de persona beneficiaria mediante el proceso que corresponda ante la institución financiera.
7: Pero ¿quiénes intervienen en un testamento? Primero, está la persona testadora, quien expresa su voluntad ante una notaria o un notario respecto al destino que tendrán sus bienes y derechos.
8: Y por supuesto, también está involucrada la persona heredera, quien adquiere la totalidad o una parte de los bienes, derechos y obligaciones que integran a la herencia.
7: Por otra parte, la legataria o legatario, quien adquiere los bienes a título personal.
8: Además, hay que tomar en cuenta al albacea, quien se encargará de entregar los bienes a las personas beneficiarias.
7: No hay que olvidar que en algunos casos existe la tutora o tutor, es decir, la persona a quien se le encomienda el cuidado de la educación de las hijas o hijos menores de edad.
8: Y por último, la curadora o curador, quien vigilará que la persona tutora desempeñe bien su cargo.
7: Para poder iniciar formalmente el trámite, es necesario que acudas con una notaria o notario, con el objetivo de que explique los pasos a seguir y de la orientación necesaria.
8: Para ello, es importante que tengas en mente dos posibles situaciones. Si existe testamento, este deberá presentarse junto con el acta de defunción para confirmar su validez y formalizar la aceptación de la herencia.
7: Si no hay testamento, se deberá comprobar el parentesco mediante actas oficiales para determinar quiénes tienen derecho a heredar.
8: Por ello, es muy importante que ordenes tus documentos en formato físico o digital y que mantengas tu información actualizada.
7: Para esto puedes organizar tu información en las siguientes categorías: identidad y datos personales, información laboral y seguridad social, cuentas, ahorros e inversiones, créditos y compromisos financieros, seguros y protección, bienes y patrimonio, servicios y gastos recurrentes, disposiciones patrimoniales y legales.
8: Hacer tu testamento es más fácil de lo que parece. Solo ten presentes estas sencillas recomendaciones.
7: Tómate tu tiempo. Analiza con calma el destino de tus bienes sin actuar bajo presión.
8: Busca orientación profesional. Acude a una notaría para resolver dudas o ubica una en el directorio del Colegio Nacional del Notariado Mexicano.
7: Mantén tu testamento actualizado. Puedes modificar tu testamento si cambian tus circunstancias familiares o personales.
8: Conserva la tranquilidad sobre tu patrimonio. Hacer tu testamento no significa perder la propiedad de tus bienes. Solo surte efecto tras el fallecimiento.
7: Consulta a la Condusef si necesitas saber si eres beneficiaria o beneficiario de cuentas bancarias o de inversión de una persona fallecida. Comunícate a la Condusef al 55 53 40 0999 o envía un correo a asesoría@conducef.gob.mx.
8: Recuerda que tomar el control de tu patrimonio es regalarte tranquilidad a ti y a quienes más quieres.
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Son las 12 con un minuto. 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

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Son las 12:32.

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Es la una con un minuto. 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
0: 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Es la 1:15. 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

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Es la 1:35. 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

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Es la 1:48. 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

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Son las 2:01. 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

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Son las 2:15. 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

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Son las 2:34. 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
2: Son las 2:46. 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Son las tres reinas.

son las tres reinas. 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

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Son las 3:01. 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

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Son las 3 con 16 minutos. 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

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Son las 3:35. 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

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Son las 4:02. 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

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Son las 4:16. 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

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Son las 4:33. 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

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Son las 4:47 en la bestia grupera 95.3. 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

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Son las 5:01. 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

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Son las 5 con 30 minutos. 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
1: Son las 6:01.

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0: 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Son las 6:15.

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1: Son las 6:30.
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0: 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Son las 6:46.
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0: 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Son las 7 con un minuto.
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0: Son las 7:18. 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
3: Esta canción va con mucho cariño y con mucho respeto hasta el cielo para nuestro aventurero, Jason Jiménez.

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0: 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Son las 7:32.
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0: Son las 7:49. 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

0: 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Son las 8 con un minuto. 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
1: ¿Cómo está? Buena mañana. Sea bienvenido a esta primera emisión de Informe 24 Guerrero, correspondiente a este miércoles 16 de septiembre del 2026. Saludos a todos. Nos da muchísimo gusto poder saludarle a través de la Bestia Grupera 95.2. Ustedes, toda la algarabía y la festividad con motivo del 15 de septiembre y el grito, y hasta el momento, hasta donde sabemos, saldo blanco, se opaca con el incendio que esta madrugada se presenta. Una vez más, ¿dónde cree usted, señor Guzmán?
2: En el Mercado Central.
1: Como pasa muy seguido, como apenas en agosto hubo un incendio, y como constantemente hay incendios, y nuevamente hoy, mero en el Mercado Central, en la Avenida Constituyentes, entre la nave de flores y el área de papelería y ropa, una conflagración de grandes dimensiones. Poco antes, el primer reporte que tuvimos y que avistamos fue de la columna de humo, una densa columna negra de humo, 10 minutos antes de las 10, 12 minutos antes de las 6 de la mañana, quiere decir que ya tenía minutos antes que había comenzado. Lamentablemente tardaron bastante las autoridades en comenzar a llegar. Nos acercamos un poco a la zona para poder tomar imágenes de manera prudente a la distancia de la columna, pero también para poderla apreciar a distancia, porque nos acercamos no iba a ser parte también, no hay que estar estorbando. Tardaron al menos de que tuvimos el primer contacto de saber del incendio, al menos 15 minutos en que empezamos a ver torretas prendidas y sirenas trasladándose hacia la zona, señor Guzmán. Preocupa varios temas: la negligencia, la falta de autoridad y la falta de atender temas prioritarios ponen en riesgo a la ciudadanía. La toma de agua que está frente al Mercado Central junto al banco no sirve, las tomas y amesas que le llaman. Se han venido advirtiendo los puestos semifijos que están no sobre la banqueta, sino carril y medio en Avenida Constituyentes, que ha reducido a su mínima expresión. Eso es lo que era una importante avenida.
2: Y ya parece un pasillo.
1: Parece un pasillo, parece la Cerrada de Vallarta, señor Guzmán. Ha dificultado la labor de los cuerpos de emergencia. No conocemos las causas, el origen, por supuesto. Especulaciones ya hay muchas, pero tampoco tenemos reporte de personas lesionadas o que hayan perdido la vida debido a esto. Estamos
2: Afortunadamente, hasta el momento no,
1: estamos a la espera de que se vaya a dar más la información. Hablando de negligencias y de acciones que dejan de hacer los gobiernos, ¿te acuerdas cuando había una estación de bomberos ahí en 16 de septiembre y Constituyentes?
2: Sí, señor, lo recordamos fuera del aire.
1: Y lo dije en la transmisión hace rato en vivo desde ahí, juntito al mercado, ahí en la parte alta, con un tiro de toma envidiable, ¿no? Que nos permite estar en zona segura sin estorbar y tener la imagen completa del incendio en la vía rápida. Pues no hay una estación de bomberos. Afortunadamente, también lo decía en la transmisión, cerca está la Garza de Agua, donde surten las pipas ahí en la glorieta de Aguas Blancas, que permitía que las pipas de bomberos y que varias pipas particulares estuvieran apoyando a las autoridades para atacar la conflagración, señor Guzmán.
2: ¿Recuerdas que el pasado 22 de agosto, que se conmemoró el Día del Bombero, comentamos este anuncio por parte del gobierno municipal que se iba a rehabilitar la subestación de bomberos en El Coloso? Así es, ¿no? Pues es importante poner reacción inmediata cuando se dan este tipo de conflagraciones, y manifestamos el por qué no también se pensaba ya también en reabrir o en reinstalar en esta zona del Mercado Central y otra más hacia la zona poniente, porque esta zona está muy desprotegida ante este tipo de incidentes. Yo creo manifestado.
1: Sí, es un tema que hemos platicado, incluso le lo queremos plantear, porque me lo han solicitado gente de la Jardín y sobre todo de Pie de la Cuesta, plantearle a la gobernadora Evelyn Salgado Pineda la necesidad de instalar una estación de protección civil estatal con capacidad de respuesta, con equipo y con unidades para poder atender un accidente, para poder atender un incendio, para poder atender una situación de riesgo, porque aquella zona está prácticamente descubierta. Y hoy quedó más al descubierto en pleno centro de Acapulco, porque el mercado central está en el centro de Acapulco, señor Guzmán. ¿Cuánto tardaron? Y se los digo yo que desde un principio fuimos de los primeros medios en compartir la información y las imágenes. Nos dimos cuenta cuánto tiempo tardaron las autoridades en llegar hasta el mercado central que está en el centro de Acapulco.
2: Una eternidad para la emergencia que se requiere, tardaron mucho.
1: Así es. Está cerrada la circulación, obviamente, en Avenida Constituyentes. El inútil puente de Avenida Constituyentes está cerrado la circulación. La vía rápida, sí hay paso, sí hay circulación de costera hacia la calzada Pie de la Cuesta, hacia la zona de Mocimba, pero de calzada Pie de la Cuesta hacia la costera está cerrado por parte de las autoridades. Pero también, más que nada, y luego ya llegas a costera, el entronque de costera y vía rápida, está cerrado el carril que va de aquí del centro hacia la base, porque con motivo del desfile que arranca, que debe estar arrancando prácticamente en unos, bueno, ya está arrancando, es 8:07, que va del hasta bandera hacia el centro de convenciones, ¿verdad?
2: Sí, es correcto, señor, así que hay que estar pendientes de este desfile, tome sus precauciones, sus tiempos de traslado, recordar que pues, está cerrado este tramo del desfile en dirección costera base, está en contraflujo en el sentido contrario, así que pues bueno, si usted quiere hoy en este día inhábil, en este día feriado y tiene la oportunidad de ir y ver este desfile cívico-militar por el 216 aniversario del inicio del grito de independencia de México, pues puede pasarlo con la familia.
1: Así es. Yo sí pido, insisto, lo dije mucho hace rato en la transmisión desde ahí, desde el Mercado Central, evite circular por la zona. Yo sé que pues la curiosidad es grande de la gente, pero están moviendo, hay mucha movilidad de unidades de emergencia, sobre todo las pipas, tanto particulares como de bomberos, van, descargan y regresan a cargar y tienen que estar circulando. Y tiene que estar libre la calle, que no haya... porque muchas veces, ahí mismo en el Mercado Central, mucha gente a pie, por estar curioso, no se quitan cuando va a pasar una unidad de emergencia.
2: Ahí están paraditos como estatuas.
1: Estorban. Vehículos por pasar y tomar la imagen o por bajarse a ver los conductores, estorban y no se dan cuenta que están estorbando.
2: Que están retrasando.
1: Y que ponen en riesgo a ellos mismos, a los cuerpos de emergencia que están haciendo un gran trabajo. Nuestro reconocimiento a todos ellos que están trabajando desde muy temprano, no tan oportunamente como todos hubiéramos querido, señor Guzmán.
2: No, desafortunadamente, pero bueno, se está dando este siniestro. Como bien decías, se siguen avanzando en los trabajos del control del mismo. Esperemos que al final del día no tengamos noticias y más lamentables y que todo quede en saldo blanco.
1: Por otra parte, les digo, el cierre de costera también está desde las hamacas, de la altura de las hamacas, hacia pasando el centro de convenciones, en el sentido precisamente del centro hacia la base, señor Guzmán. En el otro sentido hay contraflujo, así que, pues, si va a salir, si tiene que salir, hágalo con precaución, con tiempo. Si no, pues mejor quédese en casita, hoy es día de asueto, afortunadamente, y pues eso facilita a que realicen sus labores los elementos que están combatiendo el incendio y el tema del desfile, que a mí me preocupa más, me preocupa que se ocupen más en el lucimiento, en desfiles, en eventos políticos, en futurismos, que en atender las cosas reales, en evitar que las calles estén invadidas por el comercio informal, porque las tomas de agua de bomberos tengan agua. Por ejemplo, dígame usted, ¿quién no le ha pasado? Hay muchas tomas de agua. No te estaciones, claro que está prohibido, lo dice el reglamento, no te estaciones frente de una toma de agua, porque va a así llegar el elemento de la policía vial y te va a infraccionar de acuerdo a la ley, aunque no sirvan las
2: tomas. ¿Funciona o no?
1: Estamos de acuerdo, tienen que infraccionar, no tienes que estacionar, pero debe estar garantizado que sirvan las tomas de agua, señor Gustavo.
2: Totalmente.
1: ¿Cuántas realmente servirán?
2: Uf, yo creo que... menos de las que pensamos que deberían de estar funcionando.
1: De un 100%.
2: Un 40.
1: No, yo creo un 20,
2: 48.
1: No.
2: Tanto así.
1: Hace años había constantes pruebas y convocaban a medios a gira de comprobación de funcionalidad de tomas y a mesas.
2: Sí, es que parece como dos chichitas, sí. Pero...
1: ¿Dónde se conectan las mangueras de bomberos? Y se hacía una supervisión. Hace mucho que ya no se hace, ¿por qué? Porque casi no sirve ya ni una.
2: Desgraciadamente.
1: Esa es una realidad, señor Guzmán.
2: Dijeras, bien, se deberían de ocupar en eso.
1: En ese tipo de temas, en evitar, insisto, la que se ocupen de manera tan irresponsable las calles, que cuando pasa esto, como un incendio, no puedan llegar con facilidad a combatir los bomberos, señor Guzmán.
2: Sí, porque el siniestro ahí se suscitó, pero si tuviéramos mejores condiciones para que lleguen a combatirlo, pues evitamos que se dé una catástrofe mayor. Pero así si es. Así se tarda el retraso al acceso, no están las tomas funcionando, pues putz, peor.
1: No hay el equipo, nos hablan apenas, se nos dijo en el informe que ha habido grandes avances en materia de protección civil y bomberos. Pues sí, a lo mejor sí tienen mucho equipo, ahí guardado y lejos.
2: Ahí está bien.
1: Pero la estación de Constituyentes no sirve. La de pie de la cuesta, pues ahí están, pero no tienen nada. Entonces, ¿de qué nos sirve, señor Gustavo?
2: No, eso por
1: en eso es en lo que se deben de ocupar las personas. Ya está el desfile, ya ha iniciado el desfile
2: los contingentes
1: de Acapulco. Uh-huh. Ante
2: ahí van los chubacas.
1: Ah, mira esto. Chubaca, Head and Shoulders. No alcanzo a ver bien. Los camuflados. Bueno.
2: Fíjate que ya en el trayecto acá a la oficina, me tocó ver muchos estudiantes con su uniforme, que no me apreciaban en el desfile.
1: Sí, eso es padre.
2: Sí, se supone que este es el cívico-militar, no es el deportivo del 20 de noviembre, y me llama la atención porque ahora ya, porque ya las escuelas, ya muchos colegios o escuelas particulares con la denominación colegio militar.
1: ¿Cuántos había en Acapulco? Dime cuántos, aparte del militarizado Madrid. ¿Cuántos otros conocías militarizados?
2: No sé, pues, nada más, por eso me llamaba la atención. Muchos, bueno, aparte de ese, pero no eran los únicos que estaban hoy formados. Y se veían incluso algunos de nivel ya medio superior. Sí, me llamó la atención que habían invitado a más escuelas a participar.
1: Bueno, pues y hay gente, hay bastante gente. Siempre nuestro reconocimiento a ellos. Pero yo voy a reconocer más.
2: Se ven bien chulos desfilando.
1: No, se ve bonito, pero sí estaría padre que las autoridades se aboquen a no el lucimiento de ellos y encabezar un desfile y dar el banderazo y las palabras iniciales, a mejor hacer acciones que en una situación como esta, ¡pum!, haya una reacción inmediata que evite que escale la dimensión de un siniestro como el de hoy del Mercado Central.
2: Sí, eso se agradecería mucho más y es parte de su obligación.
1: Usted puede ver en nuestra página de Facebook de Informe 24 Guerrero, minutos antes de las 6 de la mañana ya estábamos subiendo imágenes de cómo se veía la impresionante columna. Bueno, hicimos una transmisión en vivo desde un punto lejano pero alto para poder, una vez que tuvimos el reporte, por ahí nos paramos para poder tomar a distancia cómo se veía, exacto, y dimensionar en relación al resto de Acapulco y de la bahía, cómo se veía el incendio. Impresionante, señor Guzmán, insisto, 15-20 minutos al menos tardaron en comenzar a llegar las primeras unidades de emergencia y de auxilio.
2: Sí, esperar el parte del saldo de que haya dejado este siniestro. Insistimos, lo importante es que no haya heridos ni vidas que lamentar. Y en el tema económico veremos también el balance, ¿no? Porque pues ahí va el patrimonio de muchas familias.
1: ¿Quién sabe cuántos locales? Insistimos, es parte de la nave de flores, papelería y ropa. Guzmán.
2: Sí, esa área está.
1: Alguna zona, ahí hay también de alimentos para mascotas, etcétera, toda esta zona, menos sobre Avenida Constituyentes, y se dificultó, insistimos, el poder acceder de los cuerpos de seguridad y de protección civil y de bomberos por los puestos que han permitido las autoridades se instalen en la banqueta y en la propia Avenida Constituyentes. ¿Cuándo entenderán las autoridades que tienen que actuar como autoridad y no nada más tener control de ciertos espacios para después poder convocar a marchas multitudinarias?
2: Nos hacen un comentario respecto a esto, dice: el equipo nuevo de bomberos, en específico las pipas nuevas, se dedican a llevarle agua a los funcionarios tres veces a la semana, o hasta dos o tres veces al día.
1: Sí, como a los regidores consentidos del sistema, ¿no? Uh-huh. Una regidora de ellos muy muy muy cercana, que siempre está, incluso estuvo en el evento acompañando a Belina el día lunes, eso lo sabemos todos, eso todo el mundo lo sabe y todo el mundo ha criticado de esas regidoras multifuncionales, porque es presidenta de todas las comisiones, especialista en todo, cuando creo que no tienen ni siquiera una sola carrera.
2: Es de las Wisconsin, por decirlo menos.
1: De los más cercanos. Buen día, una felicitación a los elementos de transportes en día festivo trabajando.
2: Ah, no sean así.
1: Porque te cobran más, también te ponen pretextos. No,
2: ¿no? Sean así ellos,
1: Y te cobran y no, pero no pueden entrar los taxis de plataforma porque violentan la ley. Y estos güeyes hacen, muchos hacen lo que quieran ante una autoridad complaciente de este tema.
2: Fred Guillén dice, buenos días, Enrique y Lalo, excelente día. Muy lamentable la situación del mercado central, coincidimos plenamente.
1: Se llevó a cabo el desfile en la Escuela de Jóvenes Discapacitados con el apoyo de maestros y padres de familias sin apoyo del gobierno. Ah, pues qué bien que fomenten en este sector de la población también los valores patrios. Nos pregunta, buenos días, ¿qué información tienen de un bebé que encontraron en el tiradero de basura? Ese tema, muy lamentable.
2: Se empezó a conocer ayer alrededor del mediodía esta terrible situación, que fue encontrado un bebé sin vida en el relleno sanitario.
1: Esas cosas que indignan, que estremecen, que nos hacen ver qué tipo de personajes hay en nuestra sociedad. Tan lamentable, eso, muy, muy, muy lamentable, como la imagen de esta persona en situación de calle. Ay. En la calle Urdaneta se trepa un poste para robarse el tendido eléctrico. Y recibe tremenda descarga eléctrica, después se queda colgado, lo bajaron y se lo llevaron a recibir atención médica. No sabemos su situación, cómo está. Lamentable eso. Lamentable que por la tarde-noche se da un asalto en la tienda Sears. Sears, casi como un mes me dicen que también ya los habían robado. Y que ayer en el área de, pues en la planta de baja, en la entrada principal están perfumes y de inmediato el área de relojes principalmente, que es lo que hay, ¿no? Y algunas pulseritas, etcétera. Y ahí se dio un asalto tranquila e impunemente. Se habla de que hubo detenidos, no tenemos confirmado, señor Guzmán.
2: No,
1: pero una vez más, y volvemos a apuntar, y los grandes operativos de seguridad y el despliegue y la presencia de Guardia Nacional con incluso cuarteles en por aquí, por allá, por acullá, incluso en zonas de riesgo, en zonas invadidas, ¿de qué sirve, señor Guzmán?
2: De nada, nomás para el lucimiento, para el recorrido, para la foto.
1: Así es.
2: Realmente que sirvan para una prevención del delito, para evitar una impunidad después de un crimen, okay, pues realmente no se da pie con bola, Enrique.
1: Así es, pues son esos temas, te digo, en lo que debieran ocupar las autoridades, pero se distraen muchas otras cosas. Paco Nava está en el desfile, adelante Paco, ¿cómo estás? Buenos días.
3: ¿Qué tal, Enrique Lalo, director de Informe 24? Muy buenos días, puntual. 8 de la mañana inicia, Enrique, el tradicional desfile del 16 de septiembre, Día de la Independencia de México. Este desfile, Enrique, cívico-militar, es encabezado por la alcaldesa Leticia Lozano Zavala, así como autoridades militares y navales. Enrique, cabe destacar que en este tradicional desfile que se conmemora el 216 aniversario del inicio de la independencia, está la población acapulqueña. Hay familias, Enrique, en el camellón de la costera Miguel Alemán, presenciando esta fiesta cívica conmemorativo del 216 aniversario de la independencia de México. Cabe, Enrique, el primer contingente que abrió este tradicional desfile fue la Guardia Nacional, seguido por los elementos del ejército mexicano, y también pues antes que nada se hizo la bandera a toda asta, Enrique, como un homenaje, como un respeto a nuestro lábaro patrio. Pues, Enrique, los detalles los vamos a tener en el noticiero de la 1 de la tarde.
1: Ya hay mucha gente, ¿verdad?, en el sitio, Paco.
3: Hay familias, Enrique, presenciando este tradicional desfile, que es lo más importante de este evento. Es un evento 100% familiar, Enrique, donde también niños están vestidos de militares, están participando en este desfile. Vienen vestidos de militares, Enrique, le dan un toque especial a
1: sí. Esto. Sí, claro, por supuesto, emotivo y de respeto, y eso hay que infundir a nuestros niños. Paco, estamos pendientes al rato. Buen día.
3: Buen día, Enrique.
1: Gracias, su compañero Francisco Nava García, puntualmente ahí en el tema de eso. Desde anoche nos mandaron un mensaje, dice, buenas noches, ¿cómo ves este anuncio en el IMSS de la Clínica 9? Ya es una burla, ¿no? O sea, no hay servicio hasta el jueves. ¿Qué dice en la puerta? No hay servicio hasta el jueves. Ya, no se les ocurre enfermarse, que les pase algo, porque, o sea, estamos hablando de ayer martes, y esto fue por ahí antes de que cayera la noche, señor.
2: Pero no habían dicho que en el IMSS Dinamarca iba a haber servicio de atención médica incluso hasta los sábados y domingos, ya no únicamente de urgencias, sino también médico familiar.
1: ¿Aquí es Dinamarca? Dinamarca. Ve a Dinamarca, güey, y allá sí, pero aquí estamos en México, estamos en Acapulco. Bueno, ayer...
2: Bueno, sí puede ser, desgraciadamente, sí puede ser.
1: Ayer estábamos, le comentaba a Lalo, la reunión con una miserable escena que...
2: No lo digas, sí.
1: Pues sí, pues no.
2: Lo importante es la reunión. Sí,
1: lo padre fue la reunión entre amigos.
2: Nos quedamos con hambre todos, pero sí, con hambre para reunirnos.
1: Pero, y después viendo ya el grito y la transmisión que había de las distintas entidades de la República, ¡pum! Aparece un comercial del gobierno de México, del ISSSTE de nuestro país, con los grandes avances, ¿no? Unas instalaciones poca madre, especialistas y la ching... Yo, la verdad, solté la carcajada. Dice, ¿por qué te ríes? ¿No están viendo el chiste?
2: ¿Del chiste?
1: ¿Qué? Pues de esa pendejada, ¿cómo se...? No lo están... Ya sabes, nuestro amigo que... No, que le dije, ahí te va la historia, le dije, otra vez, siguen aplazando las cirugías porque no tienen nada. Nada de nada, no tienen tiempo, no tienen quirófanos disponibles en el ISSSTE de y no, pero es que no hay especialistas. A ver, si no hay especialistas,
2: es un error. A ver, no haya.
1: No, a ver, espérame. Voy a abrir un negocio de papelería, señor Guzmán.
2: Ah, chido.
1: Ya suerte. Tengo el local, señor. Bien. Ya lo puse donde todo el mundo no quería, pero ya lo puse.
2: Ya le rotuló que es papelería.
1: Ah, huevo.
2: Ya para que sepamos que ahí es papelería.
1: Y abro la puerta. Y tú llegas a pedirme, ¿qué hace? ¿Qué quieres, señor?
2: Un cuaderno, de cuadro, no, grande.
1: No tengo.
2: Bueno, un pegamento.
1: ¿Quiere el de la brujita o el de Blancanieves?
2: El de Blancanieves.
1: Ni ninguno de los dos tengo.
2: Papel James Bond.
1: Fíjese que no hay fundación.
2: Bueno, una cartulina Kodak.
1: Resulta ser que ya se veló, ya ahora todo es digital.
2: Papel lustre verde para mi cuaderno de biología tendrá.
1: Se acabó en el forrado de útiles escolares para este inicio de ciclo escolar.
2: Bueno, deme un mapa mundi.
1: Es que están sacando la nueva edición que la mitad del mundo se va a llamar Trump. Trumplandia. No, bueno, pero no, hay logos. Sí,
2: estamos en el lunes patrio, deme una biografía de Miguel Hidalgo. Para pegarla, pero primero la escribo, después la pego, porque después la pego ya no sé qué poner.
1: Si quieres se la platico, porque no tengo físicamente.
2: Entonces, ¿qué tienes, mano?
1: El letrero que dice papelería y que hicimos la inauguración.
2: ¿Y para qué la abrió, señor, si no tiene nada? Si todo lo que le pido no hay, mano.
1: Tú quieres los privilegios del pasado, de esos gobiernos neoliberales, donde estaban acostumbrados a esos privilegios del pasado.
2: ¿Qué menso estoy? Llego a una papelería y pido un cuaderno y no hay... Pues normal que no haya papelería, no haya cuadernos en una papelería. Qué mal es.
1: Te quedaste mal acostumbrado.
2: Sí, es como ir al
1: del pasado.
2: Es como ir a un hospital público y quiero mi medicamento que me resulte el doctor y me dicen que no hay. Pues estaría yo muy mal exigiendo que hubiera y indignándome.
1: ¿Cómo se
2: no
1: le ocurre a la gente ir al ISSSTE, al hospital de tercer nivel, hospital de especialidades? ¿Cómo se le ocurre ir buscando un especialista si es lo que no tenemos? Y comentaba ayer el caso también del Seguro Social, del Vicente Guerrero, donde vas al área de alergias a buscar al alergólogo, que tu médico familiar te ¿cómo se dice? ¿Cómo se llama?
2: Te canaliza.
1: Te canaliza con el especialista y vas y dice, ¿qué cree? Ya no hay atención de alergias en la mañana, no hay alergólogo, ya no hay en el turno matutino. ¿Y ahora qué hago? Pues ya tengo que ir. Pues voy. No, tiene que regresar otra vez con su médico familiar para que lo referencie al turno vespertino. Haces el show. El médico familiar dice, pues ya lo mandé. Sí, pero... Ah, bueno, te refiero al de la tarde. Vas al de la tarde y dice, sí, ok. Pero bueno, ya la agenda 2026 ya está llena.
2: No puede ser.
1: No, sí puede. Lo vamos a programar para diciembre.
2: Qué poco.
1: Para que en diciembre le volvamos a decir para cuándo lo programamos en 2027, porque ya estamos haciendo agenda y ya va muy avanzada. Ya habían por ahí de noviembre del 2027, creo, más
2: no,
1: o menos.
2: No,
1: ahí sí ya exageré. Nada más, nada más no hay este año. Eso sí es cierto.
2: No, eso no es área en cuanto a la cita.
1: Es ¿verdad? El Vicente Guerrero.
2: Pero también en esa área, los reactivos para ciertas pruebas no las tienen. Tampoco. Y así mucha gente ha ido.
1: ¿Cómo se te ocurre querer atención médica en un hospital? No seas exagerado.
2: Ahorita
1: estamos viviendo. Por eso ayer, en la transmisión especial con motivo del informe,
2: no aguantó.
1: Hicieron lucir las maravillas del ISSSTE. No sé en qué país. Se veía muy chingón. Obviamente no es en el nuestro y mucho menos es en Acapulco.
2: Mira, hablando de temas de salud, igual me pasaron el tipo hace poco, o el dato, el reclamo, de que en la Clínica 9. Uno de los tres psicólogos, la del turno matutino, pidió licencia, de esas licencias indefinidas, no, que puede ser hasta por años. Pero pues te vas con tus suelditos. pues sí. Luego se van comisionados, lo que tú quieras.
1: Sí, el chiste
2: es que le cargaron la chamba a los otros dos consultorios que quedaban. Y pues no se dan abasto.
1: Obvio, ¿no?
2: Y les va a pasar lo mismo que
1: tú. Y ya los médicos están hasta la madre, tratan mal a la gente, no les ponen atención. Sí, el que sigue, volteame a ver. No necesito verlo, ya sé que es paracetamol y no sé qué más madre, y va. Pero no hay.
2: ¿Y qué está pasando con esos psicólogos?
1: Es súper.
2: Que seguido están pidiendo vacaciones.
1: Claro.
2: Seguido están pidiendo días.
1: Claro.
2: Porque ya no aguantan la carga.
1: Pero y entonces los comerciales esos, o sea, son un futuro, ¿no? Del futuro maravilloso inmediato.
2: Sí.
1: Que algún día llegaremos a ocupar.
2: Romanos hizo en 80 años. Me hicieron mucho daño durante 80 años.
1: Sí, ¿verdad? Señor. Por eso cuando llegue a ser gobierno voy a, cuando diga, anuncio hospital de tercer nivel, lo inauguro, aunque no funcione. Ah, pues ya pasó y está pasando.
2: Ya no sería una película nueva.
1: El malestar es una basura. Buenos días, reporto que llevo 4 semanas sin medicamentos. ¿Y qué crees? ¿Qué te dicen el seguro?
2: No hay maño, no hay maño.
1: ¿Te
2: tiro por viaje?
1: No hay. ¡Qué horror! Esa es la realidad de nuestro país. Y estábamos ocupados en el futurismo y todos quieren ser grandes cargos y el pueblo me quiere y el pueblo me respalda y tengo una base social y la chinga... Y no dan una...
2: Y muchos ciudadanos bien metidos en eso, preocupados por eso, a ver qué cae, a ver qué onda, están como si fuera un partido de fútbol. En lugar de preocuparse,
1: por esto
2: indignarse, protestar, alzar la voz por este tipo de situaciones, tan solo estamos hablando del sector salud.
1: Buenos días, leo más comentarios. Buenos días, señores de Informe 24 Guerrero. Saludos, excelente día, 16 de septiembre. Yo pensé que no iba a haber noticias porque el festejo de la independencia, porque la mayoría festeja poniéndose hasta las chanclas, pero el señor Guzmán se escucha que no está crudo. No está crudo. Le gusta la cruda, le entra la cruda, pero ahorita viene bien.
2: Con esas cosas.
1: Es broma, dice. Saludos, excelente día, miércoles, saludos desde Baja California Sur, saludos hasta Yámano, saludos. Otro comentario, buenos días. En el IMSS de Llano Largo no hay varios medicamentos. La receta de mi familiar que le dio el médico familiar ya va para el mes y no se puede surtir porque no hay medicamento. La respuesta es, venga la siguiente semana y así sucesivamente. Y luego, ¿qué pasa, señor Guzmán? Ya cuando vas y cuando finalmente dices, llegas a la farmacia, ya creí ahí, ya venció.
2: Vaya que se la resultan.
1: No.
2: Que te den una nueva receta.
1: No, pues te estás en la farmacia. Vaya a que te den una nueva. Y ya que regresas, aquí está, 2 cajas de no sé qué. Aquí está. Nada más le voy a dar una, ¿eh?
2: Porque el doctor nada más le receta una.
1: No, pero hoy dice 2. No, se equivocó. Te entrega una, la otra se la chingan y la vende por fuera.
2: Esa palabra.
1: Esa es una realidad que sigue existiendo en este país, en el segundo piso de este país, es su cuarta transformación.
2: Estamos cayendo.
1: Dígame si estoy mintiendo.
2: No fuimos al despeñadero por el segundo piso y un vértigo.
1: Díganos usted si estamos mintiendo o es la triste y lamentable realidad del sistema de salud en nuestro país.
2: Pero antes no te quejabas.
1: Sí, siempre nos hemos quejado y queríamos que cambiaran las cosas y por eso se le dio castigo a los que estaban y salieron iguales o hasta peores.
2: Carlos,
1: hoy día están así.
2: Carlos Dazaep Marín nos comenta, desde hace años, poco a poco nos han ido quitando algunos servicios que antes teníamos a la mano. Como lo acaban de decir sobre la subestación de bomberos que estaba en la 16 de septiembre, ahora la más cercana es la de Farallón, y por igual los servicios médicos de salud. Se fue al Hospital General de la Ruiz Cortines, quitaron el ISSSTE para según hacerlo hospital de especialidades, el cual no funciona.
1: No.
2: Dejaron caer y morir la clínica que estaba en la Progreso, la CAPS. Ahora tendrían que ir hasta el hospital, hospital del Rena o hasta el Quemado, a ver si los
1: pueden
2: atender.
1: Tiene muchas fallas también.
2: Porque con eso de que nunca hay insumos médicos.
1: Ni médicos tampoco.
2: No.
1: O sea, son grandes elefantes blancos. Leemos más comentarios. Berenice Gutiérrez, buenos días, señor Enrique Lalo. Por esa área también venden periquitos australianos. Ojalá los hayan rescatado. Sí, caray, del incendio. Fred Guillén, buenos días, Lalo y Enrique. Excelente día. Lamentable la situación del mercado central. Otro comentario. En el consultorio de la especialidad de proctología del Vicente Guerrero, en el letrero de especialidades también aparece angiología, pero no hay ningún médico para esa especialidad. Esa es la realidad de nuestro país, que no podemos callar, de verdad, y no se trata de filias o fobias de políticos. A mí me vale madre los partidos políticos que gobiernen. Yo lo que quiero es que gobiernen bien y que los recursos se apliquen bien y que dejen de lucirse y decir mentiras y que la gente aplauda porque reciben una bequita. Le aprendamos a exigir a los gobiernos tanta pendejada que hacen.
2: Sí, ya basta. Si está escuchando, amigo del auditorio, la voz de ustedes mismos, los reclamos de ustedes, no son reclamos únicamente de nosotros, que también somos ciudadanos,
1: pues sí,
2: es una voz generalizada. Sí, y sin ninguna otra intención, más que esto cambie y alzar la voz, porque así no se puede seguir.
1: Y lo que nos dicen que no hay especialidad de angiología, no hay... 1,500 pesos nos sale la consulta de esa especialidad en una clínica particular, más los medicamentos. Así es, exactamente. A ver, ¿qué reporte pasa ya el Ayuntamiento de Acapulco en torno al incendio del Mercado Central? Personal del Heroico Cuerpo de Bomberos de Acapulco sofoca un incendio en las naves de zapatos y flores del Mercado Central, donde se desplegó un operativo de emergencia con apoyo de corporaciones de los tres órdenes de gobierno para contener el siniestro y proteger a comerciantes, trabajadores y población en la zona. El secretario general del Ayuntamiento, José Juan Ayala Villaseñor, informó que aproximadamente las 5:50, dice que de manera inmediata, aproximadamente las 5:50 horas de este miércoles, el personal se trasladó al lugar. No sé, a las 5:50 no se trasladaron, llegaron después de las 6:05, 6:10 de la mañana, se los digo con conocimiento de causa. Donde de forma preliminar, mira, aquí hay un reporte preliminar, se reportan 90 locales siniestrados, 75 de la nave de zapatos y 15 de la nave de flores. El responsable de la política interna del municipio destacó que hasta el momento, afortunadamente, no se reportan pérdidas de vidas que lamentar. Son, dice el coordinador de Protección Civil y Bomberos, Raúl Noyola Rocha, que son 100 integrantes de esa dependencia que atienden la emergencia en coordinación con Sedena, Marina, Guardia Nacional, Secretaría de Gestión Integral de Riesgos y Protección Civil Estatal y Secretaría de Seguridad Pública. En las labores están 3 pipas de bomberos, 3 camionetas de rescate, pipas particulares y de Capama. Dice, por lo que se cuenta con un despliegue importante para atender el incendio que ha afectado principalmente papelería y calzado, cuyo material es muy combustible. En la atención va en un 60%, con flanqueo en los 4 puntos cardinales. Se estima que aproximadamente en 4 horas el incendio estará contenido en un 90% para posteriormente hacer labores de remoción y concluir, señor Guzmán. Así está la cosa. Es en esta zona, la parte trasera, que es contigua a la nave que están construyendo, esa parte que están construyendo no ha recibido afectaciones. De hecho, está el personal de obra que está construyendo esa nave. Estaba ya desde muy temprano ya trabajando, señor Guzmán. No, bien. Afortunadamente no ha afectado a esa zona. Bueno. No se pasó hasta allá, pero pues afectó. Insistimos, zapatos, papelería, parte de la nave de flores, donde hay alimentos para animalitos y venden, sí, también todavía periquitos y todo este tema, señor Guzmán.
2: Qué triste, ¿no? Qué triste que se haya dado esta situación tan lamentable. Bien dices, pensábamos empezar hablando de todo el tema del grito, pero esto obviamente acapara la atención ante este siniestro. Y decíamos, el tema económico, ¿no? Afortunadamente no hay vidas que lamentar, sí, eso es, pero 90 locales hasta el momento, la afectación es importante.
1: Así es, señor Guzmán. Oye, buenos días, dice, ustedes se preocupan por bomberos y clínicas. Hace unos días, dice, mi amigo tuve un accidente y nunca llegó a la ambulancia. Dice, gracias de parte de Fer. Pues, híjole, así es la cosa, y eso es muy muy común, que no llegan las
2: instancias. Solo pasan estas situaciones,
1: señor Guzmán. Bueno,
2: vamos a ir a la pausa,
1: señor. ¿Sí?
2: Si quiere, pues es su programa.
1: El hospital de tercer nivel del ISSSTE y de la Marina, que le dan servicios subrogados a un hospital privado que recientemente clausuraron, hay que recordar al Aqua, ¿no? Uh-huh. A ese hospital le subrogaron servicios.
2: Los quitaron, ¿no? Para dárselos a ellos.
1: Y siguen dando esos servicios. O sea, están bajo investigación, pero les...
2: ¿Qué pasa? Siguen funcionando. Híjole, y operando
1: qué
2: con...
1: Qué extraño.
2: No me extraña.
1: No me extraña.
2: Que pasen cosas y a la vez no pase
1: nada.
2: Dice
1: otro, ¿y dónde están las pipas que compró Belina? Pues ahí están, son las que no son suficientes. Y el asunto es que no hay una instalación de bomberos cercana, contigua, como había en el pasado, señor Guzmán.
2: Sí, ¿no? Hablábamos precisamente ayer de cuáles serían los retos para el gobierno municipal, para la administración actual el próximo año. Pues me parece que en temas de protección civil tienen que reforzar esfuerzos.
1: Pero totalmente, pero en serio, o sea... Con atención, con interés. Protección civil, no solamente que des bombero, que des mangueras, que des una camioneta nueva, que les des botas a los... Sí, protección civil es que en un espacio donde llega mucha gente, un espacio público como un mercado, haya tomas de agua funcionales, que haya paso libre en los pasillos, que los accesos no estén tapados.
2: Claro.
1: Pero desde hace muchos años en Acapulco, y particularmente en los últimos años, si algo se ha preferenciado es al comercio informal, que se adueña de las calles, sin importar ponerse en riesgo ellos mismos y a los demás, como es el caso en concreto, señor Guzmán.
2: Sí, y a la muestra está como este tipo de proliferación anárquica de estos puestos y del apoderamiento en las calles, pues generaron un retraso en los trabajos hoy de mitigación de este incendio.
1: Así es.
2: Tan solo como muestra.
1: Así es, así es. Vamos a la pausa y enseguida regresamos.
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1: Bueno, regresamos en esta que es la primera emisión de Informe 24 Guerrero. Gracias por su sintonía. Amigos de auditorio, ya sabe el WhatsApp 7443-240669 y en la transmisión en vivo de Facebook Live está, pues también usted puede participar con nosotros, señor Guzmán. Y saludos a nuestro amigo Gustavo Telis, a nuestro amigo Águila Solitaria, es el lamentable.
2: Buen día para ambos.
1: Lo del incendio en el Mercado Central, muy lamentable, sin duda alguna, señor Guzmán.
2: Sí, ahí está este tema tan lamentable. Ya escuchamos el parte preliminar, 90 locales afectados, 75 principalmente de temas de venta de zapatos, la mayoría de esos locales.
1: Zapatos, papelería, uh-huh. Parte de la nave, la parte contigua de la nave de flores, donde venden semillas, alimentos para las mascotas, señor Guzmán, este tema, una muy densa columna de humo. Insistimos, usted puede ver las fotografías desde muy temprano, desde antes de las 6 de la mañana, que nosotros compartimos con ustedes, amigos del auditorio, de pues esta situación que se presentó en el Mercado Central.
2: ¿Sí? Un incendio de nueva cuenta en el Mercado Central, otro nuevo incendio
1: una vez
2: antes
1: más.
2: Del amanecer.
1: Sí. También,
2: porque es muy común que
1: la causa no la sabemos, ¿no? Pero uno de ellos, las causas puede ser también, pues lo de siempre. Bueno, lo de siempre, a veces los queman. O la por pirotecnia. Estaba viendo en qué fue, en Palenque, Chiapas, con las festividades, con la noche del 15, en una plaza pública se les sale de control la pirotecnia para el festejo y empiezan a salir para todos lados disparados los juegos pirotécnicos, sí. Y la gente corriendo, tratando de ponerse a salvo, señor Guzmán. Porque esa necedad, señor Guzmán, de seguir usando la pirotecnia.
2: Hay tradiciones a las que no podemos seguir anclados, me parece. Y más que cada vez van incrementando más los accidentes, ¿eh?
1: Uh-huh.
2: Sí, hay más, porque muchos hablan, no, es que son profesionales, hasta les dicen maestros pirotécnicos.
1: No, acá los maestros y los metros hacen marchas y desmadre, que los que manejan fuego no creo que sean más no. Preparados, ¿no? O bueno, si son maestros de a lo mejor son maestros de Ayotzinapa, güey, sí, que incendian y roban todo, esos maestros de la irregularidad, de la normalidad, señor Guzmán.
2: Pero bueno, este riesgo siempre va a estar latente.
1: Mientras lo sigan usando
2: estos artefactos.
1: ¿Cómo se va a acabar el riesgo? Pues ya no uses esas chingaderas. ¡Qué necesidad! No. Bueno, ayer fue, ahorita vamos a seguir comentando. Mande sus comentarios al WhatsApp 7443-240669 y aquí en la transmisión en vivo de Facebook Live, usted puede poner sus comentarios. ¿Qué te pareció el grito de la presidenta Sheinbaum?
2: Me pareció bien, me pareció sobrio, no hubo así nada fuera de común, nada fuera de lugar, nada fuera de lo común, tampoco fue tan extenso, me parece que va sobre la línea del perfil de este movimiento de la 4T, las arengas, el siempre del de ya escuchar de forma permanente a Vicente Guerrero en las arengas, pues también llena de orgullo.
1: Sí, y en varios estados de la República ya lo mencionan. Cuando yo como digo, qué cabrones, una bronca le empieza a cualquiera, la cosa es acabarla y con éxito, ¿no? Y el consumador de la independencia es nuestro paisano Vicente Guerrero. Aquellos entonces todavía no, Guerrero no era estado. Pero bueno, por ejemplo, Bueno, vamos a escuchar las arengas de la presidenta Claudia Sheinbaum Pardo.
17: María.
1: Pues emotivo, sin duda alguna. Llama mucho la atención la presencia del esposo de la presidenta Claudia Sheinbaum Pardo, hombre de gran tamaño, de gran figura, de rostro duro, pero para mí me resulta enternecedor, me parece un muy buen tipo ese señor, porque ha sido un tipo cauto, respetuoso, alejado
2: del foco de la polémica,
1: alejado de los protagonismos en los que caen siempre las familias de los gobernantes, tipo respetuoso, incluso con todo y la dureza de su rostro y de sus, un tipo me parece emotivo.
2: Bastante, al principio estaba muy rígido.
1: Sí, bueno, largo de aquí, señor Guzmán, con esos comentarios. Llamó usted.
2: ¿Lo sintió? ¿Llamó?
1: Llamó usted. Llamó usted a sus familiares a ver el grito, eso le iba a decir.
2: Sí, lo vimos.
1: No, bueno, ¿qué estás pensando?
2: Nos llamó la atención eso, escuchan a Claudia siempre muy emotiva.
1: ¿Muy emotiva?
2: Muy, ¿cómo decirlo? Sí lo quiso dar con fuerza el grito. Al principio estaba igual que su marido, con una cara de susto. Parecía que tenía frío la presidenta. Hacía unas muecas como de susto, pero ya después se fue asentando en sus arengas. Y al final los dos sonrientes a ver todo el espectáculo.
1: Sí.
2: La pirotecnia y demás, los aplausos y todo. Saludaban al público.
1: Sí.
2: Después del dedo de la bandera. Y pues terminó sin sobresaltos, afortunadamente.
1: Bien, sus arengas me parecen bien, resaltando a nuestros pueblos originarios, resaltando a nuestros migrantes, resaltando a las mujeres.
2: Al México libre.
1: Al México libre, a la soberanía nacional, ¿no? Uh-huh. Eso me parece bien y celebro que haya sido así el desfile. Y que el grito y que el Zócalo lleno en la Ciudad de México y que no haya reportes de cosas desagradables.
2: Y destaca también que la escolta era 100% femenina.
1: Sí. Y eso a
2: los cadetes del colegio militar. Son tiempos de mujeres.
1: A mí me ha gustado ver a los cadetes de Linares, señor. Pero los originales. Bueno, ahorita vamos a hablar. Ya basta de la pirotecnia, señor Guzmán. Hubo juegos pirotécnicos y dinamita por todo el país, cabrón. Ayer se presentó la Sonora Dinamita en 427 sitios distintos a la misma hora.
2: Ah, bien, meme, muy bueno. En los puntos verdes que ven el mapa se va a presentar la Sonora Dinamita. Y hay 20,000 puntos verdes. No puede ser.
1: Y lo más chistoso es que cada Sonora Dinamita que se... Por ejemplo, que Acapulco se presentó uno y Chilpancingo otro. Dije, van a andar como los de Ayotzinapa en chinga por la... No, eran distintas Sonoras Dinamitas. Y en otras partes del país también se presentó la Sonora Dinamita.
2: La original, de Lucho,
1: de Lucho Argaín. Pinche Lucho Argaín es un cabrón. El multiverso de Lucho Argaín se multiplicó y anduvo por todo el país. En Acapulco estuvo la Sonora Dinamita de Lucho Argaín y la China, así se llama. En Chilpancingo estuvo la Sonora Dinamita de Lucho Argaín. En otros estados y municipios del país estuvo la Sonora Dinamita de Lucho Argaín. En otros estados estuvo la Sonora Dinamita. La original Sonora Dinamita, la auténtica Sonora Dinamita de Lucho Argaín, los y únicos irrepetibles, sí, un chingo de nombres. Y todas, tú buscas, todas tienen una justificación y un registro de las...
2: Que yo le cargué el acordeón, que yo fui del Estado.
1: No, más allá de eso, sí, pero que tienen un permiso, ayer buscábamos...
2: Ah, se registraron.
1: Que hay algunos que, por ejemplo, hay una de esas Sonoras Dinamitas que se puede presentar en México, pero no en Colombia. Pero no en Estados Unidos. Tú ves, por ejemplo, la que estuvo en Chilpancingo es la que se presentó y lo que ganó, la que estuvo en Premios Billboard, la que cantó presente en el Auditorio Nacional, la que cantó con Josy Cuenny, con artistas. Esa es una sonorina que tiene a lo mejor un estatus de más movilidad en grandes ligas. Las demás Sonoras Dinamitas, como la que estuvo en Acapulco, que también tiene un registro, no están a esos niveles, ¿no?
2: No, y ves la cantidad de seguidores, pues el Chilpancingo tiene casi 200,000 seguidores, por poner algo. La de la China tenía como 10,000, una cosa así, o sea, si hay una...
1: Y en otras partes del República, otras Sonoras, o sea, estuvo fuegos pirotécnicos, dinamita en todo el país el día de ayer. Un integrante de la Sonora Dinamita es Manuel Horacio Ramos.
2: No me digas.
1: Ah, no has visto cómo mueve la maraca. Platícanos, ¿qué tal estuvo el grito? Muy emotivo, muy padre, una gran fiesta, una gran verbena, popular allá en la Casa del Pueblo. Ándale, mi querido...
2: ¿Llevaría una moto?
1: Marlucho... No, una moto. Bueno, no sé. Lucho Argaín Ramos, platícanos, por favor.
17: La gobernadora Evelyn Salgado Pineda celebró el tradicional grito de independencia en un ambiente de convivencia familiar con más de 10.000 asistentes que se reunieron en la Casa del Pueblo, donde disfrutaron de una noche de fiesta mexicana en el marco del 216 aniversario del inicio de la independencia de México. La celebración dio inicio desde las 6 de la tarde con actividades culturales, danzas, participaciones de artistas, juegos mecánicos, rifa de motocicletas, antojitos mexicanos y música en vivo. Desde el balcón del edificio central, la mandataria estatal, acompañada por el senador con licencia Félix Salgado Macedonio y mandos de las Fuerzas Armadas, así como de los titulares del Poder Judicial y Legislativo, realizó la tradicional arenga ante las familias reunidas, quienes respondieron con los tradicionales Viva México y Viva Guerrero, para después ondear la bandera de México al toque de la campana. El programa musical puso a bailar a los asistentes con la presentación de Félix Salgado Jr., la sonora dinamita de Lucho Argaín, Roberto Belester y el tradicional mariachi que acompañaron la verbena popular. La celebración dio paso al show de drones que iluminó el cielo de Chilpancingo con

0: Miles de familias celebraron el inicio de la independencia de México con la gobernadora Evelyn Salgado Pineda, acompañada por la presidenta del DIF, Liz Salgado, el alcalde de Chilpancingo, Gustavo Alarcón Herrera, así como invitados especiales. Mar Horacio Ramos en información.
1: Gracias, Mar. A ver, leemos más comentarios, dice Carlos Dazaev. Desde hace años, poco a poco nos han ido...
2: Ya lo leímos.
1: ¿Sí?
2: Sí, que menciona toda la lista. Sí. Del CAP, lo 16 de septiembre...
1: Cómo hemos ido perdiendo servicios a local difícil, ¿no? Bueno, desde el corazón de Acapulco, la alcaldesa Leticia Lozano encabezó el grito de independencia ante miles de familias acapulqueñas. Fue una noche de orgullo, tradición e identidad, donde se honró la memoria de héroes y heroínas de la independencia y el legado de las mujeres guerrerenses. Vamos a escuchar las arengas de la presidenta municipal de Acapulco, Leticia Lozano. Bueno, pues, iba muy bien la presidenta hasta el momento que quiso meter a Claudia Sheinbaum Pardo, que no debió haberlo hecho, es donde se trabó.
2: Exacto, por eso se notó la improvisación de por quedar bien, hay que decirlo así.
1: Híjole. Les queda personajes imprudentes como yo. Yo he platicado ahí con los amigos que estamos viendo el desfile, el grito y todo. Dije, yo fuera gobernante, yo sí metería entre las arengas al final. Y arriba el Cruz Azul, cabrón.
2: Sí, le creo.
1: Sí, no, sí, sí le creo. Pero por supuesto que sí, sí, sí lo haría, señor Guzmán.
2: Sí, sí es capaz.
1: No, por supuesto sí, que sí. Sí,
2: aquí
1: sí,
2: el detalle, pues eso me parece que fue...
1: Innecesario.
2: Innecesario. Esta arenga, por lo demás, me parece bien.
1: Sí, sí, sí.
2: Por cierto, estaba entre los invitados allí en el balcón, la presidenta con licencia, Belinda López Rodríguez.
1: Bien, no, había quien lo critica, no, pues no tienen por qué, pues tiene que estar, o sea, y es invitada, pues adelante, qué bueno, ¿no? Pues ella es la titular, nada más que está con licencia, ha dicho que no va a regresar, ¿no? Pero bueno, los políticos dicen muchas cosas, ¿no? Pero
2: vamos, veremos, veremos.
1: ¿Qué ocurre, señor Guzmán, con todo este tema? ¿Ibas a comentar alguna otra cosilla?
2: Alguna otra cosilla, sí, que ayer se jugó el partido pendiente de la fecha número 7 en el fútbol mexicano entre el Puebla y los Diablos Rojos del Toluca.
1: Sí.
2: Para sorpresa de nadie, ganó el Toluca 1-0, pero la noticia...
1: ¿Con gol de Puebla?
2: Con gol del Puebla.
1: No, porque fue un tiro de un jugador de Toluca, rebota y le pega en el talón de un jugador... de Puebla y entra.
2: Y ese jugador de Puebla es el acapulqueño Rodrigo Pachuca.
1: Sí.
2: Fue el responsable de este autogol.
1: ¿Por qué alguien que es de Acapulco se apellida Pachuca? Habría de apellidarse Guerrero,
2: cabrón. Y juega en el Puebla.
1: No manches. Fíjate, Pachuca, que es de Acapulco, juega en Puebla.
2: Ándele, pues.
1: ¿Eh?
2: Y Toluca recupera el liderato de la competencia, se va a la cima del torneo y Puebla, a pesar de la derrota, se mantiene en puestos de liguilla en octavo lugar.
1: Sí, sí. Ay, en puestos, todavía falta mucho.
2: Bueno, está en puestos de liguilla el momento.
1: O sea, es la fecha 8, ¿no?
2: Faltan 9.
1: Bueno, sí, estamos a la
2: mitad del torneo.
1: Sí,
2: bueno, está en octavo lugar a mitad del torneo, es cosa seria.
1: Ay,
2: no ocurre tan seguido.
1: No fuera la gran cosa, señor.
2: Estamos hablando del Puebla, en proporción al Puebla y con el plantel
1: cuando,
2: que tiene.
1: Cuando tenía un mortero Aravena, ¿te acuerdas?
2: Ya no me tocó el mortero.
1: No te tocó, era un juguera, pues. Tiraban como, quítate, güey, porque así te tumba la cabeza.
2: A mí me
1: cabrón.
2: Tocó todavía poquito de...
1: De esta...
2: No, ¿qué pasó?
1: De esta paso, personalidad, ¿no?
2: No, de Poblete.
1: De esta personalidad de Poblete.
2: De Poblete todavía.
1: Fíjate, Poblete jugaba en Puebla.
2: Poblete, el portero es Rabaida, no sé si lo recuerdan, en los 90. No,
1: sí, claro.
2: Chicho Cuevas, Pony Ruiz, también llegó a jugar en el Puebla con muy buen nivel.
1: Sí,
2: antes de Toros Neza.
1: Ah, cierto. Sí.
2: Ruiz Esparza.

0: Defensa central, Roberto Ruiz, Roberto Ruiz también muy bueno. El coreano Rivera, ¿jugó en el Puebla?
1: No, ¿no? Fue de... Sí, también.
0: Creo que sí jugó en el Puebla ahí, corríjanme, por favor.
1: Sí.
0: Puro gente, fine people, en la cancha elegante, unos hacheros de lo peor.
1: Sí. Salías del estadio y tenías que... Si los veías, cuídate, te chingaban en la cartera, ¿no?
0: Pero ahí está. Y hoy su Cruz Azul por la tarde en el campo.
1: Después de todo lo que han hecho sufrir, hijos de la...
0: Oye, para poder ingresar, ¿qué rollo?
1: No, para poder irse. Para poder irse, dice el reglamento que la MLS debía enviar el avión para trasladar el equipo, en este caso el invitado, el rival, y mandan un avión que no es de las capacidades para la cantidad de jugadores. Ya están arriba los jugadores, dicen, no, así no vamos a volar, y se bajaron. Y mandamos otro, y parecían como este artista que no llegó a Las Vegas porque le cambiaron el avión igual a cada rato. ¿Cómo se llama?
0: No me acuerdo.
1: ¿Qué ha sido lo de Juan? Que quería ir a Las Vegas a verlo. Hasta que finalmente consiguieron un vuelo charter y ya se fueron a...
0: Karim León.
1: Sí, ya ni la jode, hermano, ¿no? Pero finalmente llegaron y eso es... ¡Qué casualidad! La MLS es el encargado de esa logística y comete fe. ¿Y contra quién van tú?
0: El Inter de Miami, señor. ¿Dónde juega?
1: ¿No quién tú? ¿Alguien?
0: Alguien que nunca está en el ojo de acá por ser favorecido últimamente.
1: Lionel Messi. Toda su carrera, ¿no?
0: Ah, tampoco no toda su carrera, pero sí en tiempos recientes.
1: No, o sea, desde que es famoso todo el mundo hacen todo por él.
0: Porque le vaya mejor, ¿no? Desde el Mundial de Qatar. Lionel Messi, así que vamos a ver, 6:00 p.m.
1: Pero chido porque le preguntan a Lira, a Charlie, oye, ¿qué pasó de todo esto? ¿Que les han complicado? No, para nosotros no hay problema. No, ¿va a llegar con poco? Sí, no, vamos a jugar a nivel del mar, no pasa nada.
0: Creo que estén relajados.
1: Sí, o sea, pensaron que sí, le iban a hacer una guerra psicológica.
0: Porque si te concentras en, lo que nos hicieron, todo ya mejor.
1: No,
0: vamos a hablar en la cancha.
1: No, a mí me la pela Messi, ¿no? Sí, yo sí lo dije. Sí, el Charlie lo dijo. Y Lira también. O sea, dale chingados sus Messi con Lira, a ver si quién aguanta más. ¿Están tan del vuelo? ¿Tan chaparritos los dos?
0: Sí, saben un quién vive con el Charlie.
1: Pero no, con Lira. No, Lira sí le parte el bote, lo deja en cajitas el bote, ¿no? Ya, señor.
0: ¿Ya
1: te quieres ir?
0: Pues ya son las 9:00 a.m.
1: No, pues ya.
0: Está grabado el programa desde ayer.
1: No viene nadie.
0: Está grabado desde ayer, ¿verdad?
1: ¿Verdad, Tony? Hoy no viene nadie. Bueno, podemos quedar todo el día.
0: Ahora,
1: ¿no?
0: Te la compro.
1: Vámonos ya, gracias, buena mañana, pásala bien. En la segunda emisión de Informe 24 Guerrero, a ver qué más información otorgan las autoridades en torno a este muy lamentable incendio que la madrugada de hoy, minutos antes, 10, 15 minutos antes de las 6:00 a.m, comenzó en el Mercado Central. El saldo preliminar son 90 locales afectados, no hay reporte de personas lesionadas, afortunadamente. Gracias, siga aquí a través de la Bestia Grupera, bien informado en la página de Facebook de Informe 24 Guerrero, y al rato a la 1:24 nos escuchamos.
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0: Son las 9:16. 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

0: 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Son las 9:30.
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0: Son las 9:49. 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
2: ¿Qué tal? ¿Cómo estás? Soy Enrique Silva y esta es la información.
3: Insiste el PRI que deben ser investigadas y sancionadas las campañas anticipadas.
4: El dirigente del PRI en Acapulco, Jaime Colón García, pidió a la autoridad electoral no dar carpetazo a las denuncias que se interpusieron en contra de las campañas anticipadas que realizaron militantes de Morena en Guerrero. Destacó que si no se procede conforme a la ley, la elección del 2027 está en riesgo.
5: A poder y señalamientos para poder hacer la investigación necesaria y la sanción que se debe de dar para poder transparentar lo que hoy empieza, una campaña, sí, un proceso electoral del 2026 al 2027, pero necesita dar certidumbre, y si no da señales de certidumbre y legalidad, la elección pues está en riesgo.
4: El líder priista de este municipio, Enrique, puntualizó que luego de la designación que hizo Morena de su coordinador, varios expriistas analizan su regreso a las filas del tricolor.
5: Parece a alguien alguna decisión, pues ven siempre otro escenario. Nosotros como PRI somos de puertas abiertas, incluso muchos amigos me han hablado que de varios, ¿no?, actores que participaron en esa contienda, ya no les favoreció, pues entonces ellos van a optar por otra mejor opción y nosotros platicaremos. Sí, muchos son valiosos y adelante, nosotros de puertas abiertas.
3: El Ayuntamiento de Acapulco mantiene labores de conservación en diversos puntos de la ciudad con pintura y mejoramiento de áreas destinadas a residentes y visitantes.

0: A través de la Dirección de Imagen Urbana y Turística, se atendió la calle Rubén Mora en la colonia La Mira, con pintura en 42 metros cuadrados de jardineras, 12 metros cuadrados de traves, 55 metros cuadrados de bancas, 22 metros cuadrados de columnas y 5 metros cuadrados de peraltes, además de 48 metros cuadrados de adoquín. En la costera Miguel Alemán, a un costado de la terminal marítima de pasajeros del Parque de la Reina, recibieron pintura a la base del obelisco, luminarias y bustos, así como 128 metros cuadrados de bancas y 62 metros cuadrados de muros, para conservar este punto de acceso y convivencia en buenas condiciones, dada su importancia como uno de los sitios de mayor afluencia del puerto. En la colonia Centro, sobre la calle Roberto Posada, elementos institucionales recibieron pintura en 98 metros cuadrados de faldón, 10 metros cuadrados de pérgolas, 16 metros cuadrados de portón, 85 metros cuadrados de muros, 35 metros cuadrados de peraltes, 25 metros cuadrados en bases de jardineras y 9 metros cuadrados de herrería. Mientras que en el Zócalo, uno de los sitios más representativos, se dio mantenimiento a 146 metros cuadrados de jardineras, 6 metros cuadrados de luminarias, 9 metros cuadrados de muros y 12 metros cuadrados de tambos. Y para la reflexión, ¿a poco no da coraje que lleguen y manchen con pintas políticas al equipamiento urbano?
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7: Son las 10 con 16 minutos.
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0: 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Son las 10:32.
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7: Son las 10:48. 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
1: Son las 11:01.

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9: Son las 11 con 17 minutos.
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0: 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Son las 11:31.
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0: Son las 11:49. 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

0: 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Son las 12 con un minuto.
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2: Son las 12 con 18 minutos. 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

0: 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Son las 12:32.
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0: Son las 12 con 48 minutos en la Bestia Grupera 95.3. 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
1: ¿Qué tal? Buenas tardes, ¿cómo están? Es la 1:00 p.m. en el centro de México, soy Alberto Peláez.

0: Empezamos.
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0: La presidenta Claudia Sheinbaum encabezó su segundo grito de independencia en el balcón central de Palacio Nacional. Este martes 15 de septiembre, las 16 alcaldías de la Ciudad de México se vistieron de verde, blanco y rojo para conmemorar el grito de independencia. Como parte de los festejos del 216 aniversario del inicio de la independencia de México, se realiza el desfile conmemorativo. La gastronomía mexicana es un mosaico de sabores, técnicas y tradiciones que han trascendido fronteras y generaciones, como el pozole negro. Sin embargo, este manjar, cuyo ingrediente principal es el maíz, ha evolucionado en diversas formas, una de ellas es ese, el pozole negro. Si usted se portó mal anoche, escuche. La ciencia ha identificado un grupo minoritario de personas que padecen los efectos de alcohol durante varios días. Julieta Venegas presentó en Madrid su más reciente álbum Norteña, un proyecto musical y literario con el que rinde tributo a la tierra que la vio nacer, Tijuana. La OMS, la Organización Mundial de la Salud, informó que este miércoles se cumplieron 42 días desde que el último caso confirmado de ébola fue dado de alta del Centro de Tratamiento de Uganda. Sin embargo, el brote sigue fuera de control en la República Democrática del Congo. La empresa de inteligencia artificial Anthropic afirmó que ha frustrado varios posibles complots en los que se utilizaron sus modelos de inteligencia artificial para realizar investigaciones que podrían haber contribuido al desarrollo de armas biológicas. La compañía indicó en un informe que detectó y bloqueó estos usos indebidos durante este año, aunque no pudo determinar si los estudios tenían fines legítimos o maliciosos, por lo que optó por desbloquearlos ante el riesgo de que sus modelos pudieran contribuir al desarrollo de patógenos peligrosos. El planeta Mercurio es pequeño y arrugado y puede ser considerado la versión cósmica de una uva que se marchita bajo el sol hasta convertirse en una pasa, según pone en evidencia un nuevo estudio publicado. Los océanos enlazaron 100 días consecutivos de calor sin precedentes, cuyo impulsor principal es el cambio climático, con consecuencias desastrosas para los ecosistemas marinos e importantes impactos para la economía o el tiempo, entre otros ámbitos, según los expertos. El conocido como vestido de la venganza de Lady Di a la princesa Diana de Gales lució el 29 de junio de 1994 cuando el entonces príncipe Carlos admitiera públicamente ser adúltero. Saldrá de gira por varios países antes de ser vendido en subasta. A partir del próximo 18 de septiembre, el famoso vestido negro de seda estará expuesto al público, algo que no ha sucedido en 30 años en el local londinense de la casa de subasta Sotheby's, que después lo trasladará a sus sucursales de Hong Kong y Ginebra antes de su destino final en Manhattan, en Nueva York, donde será vendido el 9 de diciembre. Este miércoles Los conflictos entre Rusia y Ucrania llegaron al Festival de Cine de Venecia con el estreno de la película Dau, dirigida por Ilya Jarnovsky, un cineasta ruso disidente pero acusado por Kiev de mantener vínculos con el Kremlin. La inclusión de esta cinta se hace un gigantesco recorrido por la era soviética. La carrera de El León de Oro llegó a suscitar la queja conjunta de los ministerios exteriores de cultura de Ucrania, que prefirieron vínculos de la obra con Moscú. Y Florida asegura que Netflix vende los perfiles infantiles como un espacio propio del niño, apto para menores de 12 años. Por eso es una verdad a medias, porque la empresa analiza lo que ven los niños con los mismos sistemas que aplica a los adultos. Bueno, empezamos con la información y ya tenemos, como todos los días, a José Luis Plaza. José Luis, buenas tardes.
2: Alberto, muy buenas tardes al auditorio. Y bueno, dejamos un poquito atrás el desfile militar de este 16 de septiembre, donde ya la vanguardia está llegando al Campo Marte, la retaguardia todavía falta para llegar a este punto. Y para tocar otros temas, por ejemplo, el Estado de México, el próximo 30 de septiembre, la gobernadora del Estado de México, Delfina Gómez Álvarez, va a presentar su tercer informe de gobierno, en el cual, pues, cabe resaltar que hay algunos temas que son importantes y que va a abordar la gobernadora Delfina Gómez Álvarez, como es el tema de las inversiones, unas inversiones que se han proyectado muy bien hacia el Estado de México y se han colocado como un nodo logístico referente ya de muchos inversionistas y de muchas empresas extranjeras que han venido a invertir aquí al Estado de México, en el Estado de México. Y también otra de las cuestiones, el 2026, año de las obras en el Estado de México, que también obviamente pues se ha visto la remodelación total del periférico norte, también se ha visto caminos, el hecho del tren que llega a Laifa y muchos caminos que se han abierto para darle este punto, un punto atractivo al Estado de México. Entonces, el próximo 30 de septiembre, la gobernadora Delfina Gómez Álvarez va a rendir su tercer informe de gobierno, Alberto.
0: José Luis, muchas gracias, estaremos muy atentos. Buenas tardes. Su esplendor se llevó a cabo el desfile cívico-militar por el 216 aniversario del inicio de la independencia de México. Fue a las 11 en punto de este miércoles 16 de septiembre y después del mensaje de la presidenta Claudia Sheinbaum y de los titulares de las Secretarías de la Defensa Nacional y de la Marina, que los contingentes de las Fuerzas Armadas y la Guardia Nacional comenzaron a desfilar. El Zócalo de la Ciudad de México se vistió de fiesta para recibir a los 7.380 efectivos de la Guardia Nacional, 2.108 elementos del Ejército y 1.057 de la Marina que participaron. El recorrido llegó hasta el Campo Marte, pasando por Avenida 20 de Noviembre, la Plaza de la Constitución, Avenida 5 de Mayo, Avenida Juárez y el Paseo de la Reforma. Luis Fernando, buenas tardes.
3: ¿Qué tal, Alberto? Buenas tardes. Ayer martes 15 de septiembre, las 16 alcaldías de la Ciudad de México se vistieron de verde, blanco y rojo para conmemorar el grito de independencia. Cada rincón de la capital preparó actividades, verbenas populares y conciertos gratuitos que hicieron vibrar a los asistentes y miles disfrutaron de una noche llena de alegría y música con grandes artistas. En el Zócalo de la Ciudad de México, después del grito de independencia a cargo de la presidenta Sheinbaum, disfrutaron de la presentación de Intocable. Las celebraciones por el grito de independencia en la Ciudad de México incluyeron presentaciones de artistas y cantantes, comida típica y ambiente festivo. Todos tuvimos la oportunidad de ser parte de esta gran tradición mexicana y que vive el orgullo de ser mexicano en las verbenas populares de todo el país.
0: Bueno, y si usted se portó mal anoche, escuche. La ciencia ha identificado a un grupo minoritario de personas que padecen los efectos del alcohol durante varios días. Los tequilas que te tomaste anoche te dejan tirado en la cama todo el día. Despiertas y sigues muerto de sed y ansioso. La cabeza no ha dejado de doler. ¿Es posible que estés sumido en una resaca de dos días? Bueno, para poder metabolizar el alcohol en el cuerpo, lo descompone en acetaledio, un compuesto químico. La resaca, el corazón que palpita, la grúa en el estómago, puede ser un derivado de este proceso. Para una amplia mayoría de personas, según una gran mayoría de casos. Las resacas siguen siendo un patrón predecible. Te hacen sentir débil, agotado durante 24 horas y luego disminuyen, pero en algunos casos los síntomas pueden durar más tiempo. Cuanto más alcohol bebemos, más puede durar la resaca. No obstante, algunas personas tienen una predisposición a resacas que van más allá de un día, incluso cuando beben con relativa moderación, como según señaló Emmett Roberts, un investigador que estudia las resacas en el área de psiquiatría de la Universidad de Stanford.
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1: 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Hoy quiero brindar por nosotros, por la alegría de estar juntos, por esos momentos que perduran a través del tiempo, por aquellos que nos mantienen latiendo el corazón y sobre todo por los que nos mantienen vivos día a día. 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
0: Bueno, la gastronomía mexicana es un mosaico de sabores, técnicas y tradiciones que han trascendido fronteras y generaciones como el pozole negro. Sin embargo, este manjar, cuyo ingrediente principal es el maíz, ha evolucionado en diversas formas, una de ellas precisamente esto, el pozole negro. El pozole negro es una variante de la comida tradicional que se distingue por su tonalidad oscura y sus sabores profundos. Es originario de ciertas regiones específicas de México. Este platillo tiene un trasfondo cultural y gastronómico que lo hace único. El pozole tiene sus raíces en los estados de Guerrero y Oaxaca. No obstante, se cree que la versión de color negro es originaria del estado de Morelos, específicamente del pueblo mágico de Xochitepec. El color característico del pozole negro proviene de una mezcla especial de maíz azul, nativo de la región, y chiles negros, ancho, cascabel y pasilla, secos. Además, la diferencia con otros tipos de pozoles es que este lleva una albóndiga hecha de res o puerco con huitlacoche, hoja santa y chipotle. ¿Qué más tenemos, Luis Fernando? Qué rico el pozole negro, ¿eh?
3: Sí, muy sabroso. El planeta Mercurio es pequeño y arrugado y puede ser considerado la versión cósmica de una uva que se marchita bajo el sol hasta convertirse en una pasa, según pone en evidencia un nuevo estudio publicado. La superficie de Mercurio está surcada de arrugas que desde hace tiempo se consideran pruebas de que el planeta más cercano al sol fue mayor en el pasado y se ha ido contrayendo, según un equipo de investigación cuyos hallazgos se reportan en la revista Geophysical Research Letters. Ahora, un nuevo estudio revela que Mercurio podría haberse contraído entre un 10% y un 30% más de lo que antes se pensaba, lo que implica una reducción total de hasta 23 kilómetros en el diámetro del planeta, en su diámetro total desde su formación, que es de apenas 4.900 kilómetros. De acuerdo con un comunicado de la propia revista, la superficie de Mercurio cambia continuamente por la caída de meteoritos que generan cráteres de impacto, y los escombros de esos cráteres podrían haber ocultado los indicios de la contracción, según el equipo del Instituto de Investigación Espacial, el Centro Aeroespacial Alemán y la Universidad Hokkaido de Japón.
0: Y la OMS, la Organización Mundial de la Salud, informó que este miércoles se cumplieron 42 días desde que el último caso confirmado de ébola fue dado de alta del centro de tratamiento de Uganda. Sin embargo, el brote sigue fuera de control en la República Democrática del Congo. Marie Belisser, directora de Preparación y Respuesta ante Emergencias de la OMS, afirmó que la situación en Uganda garantiza que no queda riesgo residual de ébola en el país y marca el fin del brote. En tanto, en la República Democrática del Congo, la tasa de letalidad del virus de ébola escaló un 48%, suman 5.665 casos confirmados por el brote, que ha causado la muerte de 2.715 personas. Además, 792 pacientes están hospitalizados o en aislamiento y 1.245 ya se recuperaron, según el último informe del Ministerio de Salud. Marie Belisère advirtió que en una rueda de prensa durante la sesión del Comité Regional de la Organización para África, que la República Centroafricana es el país de mayor riesgo, seguido de cerca por Sudán del Sur, ya que la epidemia ha alcanzado sus fronteras colindantes. Y los océanos enlazaron 100 días consecutivos de calor sin precedentes, cuyo impulsor principal es el cambio climático, con consecuencias desastrosas para los ecosistemas marinos e importantes impactos para la economía o el tiempo, entre otros ámbitos, según los expertos. Varios científicos que monitorean la temperatura diaria de la superficie del mar a nivel global analizaron en un encuentro virtual los últimos hallazgos sobre el calentamiento oceánico, una situación agravada este año por los efectos del Niño. Subrayaron, entre otros, que la quema de combustibles fósiles está calentando el planeta y los océanos absorben la mayor parte de ese calor y a una tasa que en las últimas dos décadas es más del doble que en 40 años anteriores. Solo en la última década se han añadido al océano unos 104 centajulios de energía, lo que equivale a 1.700 millones de bombas atómicas. Revelan también que el océano ha absorbido el 93% del exceso de calor atrapado en la Tierra. Pero este colchón de seguridad se está debilitando, ya que las temperaturas suben de manera acelerada y los océanos absorben cada vez menos dióxido de carbono. Luis Fernando.
3: Alberto, el fiscal general de Florida, James Oldmayer, presentó una demanda contra Netflix en la que acusa a la plataforma de rastrear a los niños a través de los perfiles infantiles y crear así un negocio de publicidad que había prometido que nunca desarrollaría. Netflix les dijo a las familias de Florida que podría pagar una cuota mensual para escapar de la vigilancia de las grandes tecnológicas, y eso era falso, afirmó Oldmayer en un comunicado. La demanda presentada en un tribunal del condado de St. John's sostiene que la compañía registra miles de millones de datos de comportamiento, qué dispositivos se usan desde dónde y qué contenidos se ven y se pausan, se rebobinan, se buscan o se abandonan, y los emplea para entrenar sus algoritmos y sostener su negocio publicitario. El Estado alega que Netflix vende los perfiles infantiles como un espacio propio del niño, apto para que ahí se anuncie publicidad basada en el comportamiento. Alega que eso es una verdad a medias porque la empresa analiza lo que ven los niños con los mismos sistemas que aplica a los adultos.
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4: Si tienes un espacio este fin de semana, no lo desperdicies y aprovecha esta recomendación. Mexicanos al grito de guerra, una película dramática histórica de 1943, producida en México y protagonizada por Pedro Infante. La historia principal gira en torno a un soldado, una mujer y un amor prohibido, en una guerra inminente mientras se acerca una invasión francesa. Hasta este punto, el himno nacional está a punto de ser creado. Con tonos dramáticos y románticos, nos da la apertura de interesarnos más por nuestra historia. La película dura una hora y media, y con la participación de Pedro Infante es una perfecta excusa para verla en estas fechas patrióticas. Así que si buscas una película patriótica para estas fechas, esta película es para ti y la puedes encontrar en Claro Video. Yo soy Alex Ambrosio, disfruta la película.

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1: Muy buenas tardes. Para hoy el monzón mexicano e inestabilidad atmosférica sobre el noroeste del territorio nacional ocasionarán lluvias puntuales intensas en zonas de Baja California Sur, Sinaloa y Durango. Puntuales fuertes en Sonora, puntuales muy fuertes en Chihuahua y lluvias con intervalos de chubascos en Baja California. Todas acompañadas con descargas eléctricas y fuertes rachas de viento. A su vez, canales de baja presión, circulaciones ciclónicas y vaguadas a niveles altos de la atmósfera, inestabilidad atmosférica, así como la onda tropical número 38 que se desplazará sobre el occidente de la República Mexicana. Generará lluvias puntuales muy fuertes en zonas de Zacatecas y Oaxaca. Puntuales fuertes en zonas de Aguascalientes, San Luis Potosí, Guanajuato, Querétaro, Hidalgo, Estado de México, Ciudad de México, Morelos, Puebla, Veracruz y Chiapas. Lluvias y chubascos en Coahuila, Nuevo León, Tamaulipas, Tabasco, Campeche, Yucatán y Quintana Roo. Tome sus precauciones y disfrute del clima. Le saluda Ela Canet.
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2: Muchas gracias, Ela. Luis Fernando, ¿con qué terminamos?
3: Alberto, la cantautora Julieta Venegas presentó en Madrid su más reciente álbum Norteña, un proyecto musical y literario en el que rinde tributo a la tierra que la vio nacer, Tijuana. La primera presentación oficial de este nuevo material en Europa ocurrió en el escenario de Altafonte Space, un encuentro íntimo en el que la cantautora compartió con sus seguidores el proceso creativo de un trabajo que llevaba mucho tiempo soñando hacer. Acompañada únicamente por el teclado y una guitarra, instrumento con el que bromeó, al afirmar que toca sin considerarse guitarrista, Venegas explicó cómo la idea inicial de grabar un disco de género norteño evolucionó hacia un homenaje profundo y personal a los paisajes de Baja California y a su propia historia familiar. El proyecto, cocinado a fuego lento, trasciende lo musical al ir acompañado de una obra escrita. Escribí un libro, entonces fue como más bien una experiencia inmersiva a la antigua, relató la artista sobre este proceso de introspección.
2: Leandia Julieta Venegas, que triunfa siempre en España, es una mujer conocidísima en España, bueno, como otros muchos mexicanos, ¿no?
3: Y qué importante que pueda cantar sus canciones, claro. En otros países, ¿no? Tan importantes como...
2: Bueno, Luis Fernando, y un día tan especial como hoy, ¿qué vas a comer? Yo quiero comer pozole. Pozole negro, fíjate, se me ha antojado.
3: Fíjate que ya todo ha evolucionado y antes se hacía, bueno, las familias con rigor la tradicional cena del grito. Ahora ya, debido a muchos cambios, no solo de la alimentación, sino también por problemas económicos, ya las personas van a comprar pollo rostizados, comida ya elaborada para evitarse todo ese asunto de ir, comprar y preparar.
2: Pues a mí una de las cosas que más me gustan de la comida mexicana son los antojitos, y yo no puedo privarme hoy, un día en especial, de comer unos antojitos, especialmente sopes y huaraches. Me vuelven loco.
3: ¿Huaraches de qué?
2: Bueno, de cómo se preparan, ¿no?
3: Sí, pero ¿con qué? ¿Con bistec? ¿Con pollo? ¿Con...?
2: Bueno, me da un poco igual, ¿eh? Porque a mí lo que me gusta más del huarache es la base que le ponen, con frijol y con queso y todo eso. Es lo que más me gusta.
3: Oye, ¿y en España también los mexicanos celebran o comen de manera especial ese día?
2: Y no solamente los mexicanos, también muchos españoles, porque como cada vez hay más mexicanos en España, han ido a mimetizar un poco a la cultura española, y es un mes que, así como es patria en México, también es en otros sitios. Nos tenemos que marchar, que es la 1:24 de la tarde, pero nos vemos la mañana, como siempre. Mientras tanto, gracias, que descansen, buenas tardes.
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4: Cuando son las 13 horas, 1 de la tarde, 25 minutos ya en este momento, les saludamos a través de la Bestia Grupera 95.3 de su FM en el puerto de Acapulco, en internet www.audioramaguerrero.mx, en la aplicación de su teléfono inteligente o en su tablet, y por supuesto a través del Facebook Live de este que es miércoles 16 de septiembre del 2026. Soy Enrique Silva, les saludo. Nosotros por supuesto que estamos en vivo, por supuesto que trabajamos para usted, porque también hoy queremos comer. No, además tenemos una responsabilidad y un compromiso con ustedes de informarles. Porque eso de, es que no, es que hay que descansar, ¿verdad? Está bien, sirve que la gente descansa de los malos programas. Los buenos siempre persistimos y por eso tenemos tantos años al aire, gracias a usted. Se investigan las posibles causas que originaron el nuevo incendio, el incendio 2026.2 del Mercado Central en Acapulco. ¿Qué te gusta? ¿Que sea al año cuando menos dos incendios en el Mercado Central de Acapulco? Así parece ser. Así parece ser. Una de las líneas siempre un incendio. Fíjese, en Acapulco lo hemos dicho desde hace muchos años. En Acapulco siempre. Y le agrego otro par de siempre. El mercado o los mercados y las discotecas se queman de noche. Siempre. Más los dos siempre que le dije hace rato. Siempre se queman de noche. Y siempre, o fue un cortocircuito, o fue un uso inadecuado de la pirotecnia. Nunca jamás se dice que fue por intervención de grupos delictivos. No sé si esta la ocasión fue esta ocasión así o no, pero muchas veces así resulta ser. Y viene a mi mente, hablando de gente, de delincuentes, pues el incendio que se dio también, no en un mercado, no es... Bueno, sí, en Bayview, ¿no? Y las imágenes ahí están de las cámaras de seguridad. Pero las autoridades nunca culpan a la inseguridad. ¿Por qué? ¿Por qué lo hacen? ¿O por qué no lo hacen? Porque sería tanto como aceptar lo que ustedes, lo que yo, lo que todos sabemos, que las autoridades no son capaces de dar seguridad a un país, a un estado y a una ciudad importante como Acapulco. Donde lugares hay... Insisto, mucho les molesta los señalamientos que desde el gobierno norteamericano, Donald Trump, J.D. Vance y todo su grupo de muchachos que y muchachas que también tienen bastantes actitudes fuera de lugar, pero señalan que nuestro país, gran parte del país está controlado por grupos delictivos. ¡Uy! Hay una ofensa enorme, terrible, ¿cómo se atreven? Y eso no es cierto. Quieren invadir y pisotear nuestra soberanía. Bueno, en esa parte no estamos de acuerdo en que dicen, pues vamos a entrar. No, tampoco van a entrar tranquilos, sino al rato ya les diga que es como el sapo, como la suegra o como la humedad, como lo sacas al rato. Pero el asunto es que no dicen ninguna mentira cuando señalan que la delincuencia tiene gran control de nuestro país. No sé, insisto, no sé cuál haya sido la causa real del incendio. Pero viene a mi mente, y mucha gente lo comenta, mucha gente dice, no, si fueron, no, nadie lo puede asegurar, a menos que alguien tenga un video y tenga algún testimonio gráfico, ¿no? Pero jamás han aceptado que un incendio en una discoteca, en un mercado, en un, sea por a causa de la delincuencia, que decíamos ayer, pues, un ejemplo claro de la delincuencia, ¿cómo hace de las suyas? Pues la persona está robándose el cable y después se electrocutó, las personas que asaltaron Sears, por la tarde-noche, a sabiendas de que pues el área de oportunidad ahí está para hacer actos fuera de la ley y para pues seguir diciendo dónde mandan las personas o dónde pasa. Ahora, si fue por pirotecnia, como dicen, pues nos da una vez más la razón de la necesidad de prohibir terminantemente el uso de la pirotecnia bajo cualquier circunstancia, y que debieran ser las propias autoridades las que pongan el ejemplo de que ya no se va a usar la pirotecnia para festejos ni para nada, porque siempre representan un alto valor de riesgo que acaba generando consecuencias. Y mientras papá gobierno sigue usando la pirotecnia para festejar, para demostrar, no sé qué pretenden demostrar, tronando cohetes o prendiendo foquitos, prendiendo lucecitas, que cuesta, que pone en riesgo, y que si ellos ponen el ejemplo, pues todo el mundo lo puede hacer. Dicen, ah, pero son en medidas menores. Pues sí, en medidas menores, pero acumulas y guardas y hay un manejo inadecuado y pasan las desgracias. Yo ya les he platicado mil veces que me tocó hace muchos años allá en Colosio, donde vivía, pues que por un uso inadecuado la pirotecnia de los niños de la casa de junto quedó prendida una bachita y en la madrugada ya estaba incendiándose su casa y se estaba pasando hacia la mía, que gracias a Dios pues tuvimos la respuesta, la oportunidad de respuesta de nosotros como vecinos poder apagar lo que pudo haberse considerado en un incendio de mayores dimensiones en serie. Ya pues ahí todas las casas están juntas, ¿no? Pero si fue el tema de la pirotecnia, lo que haya sido, pues es una vez más poniendo la muestra clara de que las cosas no están bien, de que tienen que reconsiderarse muchas cosas, de que es necesario contar con una estación de bomberos ahí en donde estaba, en Constituyentes y 16 de septiembre, que debe haber las tomas y a mesas de agua con agua para bomberos, que estuvieron sufriendo la falta de agua los propios bomberos y pues les echaron la mano pipas particulares. Protección civil, mucho se habla de que se está trabajando en materia de protección civil y están totalmente tapados los accesos, les dificultó a los bomberos, al personal de protección civil poder acceder a controlar el incendio del mercado, porque está totalmente ocupado, la banqueta y carril y medio de la avenida Constituyentes, que ya lo hace un embudo y un filtro terrible para poder circular por ahí. Pero nos seguimos ocupando, cuando somos gobierno, en andar en todo, pensando en el futuro político y pensando en que vamos a hacer esto y gastando dinero en cosas, pero no en lo que les corresponde. En la mañana también hablábamos y ayer hablábamos del terrible sistema de salud de Dinamarca que tenemos en el país, y que en la mañana comentaba en la transmisión ayer del grito donde estuvo la presidenta, después varios estados, me dio coraje y solté una risa de coraje, creo, de observar un no sé, seguramente usted lo vio, un spot de la maravilla del hospital del ISSSTE en nuestro país, con instalaciones de primer nivel y con especialistas y atención hasta robotizada y computarizada. ¿Eso dónde es? Eso no es en nuestro país. Eso no es, cuando menos, en el maravilloso hospital de tercer nivel que hay en Acapulco, y donde no son capaces de hacer una operación, o cuando las programan, las cancelan de última hora porque se les olvidó que iban a ocuparlo para jugar un partido de pádel. No sé, terrible, terrible la situación. Pero bueno, vámonos como Jack el Destripador, vámonos por partes. Se desarrollaron los desfiles cívico-militares en Chilpancingo, en Acapulco, con saldo blanco, afortunadamente, con una buena participación de las familias que acudieron a disfrutar, a celebrar, a sentir ese orgullo de ser mexicanos, a reconocer a nuestras Fuerzas Armadas y a las Fuerzas de Seguridad el gran trabajo que hacen. No faltan quien cometa algún exceso, pero no representan a toda la institución. Y en general, los festejos patrios en los 85 municipios del estado de Guerrero se reportan con un saldo blanco, sin incidentes relevantes, claro, salvo este tema del mercado central en Acapulco. Marta Casas, platícanos, por favor.
5: Los gritos de independencia y los desfiles realizados en los 85 municipios del estado de Guerrero con motivo de las fiestas patrias se desarrollaron sin incidentes relevantes, así lo informó el subsecretario de Gobierno Francisco Rodríguez Cisneros, quien realizó un balance de las actividades durante el mes patrio y señaló que la jornada transcurrió con tranquilidad, lo que dijo refleja las condiciones de gobernabilidad que prevalecen en la entidad.
6: La propia Policía Estatal, y también, hay que decirlo muy claro, la atención a las causas que genera la violencia y la comunidad que está en el gobierno del México.
5: señaló que la participación de los elementos de seguridad y de las diferentes dependencias permitió atender las actividades programadas y mantener vigilancia en los municipios durante las celebraciones patrias. Para Informe 24, Marta Casas.
4: Gracias, Martita. Bueno, afortunadamente hablamos de un saldo blanco, que no hubo incidentes mayores, pero sí menores, ¿no? Y con muchas cosas, ¿no? Ya comentábamos lo de ayer, el asalto en Sears, gran cantidad de semáforos en Acapulco que no funcionan, el sistema de salud no funciona, con muchos baches por todos lados, y ahora tenemos ya desde hace rato en algunas colonias y se va multiplicando el tema y no lo atienden las autoridades porque dicen es muy complejo, pero tienen que resolver, es el tema ahora hasta de los cuches. Vaya usted, lo invito a ir a Musimba, allá por la calle Buenos Aires. No, es una cosa terrible. Ya lo hemos comentado muchas veces, hemos subido videos, fotografías, y la respuesta de las autoridades es que, pues es que está difícil. Pues sí está difícil, lo tienen que resolver. Manadas terribles de cuches. La laja. Ahí me dicen que han ido disminuyendo gracias a que la gente pues se puso a casarlos. Y ya formaron familias, familia cuche uno, no los casaron así con el pibil, los casaron para ir pues, eliminando la jardín hacia la Zapata, y ahora resulta ser que ahí hasta cuches fifís en Costa Azul, y no es uno ni dos, ya son varios que hacen su desmadre con la basura y no hay autoridad que ponga en control a esto. Y tenemos a hartos, hoy desfilaron varios de los cuerpos de seguridad del país y no son capaces de controlar ni un pinche cuche. Pausa, regresamos.
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4: 1:41, vamos contigo, Zuleyma Nava. Hoy la alcaldesa Leticia Lozano recorrió pues la zona afectada del mercado central en Avenida Constituyentes tras el terrible incendio que, pues, insistimos, nosotros tuvimos información y detectamos la columna de humo. Bueno, nos comentaron desde por ahí de las 5:50, al parecer por eso comenzó por ahí de las 5:40, y el apoyo de las autoridades tardó pues entonces más de media hora en llegar, y por eso estaban los llamados en redes sociales, en grupos de WhatsApp por parte de los locatarios a las autoridades. Ellos pues inútilmente trataban de combatir la conflagración a cubetazos, lo cual era imposible. Y bueno, 95 locales los afectados. Zuleyma Nava, platícanos el recorrido de la alcaldesa Leticia Lozano.
24: Muchísimas gracias, es un gusto saludarte a ti y a tu auditorio. Te quiero comentar que la presidenta municipal Leticia Lozano Zavala recorrió este miércoles la zona afectada por el incendio ocurrido en el mercado central de Acapulco, donde de manera preliminar se reportan 90 locales siniestrados, de los cuales 75 corresponden a la nave de zapatos y huaraches y 15 a la nave de flores. Durante el recorrido, en compañía del comandante de la 27 zona militar, Antonio Melchor Ruiz, y personal del heroico cuerpo de bomberos de Acapulco, la alcaldesa constató las afectaciones materiales y señaló que continuarán las labores de enfriamiento y retiro de escombros para contener por completo la emergencia. La presidenta municipal adelantó que este miércoles se llevará a cabo una reunión con comerciantes afectados, a fin de conocer de manera directa su situación y revisar alternativas de apoyo ante las pérdidas registradas, además de mantener la coordinación con los tres órdenes de gobierno.
25: Y las veces que han tenido problemas aquí, hemos estado con ustedes. Prueba de ello que ya nos faltan 2 meses, ya terminan el mercado. Nos vamos a reunir con el director de mercado al rato para tener la plática. Donde tenemos que platicar con los comerciantes porque ya está a punto de terminarse el mercado. En 2 meses se termina y pues vamos a verlo. Es buscar la forma de ayudarles.
24: Por su parte, el coordinador general de Protección Civil y Bomberos de Acapulco, Raúl Noyola Rocha, informó que en la atención de la emergencia participan 110 elementos del heroico cuerpo de bomberos y 40 de Protección Civil, con el apoyo de la Secretaría de la Defensa Nacional mediante el plan DN3 con 20 elementos, además de la Secretaría de Marina, 17 elementos de la Guardia Nacional, personal de la Secretaría de Gestión Integral de Riesgos y Protección Civil de Guerrero, así como 24 elementos de la Secretaría de Seguridad Pública de Acapulco, entre otras instituciones. En el sitio se encuentra el director de bomberos Héctor Minalay Jerónimo, el director de Protección Civil Jesús Alberto Morales Flores, el asesor de la Coordinación General de Protección Civil y Bomberos Alejandro Insunza Ramírez, el director de Capama Antonio Lorenzo Rojas Marcial y el director de Mercados Antonio Rodríguez Estrada, además de personal de distintas dependencias. Hasta el momento las causas del incendio se desconocen. Serán las autoridades correspondientes las que determinarán las circunstancias en las que se originó este siniestro. Desde el Ayuntamiento de Acapulco informó Zuleyma Nava.
4: Gracias, Zuleyma. Bueno, pues ahí tiene usted este tema. Pues preocupante, sin duda alguna. Insistimos, ¿cuándo será que las autoridades se ocupen de atender lo prioritario? En atender, en tener instalaciones o estaciones de bomberos en donde había antes. Como igual hemos pedido que vuelvan a instalar los módulos de policía que quedaron algunos abandonados, otros ocupados para el comercio, otros para las acciones delictivas, etcétera, etcétera, etcétera. Bueno, ¿qué dicen las autoridades? También se está investigando, por supuesto, el tema de las posibles causas del incendio. Y bueno, el subsecretario de Gobierno, Francisco Rodríguez Cisneros, pues señala precisamente que se están llevando a cabo las investigaciones. Una de las líneas posibles es el manejo inadecuado de la pirotecnia. No sería la primera vez que ocurre. Y seguiremos insistiendo. ¿Por qué seguir permitiendo el uso de la pirotecnia para recreación si acaban siempre, casi siempre, generando desgracia? Y no debe ser tolerado ni para el uso de particulares, ni para el uso de gobiernos, ni festejos de iglesias, ni patronales, ni madres. Ya entendamos, no podemos seguir dañando al medio ambiente y por seguir poniendo en riesgo a las familias, porque yo creo que una sonrisa, un festejo, una algarabía, no paga ninguna vida o ninguna lesión o alguna quemadura de segundo o tercer grado. ¿Cuándo lo entenderán? Ojalá y algún día. Vamos con la información, Marta, adelante contigo.
1: Ya se investigan las causas del incendio registrado en el Mercado Central de Acapulco, que dejó alrededor de 90 locales siniestrados. Así lo destacó el subsecretario de Gobierno, Francisco Rodríguez Cisneros, quien señaló que una de las líneas que se analizan está relacionada con el presunto manejo inadecuado de la pirotecnia, tanto por parte de los comerciantes como de las autoridades responsables de regular su uso. Reconoció que pese a los llamados insistentes y reiterados para regular esta actividad y evitar riesgos en el mercado, la situación no ha sido atendida de manera suficiente.
2: Se están realizando actos de investigación, ya se logró sofocar el incendio. La información preliminar que tenemos en este levantamiento que están haciendo los compañeros de Protección Civil es de que son 90 locales siniestrados, de que no hay pérdidas humanas que lamentar, tampoco hay personas lesionadas. Y ha derivado de esta acción, se va a determinar qué fue lo que lo ocasionó. Sin embargo, hay que decirlo también, que hemos hecho un llamado, no de ahorita, de tener mucho tiempo haciendo un llamado al manejo de la pirotecnia en estos centros de abasto. Ya hay una cultura que no permite que haya un control real y en el manejo oportuno, que no permite que se realicen este tipo de situaciones tan lamentables. Hay una de las, de manera preliminar, lo que informaron en la mañana es que, y eso es derivado del comportamiento del propio incendio, desde que había una serie de detonaciones, luces, entonces es por el mal manejo de la pirotecnia por parte también de los comerciantes y obviamente por la autoridad que debe regular el comercio que hace el municipio.
1: Rodríguez Cisneros señaló que el incendio es una evidencia clara de las consecuencias que puede generar la falta de atención a este tipo de riesgo. Sin embargo, dijo que la investigación continúa y que se dará seguimiento a los resultados que arrojen las autoridades competentes para determinar qué ocurrió y, en su caso, deslindar responsabilidades. Para Informe 24, Marta Casas.
4: Bueno, leemos comentarios. Silvia Angelito, Enrique Silva, saludos, buenas tardes, gracias igualmente. Marta, buenas tardes a todos sus seguidores, licenciado, muchas gracias. Aquí otro comentario dice, yo quiero decirles que en ese lugar no venden cohetes, eso es mentira. Ahí no venden, eso es mentira, yo tengo negocios por ese lugar y no venden cohetes, eso no es verdad. Ahí sí difiero, creo que todos los que hacemos compras en el Mercado Central nos damos cuenta que venden. No siempre, algunos sí a la vista, lo clásico, ¿no? Lo más, lo supuestamente menos peligroso. Y ya escondido, si tú les pides, como en cualquier mercado del país, si tú les pides algo de mayor calibre, así véngase, o se los traigo. Y te venden hasta una bomba nuclear, Jacobo, nuclear. Todo es posible, lamentablemente. Pero, pues, conozcamos o no las causas, ya afectaron el patrimonio de muchas familias. Se afecta otro tramo más del Mercado Central, que constantemente sufre incendios y que es terrible la situación, y que la única buena noticia dentro de todo esto es que no hay personas lesionadas. De ahí en fuera no le encuentro nada positivo a esto que ocurrió. Bueno, Paco Nava, platícanos cómo estuvo el desfile. En la mañana hicimos enlace con él muy temprano, el desfile conmemorativo al 216 aniversario de la Independencia de México, el desfile aquí en Acapulco, que fue del Asta Bandera hacia la glorieta del Centro de Convenciones ISTE de tercer nivel Dinamarca, el mejor sistema de salud del mundo mundial. Paco Nava, platícanos.
3: Orden fue lo que prevaleció en el tradicional desfile cívico-militar desarrollado en la principal avenida del puerto de Acapulco, donde la sociedad acapulqueña y turistas conmemoraron el 216 aniversario de la independencia de México. Fueron elementos de la Guardia Nacional quienes encabezaron este tradicional desfile. En el presidio de Enrique estuvo la alcaldesa Leticia Lozano Zavala, acompañada de representantes de las fuerzas militares y navales. Escuchemos el reporte emitido por el ejército mexicano.
5: Que desfilaron ante el pueblo de Acapulco 5 banderas de guerra, 15 banderas de diferentes instituciones y planteles educativos, 869 elementos de las Fuerzas Armadas, 126 elementos de la Secretaría de Seguridad Pública del municipio de Acapulco, 650 alumnos y docentes de diferentes planteles educativos, 5 integrantes del agrupamiento de charros, 6 jinetes, haciendo un total de 1.660 personas participantes, 144 vehículos, 4 embarcaciones, una cocina móvil, 11 caballos, 16 canes, concluyéndose el desfile cívico-militar sin novedad.
3: Destacar que los contingentes Enrique de la Guardia Nacional, del Ejército Mexicano, de la Secretaría de Marina y de la Secretaría de Seguridad Pública de Acapulco concluyeron su participación hasta el Centro Internacional Acapulco, mientras que los contingentes escolares llegaron a la Diana Cazadora. Enrique, seguiremos informando.
4: Gracias Paco, siempre le reconocemos a las Fuerzas Armadas, a las Fuerzas del Orden, pero si quisiéramos ver toda esa sobriedad, toda esa elegancia, todo eso maravilloso que se ve en un desfile, queremos verlo reflejado en las calles, la tranquilidad que tengamos los ciudadanos. Dígame usted si vive realmente usted tranquilo y se siente seguro en esta ciudad o en cualquier otra del país. Con todo lo que tenemos, el despliegue que se ve maravilloso en los desfiles, y a la hora de la hora, ¿qué pasa muchas veces? Estás viendo que se comete un acto delictivo y ves que pasa un elemento federal, un elemento de las Fuerzas Armadas. ¡Oye, está pasando! No nos corresponde. Llame al 911. ¿A poco no es cierto que eso ocurre? Por supuesto que sí. Ahí le va otra joya, un regalo de fiestas patrias para nuestro país. Es lo que se presenta en la determinación del presidencial del vecino país del norte, el presidente Donald Trump, sobre la estrategia antinarcóticos para el año fiscal 2027. Si bien es cierto, el gobierno norteamericano hace un reconocimiento a los esfuerzos que hace nuestro país para mejorar la seguridad, para combatir a los grupos delictivos, a los cárteles de la droga, dice, sus esfuerzos son insuficientes. Y pues en su determinación presidencial llama la atención esta frase, este párrafo que le leo. Se pide exponer, arrestar y procesar a los numerosos funcionarios públicos corruptos que han ayudado y facilitado las actividades de los cárteles. Insisto, es como parte de la determinación presidencial del vecino país del norte sobre su estrategia antinarcóticos para el año fiscal 2027. Hace esta, en esta determinación destaca este tema. Evidentemente Estados Unidos de Norteamérica no quita el dedo del renglón de que hay personajes ligados a las más altas esferas del gobierno de nuestro país con relación a los grupos delictivos, a la actividad delictiva de los cárteles de la droga, a quienes han acusado de tener el control de gran parte del país, y que nos ha ofendido mucho que nos digan tremenda verdad, pero esa es la verdad, a final de cuentas, lamentablemente. Bueno, vámonos contigo, Mauricio Ramos, platícanos sobre el desfile en la capital del estado que encabezó en el pase de revista la gobernadora Evelyn Cecia Salgado Pineda.
6: Al encabezar el desfile cívico-militar conmemorativo por el 216 aniversario de la independencia de México, la gobernadora Evelyn Salgado Pineda destacó que este evento representa la continuidad histórica, la unidad del pueblo y la lealtad de las Fuerzas Armadas, al tiempo que subrayó que la independencia se vive todos los días en la construcción de la justicia social, la soberanía nacional y la transformación de Guerrero y de México.
7: Esa historia da sentido al desfile de hoy. Las instituciones civiles y militares marchan bajo una misma

0: La gobernadora presenció el desfile encabezado por elementos y unidades del Ejército, Fuerza Aérea, Marina y Guardia Nacional ante la mirada respetuosa de los asistentes. Marolazo Ramos en la información.
1: Gracias, gracias Mar. Pues muy, muy vistosos los desfiles. Hay un saldo blanco, insistimos. Hay una buena participación, una algarabía. Y ahora las fiestas patrias, como nos cayeron a mitad de semana, no nos favorecieron como hubiéramos deseado en cuestión de la actividad turística. Tenés así que, por ejemplo, Acapulco pues alcanzó apenas un 57.6% de ocupación hotelera. El binomio de Playa Iztapas y Guatanejo sí se fue más arriba, al 71.3%. La ocupación hotelera promedio de la actividad turística en Guerrero es del 57.5%. Así que Acapulco el 57.6%, Ixtapas y Guatanejo 71.3%, Taxco del Arcón un 38.7%, La Unión 30.5% y Copala Markelia 14.4%. Y bueno, no hubo puente, no hubo sí un día de asueto como lo es hoy para la mayoría de las personas, pero pues no se favoreció como pues estamos acostumbrados a estas fechas a recibir más gente. Si hay gente, no en la medida que hubiéramos querido. Vámonos ya, pásela bien, muy buena tarde. Esté pendiente de la información que se siga generando a lo largo del día a través de la página de Facebook de Informe 24 Guerrero. Ya sabe usted, cuando está la noticia y estamos nosotros y le estamos informando con la información verificada. Mañana a las 8 tenemos una cita, Dios mediante. Yo le invito para que siga también aquí a través de la Bestia Grupera en el 95.3 de su FM en el Puerto Acapulco. Buena tarde, buen provecho. Seguramente le va a entrar al recalentado pozole del día de ayer o alguna otra cosilla. Ah, por ahí me dicen que va a haber pambazos, pero nomás me dicen, pero no me invitan. Vámonos, pásela bien. Buena tarde, buen provecho. Mañana a las 8 nos escuchamos.
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0: Son las 2 con 18 minutos. 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

0: 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Son las 2:31.
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7: Son las 2:48.
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Son las 3:01. 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
0: Son las 3 con 17 minutos. 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

0: 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Son las 3:33.
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0: 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Son las 4:01. 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
1: Señores, continuamos nada más y nada menos que en el Cometo Radio Show. Arrancamos nada más y nada menos con todos ustedes. La crisis más zorrita, zorra inmunda, la madre Jota y por supuesto servidor, la madriada.
2: Como siempre, un placer, banda. Vamos a darle con todo, estar en la frecuencia correcta donde sea que nos escuche. Somos El Convento, el programa más irreverente de la radio.
1: Así es, zorrita. ¿Cómo están acá las? dígalo.
3: No, no lo voy a decir.
1: Dígase, ¿cómo se llama?
3: Acá la hermosa, ¿cómo están?
1: Ay, cálmese. Ella es la zorra inmunda. Y bueno, señores, ya saben, este programa, aquí todo nos vale madres. Así de simple y sencillo. Así es que es un placer estar con todos ustedes. Señores, arrancamos. Sea bienvenido a momentos de diversión, de cura y carrilla en El Convento Radio.
3: ¡Y show!

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2: Y bueno, señores, arrancamos. Y bueno, vámonos con este caso. Muchas veces hay situaciones que la vida te va llevando. Deja estarte cortando las uñas, mira. Te está cortando las uñas.
3: ¿Estás escuchando tu historia, perro?
2: Bien concentrado, o sea, si no está tejiendo, está haciendo una manualidad o te está cortando.
4: Sacándose los mocos,
2: güey. Mira, corta, mira, oigan. Mira.
3: Ay, perro.
2: No te.
4: Pero son la de los pies, güey, qué asqueroso.
2: Sí, ¿por qué traigo?
3: ¡Chúpele!
2: Las tiene amarillas y gruesas, güey, las uñas.
4: Con micomicosis.
2: Sí, güey, machín.
3: Perfectamente. Bueno, estamos hablando de mis uñas, de su historia, perro.
2: Ah, les va la historia. Digo que a veces hay situaciones que te van llevando. Cuando te enamoras, por ejemplo, en el caso de la... ¡Ay, mire nomás!
4: ¡Luego se las come, güey!
2: ¿Las usa como aditivo o qué?
4: Como semillas, güey.
2: Las chupa y luego las avienta.
3: ¿Qué eres?
2: No, neta, güey.
3: La mejor historia de las uñas, güey.
2: Bueno, ahí va. Es el caso de Vanessa. Vanessa se enamoró de una persona. Dice, pues todo bien, el vato muy... consentidor, muy todo el tema. Dice, tuvimos dos hijos. Dice, bueno, no nos casamos. Dice, no, hicimos lo que fue la unión libre. Todo el tema, todo bien. Dice, los 6 años, pues, todo excelente. Sino que de repente, en menos de un mes, el vato empezó a cambiar.
4: Tiene otra.
2: ¡Cálmate, Carrillo!
4: ¡Oh, madresota!
2: Entonces, el dice que empezó a cambiar todo el rollo. Y de repente... desapareció, güey.
4: ¿Así?
2: Así de la nada, el vato un día dijo, ahorita vengo, voy a chambear. Y se peló, güey. Se peló el vato.
4: Así
2: de... Dice, ese no es el tema. Dice, pues al final, dice, pues yo le estoy diciendo, pues, a mis hijos de que, pues su papá está trabajando, que está todo bien, que ya después vendrá, o sea...
4: Si pero no se despidió ni de los hijos, ni así.
2: Nada, güey. O sea, de la mañana, me voy a chambear. Dice, de hecho...
5: A su barco le llamó libertad.
4: Dice, es que a veces sí se dan ganas de desaparecer, güey.
2: ¿Sí?
4: ¿No te ha tocado a ti? Es que ya me voy.
2: ¡Ay, nos vemos, güey! Entonces, ¿qué es lo que pasa? Pues el vato desapareció. Dice, no creo que se haya ido o algo. Dice, porque... pues aquí dejó todo, güey. Se fue a la chamba. Dice, no pude dejar... se me hace imposible de que dejen todo. Dijo, nomás se fue a la chamba y todo. La única persona, dice, que ha estado aquí conmigo, dijo, ha sido mi suegro. O sea, yo, pues, conseguí una chamba, pues, cuando...
4: Sí, pues, es que tiene que atorarla.
2: Exactamente, dice, y el que, pues, ha venido, el que está presente con el tema de los niños, que me los cuida, que me ayuda con el tema de la escuela, ha sido mi suegro. Dijo, la verdad que sí, dice, él es un señor, dice, pues, no tan grande, dice, tiene la de 56 años.
3: No tan grande, güey.
2: Bueno, pues, tiene 50, pues, usted, porque tiene 70 y tantos. O sea,
4: 56, está bien, güey.
2: Pues, tiene 50 y tantos, dice, él, no, dice, pues, el vato, cuando se fue, dice, pues, tiene 20 años. La verdad, dice, pues, yo la notorando machín. Si yo tengo la edad de 26 años, cabe destacar, ¿no?, que es un poco mayor que el morro. Dijo, entonces, pues yo he estado atorándole machín, dice, con el tema de los niños. Dijo, la verdad, bien, dice, mi suegro ha estado bien, da las vueltas, se preocupa por mí todo el rollo. Pero el otro día llegó con una propuesta.
4: ¿Indecorosa?
2: No, déjeme decirle una.
3: ¿Sexual?
2: ¡Espérese! Mejor ahorita que regresemos, le digo.
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0: Son las 4 con 16 minutos. 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
1: Bueno, estamos de regreso y bueno, ahora les me había quedado que el suegro llegó y les hizo una propuesta. La propuesta es que se casara con ella, güey.
2: ¿Ah, sí?
1: Que se casara con... Sí, le dijo, hey, cásate conmigo, por favor. Pues ella se quedó de que, pues, ¿qué está pasando? Le dijo, mira, es muy lamentable lo que está pasando con mi hijo. No sabemos dónde está. Dice, la verdad es que no sabemos, desconocemos. Dice, no creo que se haya ido con otra mujer, a lo mejor, pues, de los que se lo roban.
3: Pero el papá, así de, se fue el hijo y cásate conmigo. O sea,
2: sí, no, o sea, no,
3: el papá te ojete, güey.
1: Espérate, ya lleva tiempo, espérate, te va. Entonces el vato le está diciendo, mira, yo ya estoy un poco grande. Dijo, y la verdad es que yo tengo una pensión. Dice, y quisiera que tú te quedaras con esa pensión por el tema de los niños.
3: Ah, o sea, no es nada sentimental.
1: No es nada sentimental, todo rollo. Pues obviamente le está diciendo, pues yo estoy criando a los niños con esta pensión, mira, puedes dejar de trabajar, atender a los niños. Yo estoy solo, el vato está solo, dice, ya él enviudó. Dijo, yo estoy solo. Y pues la verdad, pues si algún día me llega a pasar, yo no quisiera que pues mis nietos estén desprotegidos. Entonces dice la morra, ¿sabes qué? La verdad, pues sí lo pienso. No sé, no es mala la idea por el tema de los niños. Es su abuelo. Dice, probablemente por la sociedad está mal visto este tema. Se ve muy, muy, muy mal. Entonces, ¿qué es lo que puedo hacer? ¿Qué estaría chido hacer? ¿Qué es lo que piensan? Dice, porque, seamos honestos, dice, las mujeres le batallamos machín con el tema económico, crear a los hijos, etc, etc. Aunque cuento con la ayuda de él, pero pues ya no es lo mismo tenerlo en la casa, con un apoyo. Y obviamente, pues ya yo no chambear, güey.
2: Güey, silencio, por favor.
1: Sí, ya les encargamos.
2: Ya les encargamos,
3: ¿eh? Ya podemos hablar, güey, porque ¿cómo hablas, ojete? Ya se va a tomar el tiempo.
1: Ya me callé.
3: Es que la señora se está enfocando en estupideces, güey. A la gente, ¿qué le importa si están casados o no? ¿Quién se va a enterar, güey? Nadie.
2: Oye, pero...
3: Que lo sigan presentando como, mi suegro. O sea, si no va a haber nada íntimo...
2: Eso es lo que te voy a decir, zorrita. O sea, si va a haber algo íntimo...
3: Ah, no, si va a haber algo íntimo, que hagan vaya del suegro, güey.
1: Sí,
3: wey.
1: También, güey. Bueno, dice la morra, dice, no me ha propuesto nada de tema íntimo.
3: No es pedo.
1: Pero dice, también dice, pues yo también sé que conlleva el momento de, pues, casarte. Pues también conviene el tema de...
3: Ah, que le haga la jalada.
2: No,
3: son jaladas, güey.
2: Sí, güey.
1: Entonces le lleva con temas de, pues, atenderlo.
3: No,
2: sí, güey, sí, güey.
1: Estoy preguntando, güey. Pues, ¿qué opinan a mí qué, güey?
3: Estamos diciendo, güey.
1: A ver, usted, zorra inmunda.
2: No, la vieja nada más busca acostarse con el suegro, güey. Es como fetiche, güey. La neta, güey. Sí, vieja, pero... Digo, perdón. Es que es la verdad, güey. O sea, ¿a poco no vas ahorita?
3: Sí, pensando en eso, o sea...
2: Sí, güey. Ay, no, es que lo tengo que atender.
3: Él como suegro, como el abuelo, quiero que mis nietos queden bien, ahí les va la feria. Hasta ahí. No es de que, ay, tengo que atenderlo y quiero, o sea, no, noches de alcoba, no digas tu pirata.
2: Aparte, como si no hubiera más mujeres, güey, como si no hubiera más hombres, güey. ¿Sí o no, zorrita?
1: Con pensiones, diga.
2: Que ya tiene que andar con el mismo, con la misma. Búsquese otra, güey, y nomás lo están haciendo güeyes.
1: ¿Ustedes creen? O sea, ¿ustedes qué harían?
2: ¿Sí o no, güey? ¿Sí o no?
3: Sí, sobre
1: todo. Usted no se casaría, usted, si usted fuera la mujer.
3: No, si yo fuera el suegro.
1: O la mujer.
3: Estoy hablando como el suegro, güey.
1: Okay.
3: Si yo fuera el suegro, sí le propondría eso a mi nuera para, ¿sabes qué? Quiero asegurar a mis nietos nada más. Ya cuando llegue mi hijo, le explicamos justo el rollo y sabemos que no pasó nada. Pero nada más quiero asegurar a mis nietos, güey.
1: Ok.
2: Es estúpido.
1: Porque cabe...
3: Y si yo fuera la mujer, hasta sin
2: dinero,
3: pensión, güey.
1: Pues ahí está, sí, es el caso del día de hoy. No le cambie, es la zorrita, zorribunda y por supuesto la madrina del Convento Radio.
2: ¡Sí!
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2: Señores, bienvenidos en el Convento Radio Show. Es momento de contar chistes, de ponerlos felices. Y esperamos y le gusten con todo el corazón. ¡Empiésale, mi querísima zorra inmunda!
3: ¡Ahí va!
4: ¡Que esté bueno, eh!
2: Sí, no como usted. Bueno. Ok. Estaba la abuela, estaba ahí toda la familia. Y luego le dice: oiga, ¿algún consejo, abuela? Y luego le dice la abuela:
5: ni larga que tope, ni gorda que tope.
2: Se, ¿cómo, no? ¿Cómo?
5: Ni larga que tope, ni gorda que tope, sino dura que dure.
2: No, para la sopa, abuela, dice.
5: Ah, dos pizcas de sal y aceite.
2: A ver si es cierto, perro, túmpamelo. Ahí va. Llegará más algo, un vato al consultorio. Muy preocupado, güey, porque le habían hecho unos análisis de todo, güey. Ya ves que hacen los doctores en cardíaca, güey.
4: Y luego te dan resultados como a los... No, cinco, a los 10 días,
2: güey. Si te bien te va en el seguro, te lo dan al mes, güey. No. Pues, total.
4: Ella desarrollaste diabetes de la preocupación, güey. No,
2: llega mato. Tenías gripe, güey, ni cuenta te diste, güey. Bueno, total, diga, dice: dígame, doctor, ¿qué es? ¡Cáncer! ¡No! ¿Por qué a mí? Cálmese, cálmese, cálmese. Pensé que me preguntaba por mi signo. ¡Ah, no, no, no! Menos mal. Bueno, ¿y entonces qué tengo? ¡Sida! ¡La madreada!
4: ¡La madreada!
3: Bueno, que todo lo tomamos con humor y fue la canción.
2: ¡Échale!
3: ¡Échale, zorrita!
2: ¿Ah? ¡Échale!
3: ¡Eh! Ah. ¡Pero ponte lista!
2: ¡De todos, hermano, uno, güey!
4: Ahí va, pues. Llega una mamá bien enojada a la escuela. Y luego llega con la maestra y dice: oiga, vengo porque le están haciendo bullying a mi hijo. ¿Y quién es su hijo? Aquel marrano que está comiendo.

0: ¡Échale, madre Jota!
1: Fui al gimnasio por primera vez en meses. ¿Y qué creen?
0: ¿Qué?
1: La caminadora me reconoció.
2: ¿Por qué?
1: Y me preguntó: ¿deseas continuar donde lo dejaste en 2018? La estúpida.
0: Ok, deja voy con otra, fierro.
2: El estilo de gracia.
0: Dice: oye, mi amor, hay que pensar en un hombre para nuestra hija. Dice: ah, sí, ¿te gusta Mónica? Dice: no, está bien buena, pero concentrémonos en el nombre de nuestra hija.

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0: 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Son las 4:31.
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12: ¡Síguele, Pipo!
13: Oiga, señor cubano, continuamos. Y Zorrita, es momento que usted luzca.
14: Ahí les va, mi queridísima madre hada, mi queridísima zorra inmunda. ¿Usted?
12: ¿Qué pasa de güey? ¿Cómo se
14: llama, es que güey? La R es como que...
12: Ay, sí, güey, le raspa, suena. Ahora le raspa.
14: Usted, mi querido...
12: también.
14: ¿Usted lo han dejado entrar a algún restaurante pet friendly?
13: ¿Le están diciendo a usted eso, Raimundo?
12: No, güey. ¿A qué le está preguntando?
13: Dijo es Raimunda, güey.
14: Le dejan entrar a este güey. O sea, imagínense qué tan fiesta.
13: Piensen, perro.
14: Ah, no se crea. Este...
13: A ver, a la Zorrimunda o a la madreada. Diga bien, güey.
14: ¿A quién le decimos cara de perro aquí? Al papuchón. Es cierto. Este. Ah, usted, madreada. ¿Usted alguna vez ha ido a un restaurante así donde la cuenta sea exagerada?
12: Sí, güey.
14: A ver, cuéntanos la historia, pero ya que usted no se calla ni dormido, güey, hable.
13: Bueno, en el pasado me cayó porque hablaba de madre, y ahora porque no hablo.
12: Pues es que no estás hablando, güey.
14: Pues hable, güey.
13: La verdad es que sí he ido, sí he ido a esos lugares. Obviamente, pues, llegué a ir una vez, güey, pues sí, así como ando ahorita, así con playerita, con pantalón X.
14: Como muerto de hambre.
13: Tipo homeless. No, pues la verdad, o sea, normal, ¿saben? Que
14: normal,
13: yo
14: normal,
13: de playerita y todo el rollo, y sí, de repente como que te volteaban a ver así como de que, sí.
14: Este güey nos va a saltar.
13: Ah, sí, güey, o sea, la neta se pasan de la, y son las cosas que dices, mija, cállate el hocico, mija, pues si gano yo más que tú, hija de tu Pink Floyd.
12: Vamos a la fregada.
13: Es neta, güey, o sea, las morras, las que están ahí, que se creen bien mameis, carnal.
14: ¿Dónde fue eso? Disculpe.
13: Eso fue en la ciudad de Guadalajara, allá en la zona de Andares, carnal, la zona nice, ese tema.
14: Es que usted es de Tonalá, güey, también.
13: Sí, güey, se sirven Andares, güey.
14: Ustedes no se te asistan, ¿no, chico?
13: Pues sí, para que traiga unos tocos con panela, güey. Sí. Para que se bañase. No. Entonces, esa vez, sí fue así como de que, ay, hijo de su Pink Floyd. Pero ya después, pues se vieron llegar con las personas que íbamos, todo el rollo, que otro güey iba conmigo también de la misma forma, ya fue como, pero ya vieron qué personaje era, ya fue como de que, ay, no, sí, ¿qué le traemos? Y ya cambió su semblante chido.
14: ¿Qué le traemos, señor cara de perro?
13: No, fue una vez que fuimos a comer con el Julián Álvarez.
11: ¡Ay, ay!
13: Y ahí les cambió a los hijos de su Pink Floyd. Yo llegué adelante y ellos llegaron de atrás, güey. Entonces fue cuando de que hay hijos de su Pink Floyd, carnal. Porque fue el tema de.
11: Es que Julián adelante pedía. Sí,
13: güey. Sí, güey. La neta estaba igual copiadito el rollo, pero pues.
14: Ah, pero Julián es Julián, güey.
13: Exactamente. Y ahí sí lo atendieron a él. Sí fue como de que hijos de su Pink Floyd. Ya después, ¿qué le traemos? Mire, que
15: los
13: no
15: sé qué. Pedigrile.
14: Mira, viene Julián y trae una Wal.
13: ¿Es un brujo de Catemaco o qué?
15: Me toca,
11: hombre. Que también, güey, te pasa de
13: nada. Es que andamos así cotorreando, güey.
11: Es que sí, hay partes en que como te ven, te tratan, güey.
13: Sí, güey.
11: Y ahí dices que... Pero no sabes, güey, porque hay mucha gente que tiene muchísimo dinero y se viste normal, güey. Anda como que con
14: los... De hecho, nada más los que se visten así, fantoches, son los mamones, güey.
13: Sí, son los que no... Los que... No, la verdad, güey. No, y te voy a decir algo, por ejemplo, y si le comentamos al capitán de que, güey, esta... Yo no, le comentó el chat. Le dijo, esta morra cuando llegamos, porque llegamos el chat y yo juntos, güey, igual, andamos igual. Y le dijo, esta morra se portó así cuando llegamos, Y le dijo al capitán, y creo que sí la regañaron.
11: ¿Qué te encargo?
13: Sí, güey, no sabes, la neta, la morra.
14: Le dijo, no se preocupe, te traemos un hueso extra.
13: Su tuétano.
14: Para que lo laman.
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1: Bueno, mi querida mazorrita, después de haberle platicado mi mala experiencia en los restaurantes finos cuando soy un perro de la calle.
2: Pobre diablo.
1: Exacto.
3: En caso, imbécil.
1: ¿A qué viene esa pregunta?
2: Vámonos rápidamente a la madre patria. Por favor, música de campeones.
1: España. Eso es cuando andaban en México, güey.
2: Es como que más de Argentina, güey.
1: Sí, güey. O sea,
3: como cumbia villera esa.
1: Ahí te encargo, mueve sus dedos.
2: Pero bueno, nos vamos rápidamente a la madre España.
1: Jolines.
2: A la madre patria.
1: Sevilla. Zaragoza.
2: Donde sea, güey. Okay. No lo vamos a atinar. No está teniendo el precio, estúpido.
3: Sí, güey. ¿Qué era, güey?
2: El cara de perro.
1: Sácate a bañar, hijo de
2: perro. Lo llevaron a Andares.
3: Y le hicieron un hueso.
2: No le dijeron. Vaya chimba a su
1: madre. Vaya su madre.
2: Ahí va, este señor iba a restaurantes, güey. Simón,
1: okay.
2: Pedía, pues obviamente, pues lo que había en el menú, lo más caro.
1: La especialidad.
2: La especialidad de la casa, más un vino, y ya ves que ya que el queso, pues el queso madón.
1: Y el queso Plais.
2: El queso Portas.
3: Qué rico.
2: Y su vino tinto, y ya ves que ya son como que de un paladar muy exquisito, güey, así como que, y el señor entraba al restaurante. Y de pronto, pues era de, pedía todo lo más exquisito y más caro.
3: Vamos a la.
2: Y pues todos decían, el señor tiene un gusto fino, ¿eh? Y así se iba de restaurante en restaurante, iba así, en otra semana se iba a otro restaurante y te pedía lo mismo, lo más caro y todo. ¡Qué pedo! ¡Órale! ¡Jolines! ¡Es flipante! Y así iba por todos lados. Pero aquí el pedo era que cuando llegaba al restaurante y pedía la cuenta, pues él fingía un infarto, güey.
1: A la madre.
2: O sea, el señor le llegaba la cuenta y son tantos euros. Y el señor, cuando y se agarraba el corazón y se dejaba caer al piso, güey.
1: No man, cayó.
2: Entonces, una ambulancia. Llegaba la ambulancia, pum, se lo llevaban. Entonces, así, de esa forma, se la libraba de pagar la cuenta.
1: Qué perro.
2: Entonces, así lo aplicaban en varias partes de la ciudad, así las partes más ricas de ahí de Madrid. Y de pronto los enfermeros y los paramédicos oye, güey, es el mismo
3: de cada
2: 15 días o de cada mes, ¿verdad?
1: A la madre.
2: Sí, oye, sí es cierto, güey. Como que empezaron los paramédicos, oye, es que fuimos por las pláticas entre ellos, ¿no? Que fuimos allá a aquella zona y encontramos a una persona que iba a pagar su cuenta y nosotros también, güey. Entonces hilaron los casos y dijeron, no, aquí hay gato encerrado. Entonces cayó 20 veces.
1: No,
2: el gato cayó 20 veces pidiendo en los restaurantes pues lo más caro y vino y todo el rollo. Y las cuentas iban a lo más alto hasta que los paramédicos y los médicos, los doctores dijeron, hay que checar este güey porque está operando de una forma, es un modus operandi. Se hace güey en la cuenta y fija un infarto para que vayamos por él y lo rescatemos y la cuenta se va. O sea, no paga, güey.
1: Pues no, güey, ni
2: modo
1: de andarle cobrando cuando lo están llevando en la camilla, güey.
2: El caso es que al final del día fueron a los 20 restaurantes y hilaron las historias y dijeron, no es el mismo güey. Entonces, de esa forma lo dieron a conocer, le tomaron la foto, ¡pum!, a redes sociales, y dijeron, tengan cuidado con este vato, porque en cualquier restaurante que vaya, pide lo mejor, se toma el mejor vino, y finge un infarto al corazón. Entonces, eso se dio ya en la madre patria, mi queridísima zorra.
3: No, así hay gente bien lacra, güey.
2: Usted hace lo mismo, pero acá en los tajos.

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5: Son las 4:49. 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
6: Continuando con Escopeta Radio Show. La zorrita, la zorribunda, la madre y la madre jota con todos ustedes. Y bueno, ¿qué tenemos en esta siguiente oreja?
7: Pues usted diga, usted, su boca es medida.
6: Oiga, su boca es medida, pues bueno, hablando de bocas, viene de boca en boca con arroba Sergio Monitor.
7: Bueno, pues ya sabes.
8: Ya, güey, ya tanto, güey.
7: Sí, güey, ya estuvo.
6: Oh, bueno, no se van a hernear, perros. Además, viene la zorribunda.
7: Oiga, les traigo algo bien escabroso. Cuando intercambian y te equivocas de hijos, güey.
6: ¡Ah, caray!
7: Ahorita le voy a decir la historia, güey. Ahorita le voy a decir, güey. No, no me la haga de cardíaca. Ahorita le voy a decir, güey, lo que pasó, güey.
6: Bueno, y además yo les traigo una nota que se va a quedar boquiabierta.
7: ¡Si quieres, no!
6: ¡Ay, ese hocico! ¡Señores! ¡Continuamos en el Cometo Radio!
9: ¡Sí!

0: Ratatouille.
1: Échale madre Twil.
0: Claro que sí, Adora Tierres. En esta ocasión vamos a viajar hasta San Luis Potosí, Adora Tierres. Y es que uno de los de la comida mexicana, uno de los más grandes encantos son las enchiladas, Adora Tierres. Pero hay mucha variedad, por ejemplo,
2: ¿de hoyo?
1: ¿De chiles?
0: No, de enchiladas, ¿cuáles son las más particulares que he probado, por ejemplo?
1: Por ejemplo, las enchiladas que son con quesito.
2: ¿Las suizas?
1: Las de pollo.
2: Las suizas.
0: Son las más particulares.
2: O sea, bueno, las más comunes yo creo que sí, ¿no?
1: Sí. La suiza nomás lo diferencia es que tiene el queso arriba, ¿no?
3: No, está como
1: gratinado.
3: A mí me gustan mucho las verdes. Las verdes están muy ricas, están muy increíbles. Le echas quesito, pollito, bien rico.
2: Acá en el norte las enchiladas dulces están ricas.
0: Sí, están raras.
1: Y con queso, de ese queso de ranch.
0: Las suizas, corríjanme, no son frijoles ni el chile como tal, ¿verdad? Es otra cosa.
2: ¿A poco en Suiza hay frijoles?
0: No, es que esas son enfrijoladas.
2: Así es.
0: Pero las suizas no son con frijoles.
1: Las suizas son las que llevan una cama de queso arriba, güey.
0: Pero son con una salsa.
1: Sí, güey, son enchiladas.
0: No tienes idea de lo que son las enchiladas y esas estúpidas. Las enchiladas no son con chile.
1: Claro que sí, güey. Y tienen arriba la parte de la cama de queso.
0: Del nombre ya estás mal. O sea, hay del chile de Suiza.
1: Yo no estoy diciendo que el chile sea de Suiza, güey. Así les conocen como enchiladas suizas.
0: Pelea. Hoy vamos a hacer este viaje a San Luis Potosí y les voy a enseñar a hacer las enchiladas suizas, las enchiladas potosinas. Pero les voy a decir, no sé cómo hagan el chile, pero lo han estado haciendo mal. Lo han estado haciendo mal toda la vida y hoy les voy a dar la receta que solamente incluye 3 ingredientes y esto es maravilloso.
1: ¿Tres chiles?
0: No, 3 ingredientes.
3: Sí, estúpido, pone atención.
0: Y aparte, pues bueno, el plus win que solamente las enchiladas suizas. Para que no lo
1: hagan. ¿Son de Potosí o son suizas, güey?
0: Digo, Potosí.
3: Ándame qué pedo.
0: Potosí, ando muy estúpida. Ok, las enchiladas potosinas pues tienen esa virtud y esa facultad porque solamente el país azteca tiene esa variedad en el arte culinario, Adora Derbez.
1: Pues ahorita que regresemos nos dan los ingredientes y la receta. ¡Arre, venimos!

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2: ¿Qué trae el pelo, qué?
3: Se ve muy contentita la madreada, pues, ¿qué le pasó?
2: Porque voy a aprender su receta de las enchiladas potosinas de Suiza.
3: Ay, sí, güey. Les van a encantar, güey, porque, son muy particulares y llenan más. Que son de aún se tiene que comer 8 para que la panza se quede más o menos quieta. Pues lo que vamos a hacer, Adoladiris, vamos a preparar el Mexican Chili. Porque muchos le ponen un chorro de ingredientes y el chile de enchilada regular, Adoladiris, solamente lleva 3 ingredientes, que son el chile mirasol, ese es el oficial certificado por Cuauhtémoc Moctezuma.
2: El de puya.
3: Mirasol se llama.
2: Por puya.
3: No, hay puya y hay mirasol.
4: ¿Quién está dando la nota, güey?
3: El de, por ejemplo, en su caso, madreada, el de puya, el mirasol, y otros dos son los que logran el sabor tan particular del asado o del adobo. Para ese sí se ocupan los 4 Mexican chiles. Para ese solamente es el mirasol, Adoladiris, y luego vamos a usar sal, adorados, y luego cominos. The only one.
2: ¿No más eso?
3: Exactamente, ese es el verdadero sabor de la enchilada ancestral. ¿Cómo lo vamos a hacer? Vamos a poner a remojar, no a hervir, el Mexican chili. O sea, sobre agua caliente lo dejas unos 10-15 minutos y eso es todo lo que tienen que hacer. No tienen que remojarlo, no tienen que poner en el comal el chile, no tienen que hacer todas las bafufadas que le hacemos.
2: ¿Se nomás lo pone a remojar?
3: A remojar, sobre agua caliente, no muy caliente, y ya lo deja un rato, lo licúa, enjoy, Adoladiris. ¡Es maravilloso! ¡Claro que sí!
2: ¿Y no le pone agua?
3: ¿Dónde la va a poner a remojar, madre? Ah, en una nube. Y luego nos vamos con el relleno, Adoladiris. Lo que vamos a ocupar es medio kilo de carne molida, zanahorias, calabazas, a...

0: grano de arroz, lo hacemos como si fuera un picadillo, mis vidas preciosas, y con eso es con lo que vamos a rellenar nuestras enchiladas. Cuando ya estén rellenas en los Mexican tacos, le vamos a poner el chile, güey, encima. Ajá. Y mucho quesito. Y ahí es como...
1: ¿De cuál queso?
0: Quesito, si es en San Luis Potosí, ahora lo verás.
2: Pues Chihuahua, ¿le queda más corto?
0: En Chihuahua, sí, que son tipo Chihuahua.
3: Oye, no se fríen las tortillas, perdón.
0: Sí, se fríen, pero antes tienen que calentarlas. O sea, no agarraste de la tortillería y luego lo ponen en negro. También curiosos, pero esas sí lo llenan con 5, mijita. Pa' todo el día aguantan, bendito.
3: Mira.
0: Así es que está la receta, enchiladas potosinas adoradas. Claro que sí.

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2: Ay, señores, ahora nada más y nada menos que esa cumbia de Marco Antonio Solís, ¿qué? Échale, que es el cuatl.
3: ¿Marco Antonio Solís, tú?
2: Oiga, pues bueno, les traigo nada más y nada menos que curiosidades que usted no sabía. Déjeme decirle, no sé si ya lo había mencionado anteriormente, de que todos tenemos de que el escudo mexicano es un águila real, ¿verdad?
4: O sea, ¿viva?
2: No, sí, güey, sí, pero el nombre oficial del águila es águila real, güey, ¿no? ¿Estamos de acuerdo? Que ese es como que el símbolo mexicano, ese tema. Pues bueno, resulta ser, carnal, que por ahí salió como que ciertos estudios sobre estos temas, y resulta que esta águila, el águila real que hemos tenido en el tema del escudo, que sabemos que es el Lábaro Patrio y todo el tema, pues resulta ser que no es la verdadera águila que se le paró a los aztecas en aquel nopal cuando recién llegaron a la aquella Tenochtitlan, ¿verdad? Que así le hace llamar, que es donde formaron toda esta gran ciudad y todo el rollo. Pues resulta ser que esta águila, ya se lo he dicho, es un águila negra, carnal. Es un águila negra que hace muchísimos años, carnal, dejó de existir esta águila. Entonces, como en México y todo el tema, decían, güey, pues necesitamos un Lábaro Patrio y el rollo. De los historiadores decían que era un águila negra, estaban mal, están equivocados, siempre fue un águila real, pero hace poco se encontró nada más y nada menos que en la Sierra de Jalisco esta águila negra, carnal. Esta águila negra que dicen que es la mera perrona, la mera chida, que vieron nada más y nada menos que los aztecas. En ciertas, digamos, estructuras que habían pintado los aztecas, pintores, todo el tema, la águila la pintaba negra. Y entonces decían, no, pues que ellos ven el color diferente, a lo mejor entre negro y café y todo el rollo, pues se pierde un poquito, pero al final de cuentas es un águila real. Y no, carnal, se han demostrado en estudios, ciertos estudios, no sé quiénes, muchos dicen que es mentira, pero que esa águila, carnal, era un águila negra. Se han encontrado solamente...
3: ¿Patudona?
2: No, sí tiene sus garras muy grandes, güey. Sí está muy... Tiene las garras muy grandes. Y esa águila, se ha mencionado, se hay entre leyendas, que se ha llegado a ver en las sierras de Chihuahua, en la sierra de Durango, en la sierra de Sinaloa y en algunas partes de Sonora. Que esta águila es única...
3: ¿En el Triángulo Dorado?
2: Exactamente. Y obviamente se llegó a ver muchos de que... Sí, yo sí llegué a ver un águila negra. Obviamente no hay videos, no
3: de hecho,
2: hay
3: pruebas. Poco creo que fue en Jalisco, en Michoacán, encontraron un águila negra baleada, güey.
2: Fíjate.
3: Tenía un balazo.
2: O sea, que hay gente que todavía pues las caza o que tiene la común de que, ay, pues un águila, mátala, güey, mátala, ¿para qué la matas, güey? O sea, es un símbolo patrio. Entonces, al encontrar esa águila, carnal, ahorita los historiadores la tienen en cuidado, todo el rollo, le van a incrustar un microchip para saber dónde tiene su nido, dónde si hay más águilas de este tipo, que bueno, pues están diciendo que esta águila es la verdadera que se le paró en Tenochtitlan a los primeros pobladores de aquella zona. ¿De acuerdo?
4: Sí, está bien.
3: Gracias por la instrucción.
2: Vale, güey.

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0: Son las 5 con 17 minutos. 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

0: Señoras y señores, continuamos ya con la cuarta y última hora del Copeto Radio Show. Y bueno, vámonos con lo siguiente, nada más y nada menos que la Zorrimunda viene con Diabla de Día, Santa de Noche.
1: Exactamente, yo le traigo una...
2: Al revés, no, güey.
0: Al revés, a Santa de Día y
2: Diabla de Noche. Diabla de Noche.
1: Ah, no, hoy le traigo una historia...
0: Es que era Halloween.
1: De terror, hablando de Halloween. Ahorita le traigo la historia... Está fea, güey.
0: ¿Está fea?
1: Está fea, güey. Ahorita ponga mucha atención.
0: Ok. Y bueno, y la zorrita.
2: Ahí tengo una forma de castigo en frente de la multitud. Se van a sorprender, bueno, lo que hacían antes, pero hoy te les voy a decir.
0: Bueno, señores, todo esto y más, por supuesto, aquí en ese programa llamado El Copeto Radio. ¡Sí!

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3: Convento Radio Show, y bueno, es momento que la zorrita, por supuesto, nos dé información que cura.
4: Así es, mi queridísima madre hada. ¿Usted alguna vez, por ejemplo, en su comunidad, en su aldea, como le llamen, tiene algún tipo de castigo público para los maleantes o quien haga algo malo?
3: Quemarlo en el Facebook, güey, hijo de tu pinflo, eso puedes para quemar la raza en el Facebook.
4: O sea, pero es...
5: Pero en su aldea no hay ni luz, madre hada, no, hija.
6: Eso sí es cierto.
3: Bueno, no, pero sí, pues sí la queman a la raza y en Facebook, este perro me fue infiel, o sea, es lo que
4: pero hacen. Pero es lo que hacen, o sea, ya no antes como que los apedrean o,
3: no, pues no, ya,
4: o que los linchan.
3: No, bueno.
4: Hay comunidades que sí, güey.
3: Bueno, ya les platiqué la historia a las pobres niñas que apedrearon por el tema de cuando su mamá, en la época del COVID, que eran los primeros casos, güey, de que ella fue uno de los primeros casos, la mamá de estas niñas, y las niñas salían a comprar, pues, algo de comida, etc., y la gente las despreciaba, güey, y unas personas llegaron hasta a apedrearlas, güey, a darles piedras,
6: güey. Salvajes ahí,
3: por, pero era por el tema del COVID, güey, ¿no? Por ajá, ese tema, güey. Pero pues, sí, hay razón.
4: Que pero de todos modos, es un salvajismo. Sí, usted, queridísima zorra inmunda, en su comunidad, ¿algún tipo de castigo para los maleantes o algo así?
6: No, no, pues allá es normal, ahí es el cárcel y todo el pedo, güey.
3: No como la de la madreada.
6: No, no como acá, güey. No, ya sí, güey.
4: ¿Una cárcel de cuatro paredes?
6: Simón, güey. No, no, pues normal, normal, güey. No como acá, salvajismo.
4: Ok, y mi queridísima madre Jota, ¿usted alguna vez en algún castigo comunitario para los malhechores?
5: Fíjate que también junto con la Zorra Inmunda he vivido en una localidad regular donde pues hay prisiones, luz y así va y
6: agua potable
5: a la cárcel. Sin problema.
4: Porque a mí me tocó en cierta ocasión íbamos para Istmo de Tehuantepec, a Oaxaca.
6: Ajá.
4: Y allá comunidades donde había como que así el camino era subida y había como unos barrotes en cada extremo de la carretera y una cadena que decía, con un letrero que decía, si eres ladrón y piensas pasar por aquí, solamente como un aviso de te va a llover plomo. Así, pero así como que estaba así muy, muy concreto de, güey, siéntale y si eres ratero, te va a cargar el payaso.
6: Sí,
4: o
6: sí,
4: en otras comunidades, por ejemplo, como ahí en Ciudad de México, que también que entras y aquí a los rateros les cortamos las manos, algo así, como dicen.
3: Ciertas colonias, ¿no?
6: Como está
4: que,
6: bien, güey.
4: Como que sigue siendo muy...
5: Y también en Chamilpa, en Cuernavaca, en Morelos también.
4: Hacen ese tipo de anuncios.
5: Eres muy listo, eres muy hábil con las manos. ¿Qué te parece si te las cortamos por rata?
4: Ahorita
5: le voy a hacer bien por costumbres y quién sabe qué es otra cosa. Ahí no entra la policía ni los soldados.
4: No, sí, por eso. A mí se me sabe porque los letreros... O sea, no llega Guardia Nacional o los...
5: No,
4: y no los quita, o sea, los tienen que dejar.
3: Como en Chiapas, los chamulas, hay una zona que le llaman los chamulas también, que ellos tienen su propia ley este tema, y ellos toman así ciertas medidas en tema de seguridad.
4: Ah, pues ahí está. Entonces voy a decir que sean en la época medieval.
3: Ok.
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0: 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Son las 5:30.
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13: ¿Cómo se bailan esas manos, mami?
14: Usted no baila porque llueve.
13: ¡Epa, perro!
15: Con mis caderones.
13: Pero bueno, vámonos nada más y nada menos que con la queridísima zorrita.
14: Así es, vámonos rápidamente a la época medieval. Por ejemplo, cuando una persona cometía algún crimen o de pronto hacía algo mal,
13: sí,
14: pues los condenaban a un castigo muy peculiar. No sé, por ejemplo, vamos a suponer que a la madre hada, por feo. Eso es un delito. ¿Por qué? ¿Por qué le van a hacer eso?
13: Por envidiosos, pues, por envidiosos. Porque mi belleza es natural.
15: Se lo digo.
13: Ajá.
14: Por feo, vale. Eso va a ser el, el castigo. Ok, por ejemplo, la zorra inmunda, ¿por qué la van a castigar?
15: Por cuerpazo que se carga.
13: No, hombre, cuerpo de vuela, de cuero parado.
14: Por piruja.
13: Sí, por las brujas.
14: Por las brujas, ¿por qué? Por la Santa Inquisición.
13: Sí, okay. Todavía no es mala.
14: Que digan, hey, la madre Jota, ¿por qué?
13: Por mayate, pues, ¿por qué más?
14: Porque engañó a la madre hada.
13: Ahora, por infiel.
14: Por infiel.
13: No, es que sí, antes estaban muy cañones, Zorrita.
14: Sí, o sea, que decían, ¿por qué van a castigar a la madre Jota? Pues porque madroga, vámonos.
13: Exacto.
14: Pues el caso es que en aquel entonces...
16: No preguntaban ni nada, o sea...
14: No preguntaban. Es correcto. Y luego ya cuando se moría, no era bruja. Pues bueno, ya se murió, ya qué podemos hacer.
13: Ya no tenía experiencia.
14: Pero ahí les va. Antes cuando había un criminal en la época medieval...
13: ¿Criminal?
14: O sea, criminal.
13: Pues canción, ¿verdad?
14: Al vato lo agarraban, o sea, al criminal. Lo hacían, ya ven que hacían como un tipo de un meeting, una congregación entre todos los aldeanos. Y pues en aquel entonces les tiraban tomate, o sea, tipo de esas cosas. Y tomate como lo conozca. Pero de las cosas más raras que hacían era que le vertían alquitrán muy caliente. Ay. Es como un pegamento muy, o sea,
16: como chapopote.
14: Pero o sea, muy caliente.
13: Como el que aspiras, güey.
14: O sea, a punto o hirviendo. Para que se pegara en el cuerpo. Después, en el piso, arrojaban muchas plumas. O sea, plumas de pájaro y o de gallina, o lo que de ave. Y al condenado lo obligaban a que se arrastrara sobre las
13: plumas.
14: Sobre las plumas para que quedara emplumado. Entonces, obviamente se le pegaban las plumas, pero aquí lo difícil era quitar el alquitrán porque se pegaba el cuerpo como chapopote. Y en muchos casos fueron de muerte. Muchos decían, es un castigo normal, o sea, leve. Pero no, hubo muchos excesos. Entonces, eso es lo que hacían antes en la época medieval para un castigo relativamente leve. Para ellos, según. Imagínate. Si una quemadita uno le duele.
13: Con la raza, tacaño.
14: Pues ahí está el caso.

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1: Señores, pues bueno, continuamos en el Copeto Radio Show. Y bueno, ahora les voy a hablar nada más y nada menos. Todos sabemos que uno de los animales que más hablan es el periquito, ¿no? O sea, estos animales que comúnmente, pues en México lo tenemos, en Estados Unidos también lo hay, bueno, en diferentes países. Y obviamente una de las ciertas, pues digamos, regularidades de ellos es que hablan, güey.
2: ¿Sí? ¿Ponte música de perico?
1: ¿Música de periquito? Ok, a ver.
3: Un hermoso animalito, ya que su color no es verde, yo le llamo periquito.
1: Pues me hicieron música de periquito. Esa no, pero ok. Resulta ser que, pues, John, así se llama el dueño de este periquito en Estados Unidos, en lo que es la zona de California, tenía un periquito muy bonito, todo el rollo. Entonces, un día de repente dejó mal cerrada la jaula y se le salió, güey, ¿verdad? Y obviamente el periquito, pues ya sabemos que ahorita, pues ya le puedes incrustar un chip, ¿verdad? Para poderlo rastrear dónde anda y todo ese rollo. Ajá. Y el vato, pues lo estuvo rastreando hasta que lo encontró en una zona, digamos, la que hispana, ¿verdad? En la ciudad de Los Ángeles, carnal. Y pues resulta que ese era un barrio mexicano, güey. ¿Sí? Cabe destacar que el periquito, pues, hablaba en inglés, güey, ¿no? Primero era de hi, pues, how are you?
2: God damn it.
1: Ajá, good afternoon. O sea, el periquito, bien, ¿verdad? Todo chido. Pero, pues, el vato, cabe destacar que el periquito había volado ciertos kilómetros, el rollo. El vato, pues, en lo que a veces se reactivaba el chip, no le agarraba todo el business, a veces se movía, pues, no podía encontrarlo. Se tardó nada más y nada menos que 8 días, güey. 8 días que ya vio que el periquito no se movía, y quiso esperarse otros 3 días para decir, voy a ir ahí donde está. Pues cayó, carnal, y resultó ser que era una casa en un barrio hispano donde había mexicanos, carnal. Pues al momento que llegó, oigan, ¿saben qué, güey? ¿Saben que este periquito es mío? Que yo lo encontré. Ah, sí, mira, aquí llegó el vato, venía sediento el rollo, aquí le dimos de comer y todo el business, pero pues todo bien. Pero ¿cuál va siendo la sorpresa del John? De que el mendigo periquito ya no hablaba inglés, güey. En 10 días, güey, aprendió palabras mexicanas.
2: ¿En español?
1: ¿Cómo que? Claro. Primero, la primera letra con la P y la U y luego la
2: saca
1: que
2: la bolsita.
1: Casi, güey. O sea, sí les decía, ¡ey, tú! ¡Oh!
4: ¡Ah, sí! ¿A poco?
1: Con la P y la U, exactamente, P-U-T-O, les decía, ¡ey, tú!
2: ¡Ah!
1: Y la de le chiflaba ahí, ¡ey, chiflas a tu Bowser! O sea, todas esas, ve y checa tu mail, o sea, todas esas palabras que comúnmente
2: escucha en el convento.
1: Entonces, el vato, no, por eso porque ladré, güey, pero bueno. Al final de cuentas, el vato, pues les pedía a los mexicanos de que, ¡ey! Enséñale cómo estaba, regásemelo como estaba. Güey, pues aquí lo aprendió. O sea, de la de güey. ¡Ey, tú, güey! O sea, que el periquito en tan
4: solo... ¿Cómo le decía, güey?
1: ¡Ey, tú, güey! En tan solo 10 días, él aprendió nada más y nada menos que más de 25 palabras en español y muchas de ellas eran groserías. Fíjate, y el vato decía que él había tardado 1 año y medio para que saludara a Jai. Nomás hazme tú un repeinado, favor.
2: Pues es que...
1: ¿Cuál idioma será el más perrón? ¿Si el del mexicano o el norteamericano?
2: Es que México es México.

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0: Son las 5:48. 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
9: Escuchando el Convento Radio Show, La Zorribunda nos lleva de regreso al santuario.
10: ¡Exactamente! Ah, bueno, Recio, vamos a hablar nada más y nada menos de esta peliculona mexicana.
9: ¡Ah!
10: A ver si la tienen, güey.
9: No la echaron en picudo.
10: ¡No!
9: ¿Cuál?
10: ¿Cuál?
11: Ah, la risa en vacaciones.
10: ¡La risa en vacaciones! ¡Súbale, perro!
12: Bueno,
10: ya sabíamos de esta peliculona, mi querida zorrita, mi querida madreada.
9: Sí.
10: El 1990. ¿Cuántos años ya tenemos, güey?
9: Estamos bien viejos,
10: güey. 36
11: años.
10: Exactamente. Y la verdad es que fue un fenómeno, por lo menos en México, ¿sí o no?
11: Sí, sí.
9: ¿Cuántas
11: sí,
9: películas se hicieron de la res en vacaciones, güey?
10: No, cállese, güey. ¿No?
11: ¿Siete? Ocho, no, diez, tres, ocho. No, cállese, ya tiene más que Rápido y Furioso, güey.
10: Sí, güey. Pues la neta, güey. Fíjate que si nos damos cuenta de esa película, es bien sencilla, güey.
11: Sí.
10: La cuestión aquí es de que esa película, hijos, no tenía ni historia, no tenía trama, güey. Conforme vaya a salir, ¿qué vamos a hacer hoy? Ah, hay que hacer esto y esto. O sea, no tenía un guión como sí, güey. Aparte, no tenía fotografía, ¿ves? O sea, todo lo agarraban de así, güey. Y fue de verdad un éxito rotundo. Era así de simple, agarraban la pantalla, se iban, bromas, y la verdad es que fue un éxito. Recordemos el nombre de estos feligreses, madreada.
9: Paco se llamaba uno.
10: Ajá.
9: De apellido Gerte.
10: No, ese no, güey.
9: Paco, era Paco.
10: Ajá.
9: Luis.
10: No, güey, ese es de...
11: Ese es de MacPato, güey.
10: No, chicos, no. Hugo, Paco y Luis, vete.
9: Nomás me acuerdo de Paco, güey.
10: Hugo, Paco y Luis, ahí va ese, güey.
9: Nomás me acuerdo de Paco, güey.
10: No, güey.
9: ¿Usted quién se acuerda?
11: No, es Pedro, ¿no?
10: Exacto, eso no.
11: Pedro, Luis.
10: No.
9: ¿Ya ves, güey?
10: Exacto.
11: Pedro, Pablo.
10: Ajá.
11: Mármol.
10: No. Pedro, Romo. Pablo Ferrer y Paco Ibáñez.
11: ¿A los 3P?
10: Los 3P.
11: ¿Triple P?
10: Exactamente. Fue el tridente maldito de encargar las bromas a la gente que venía en la vía pública, en parques, en hoteles. Y eso fue, sobre todo, allá en el paradisíaco Acapulco, mi
11: Oiga, pero no sé si usted supo, pero que todo era planeado.
10: Exactamente.
11: O sea, todo, la reacción todo. De todas las personas.
10: Sí, güey. ¿Neta? Exactamente, en ese momento, obviamente.
11: ¿Siempre vivimos engañados?
10: Siempre, güey, siempre. Efectivamente,
11: sea.
10: Así es, ahorita.
12: Qué raza.
10: De repente veíamos una broma en transeúnte, chistes, y obviamente se hacían a la plena luz del día en espacios muy concurridos. Sí. Dicen, pues obviamente están sacando la broma en ese momento, pero no, güey. Desgraciadamente, ya se dio a relucir que todas esas cosas eran planeadas, güey.
12: Oye, desgraciadamente. Y lo siempre andan enfocando a las burritas y todo el rollo de que acá andan enseñando el chiquini.
10: Sí,
12: ¿no?
10: Pero obviamente le decían, oye, vamos a hacer esta toma o vamos a hacer esto, pero ya estaba todo arreglado. Pero ahorita les sigo contando más.

0: Bueno, señores, continuamos nada más y nada menos que con la Zorrimunda en Volver al Santuario. Está hablando de una película emblemática.
1: Exactamente.
0: La Risa en Vacaciones.
1: Fíjense nada más el éxito taquillero que tuvo, mis hermanas. 15 semanas en cartelera, güey. ¡15, güey!
0: ¡Eso es un buen!
1: Es un buen tiempo, güey. Bueno, por ahí dicen que cuando algo funciona, ¿qué, güey?
0: No le mueves, no le mene, man.
1: Exactamente. Pues vieron, obviamente, las personas que hicieron esta película sencilla y obviamente con unas grandes ganancias, pues dijo, ¿qué vamos a hacer, güey? Pues se estrenó La Risa en Vacaciones 2, güey, que también obviamente tuvo muchísimo dinero y obviamente muchísimas tiempo en taquilla, güey. Y se hicieron efectivamente, mi querida zorrita, mi querida madreada.
0: ¿Cuántas?
1: 8 películas, siendo la última en 1996, güey. ¿Cómo la vide, güey?
0: O sea, casi, loco, ¿no? casi estuvieron haciendo 2 por año, güey.
1: Sí, la verdad, sí. Lo que pasa es que, ¿saben qué? En aquel tiempo, si ustedes se acuerdan, eran películas de narcotraficantes,
2: de los Almada,
1: y siempre habían ese y eso.
2: Y el cine de ficheras.
1: Exactamente. Entonces, como que la gente ya estaba cansada de ese pedigrí y dijeron, ah, pues aquí hay un nicho, vamos con la risa. Y obviamente, eso fue lo que les funcionó, güey.
0: Y la neta estaba chido porque si te juntabas con la familia, pues en aquel entonces lo pasaban en canales abiertos, carnal, y con la familia, ah, va a salir la película Risa en Vacaciones, y estaba chida, güey, porque las bromas, pues, estaban perronas.
1: Exactamente, güey, desgraciadamente, pues, eran planeadas, y bueno, pues, al final de este cine popular, pues, en el número 8, pues, ya como que la gente dijo, no, pues, chale otra vez.
0: Lo mismo.
1: Chale otra vez, exactamente, y ya poco a poco, pues, las salas se fueron.
2: Fue menguando.
1: Exactamente, ya no había tantos espectadores, hasta el final, donde, pues, se cerró este ciclo, favoreciendo, obviamente, al público de México, que también allá lo disfrutó, pero también a la gente que hizo posible esas películas, se terminaron y bueno, pues ahí nada más quedó en el, pues digámoslo así, en el archivo, para la gente que todavía quiere verlas, pues todavía por ahí están en internet.
0: Y fueron una de las tantas cosas también que hizo famoso al puerto de Acapulco, que mucha gente decidió ir allá. Pero bueno, llegó el momento de despedirnos. Muchas gracias, mi querísima zorrita.
2: Que tengan excelente resto del día, y como siempre, un placer haber estado con ustedes compartiendo este show.
0: ¡Zorrimunda!
1: Ya nos vamos, ojalá que les haya gustado. Lo hacemos de cuora para toda la bandera.
0: Cámara Pivote y Rey, señores, estamos escuchando. De verdad, mil gracias por escuchar esta madre de programa llamado El Convento Radio Show.